0: todo lo que podemos entender. La paz de Dios cuidará su corazón y su mente mientras vivan en Cristo Jesús. Ahora, amados hermanos, una cosa más para terminar. Concéntrese en todo lo que es verdadero, todo lo honorable, todo lo justo, todo lo puro, todo lo bello y todo lo admirable. Piensen en cosas excelentes y dignas de alabanza. Aleluya. ¿Cuánto le pueden dar una adoración al Señor? ¿Cuánto verdaderamente están concentrados en las cosas lindas que el Señor tiene con nosotros? Aleluya. Le vamos a pedir a nuestra hermanita Liz Tamar que pase por aquí con el devocional de esta noche. Y la iglesia la ayuda adorando.
1: Hermanos, que el Señor les bendiga. Que el Señor les bendiga más. Hoy voy a estar cantando el coro que dice: si tuviera fe como un grano de mostaza. Si tu

a estar cantando la alabanza de Santo es el que vive. Santo es

Santo, santo, santo, santo, santo, santo, santo, santo, santo, santo. Te escucho esa alabanza. Santo, santo es el que vive. Santo es el que reina. Santo en las alturas. Santo aquí en la tierra. Santo en el pesebre. Oh, mil veces santo. Mil veces santo. Mil veces santo. Si hoy tú estás de pie, es porque Él venció. Si hoy tú tienes victoria, es porque Él venció en la cruz del Calvario.

porque Él es digno, porque Él es digno, porque Él es digno, porque Él derramó hasta la última gota, oye, hasta la última gota de sangre.

pagó el precio. Oh, mi alma te alaba. Que cuando tú estés en problema, lo que tienes que hacer es mirar a la cruz. Mirar a la cruz. Mirar a la cruz, Robert. Mirar a la cruz. Oh, gloria. Oh, gloria. Oh, gloria. Cuando estás en tu habitación, que te sientes solo, ahí está el caballero de la cruz. Ahí está el santo de Israel, extendiendo su mano, como hizo con Pedro. Y te dicen esta noche, no te vas a hundir, no te vas a hundir, no te vas a hundir. Comenzaste caminando por encima de las aguas, pero pasó algo en el camino. Te distraíste, te desenfocaste, te entristeciste, pero Jesús sigue estando ahí. Pero Jesús no te deja solo. Pero Jesús está a tu lado. Y te dice, ¿por qué te abates? ¿Por qué te afliges? ¿Por qué estás llorando? Si yo te entregué una palabra. Oh, mi alma te adora, Jehová. No estás solo. No estás sola. Oh, santo. Santo es el que vive. Santo es el que reina. Y allí estaba Jesús. Y le extendió la mano a Pedro. Oye, Pedro pensaba que se iba a ahogar, que se iba a hundir. Pero se le olvidaba que allí frente a él estaba el caballero de la cruz. Aleluya. Y extendió su mano y lo sacó de las aguas. Oh, gloria a tu nombre, Jehová. Oh, gloria a tu nombre, Jehová. Oh, gloria a tu nombre, Jehová. Y te dicen esta noche, oh, mi alma te alaba. ¿Por qué temes? Oh, ¿por qué tienes miedo? ¿Por qué te entristeces, poderoso el nombre de Cristo, si yo estoy aquí? Aleluya, aleluya, aleluya. Oh, lo que tenemos es que seguir creyendo. Te adoramos, Espíritu Santo de Dios. Sigue creyendo, permanece fiel, porque Él es santo. Él prometió y Él va a cumplir. Oye, no sé si tú estás escuchando bien. Él prometió y Él va a cumplir. Oh, mi alma te alaba, Jehová. Santo tú eres, mi Cristo. Santo tú eres, mi Cristo. Santo tú eres, mi Cristo. Gracias por tu sangre, por tu sacrificio. Oh, mi alma te alaba, Espíritu Santo de Dios. Él está a la diestra del Padre, intercediendo por ti, intercediendo por mí. No estamos solos, iglesia. Yo sé que son muchos los gigantes que tú estás enfrentando. Yo sé que parece muy fuerte, Carmen, pero algo yo estoy segura, que el caballero de la cruz está a tu lado, está a mi lado. No te va a dejar, no te va a desamparar. Oye, podrá ser un gigante lo que tienes de frente que te hace la guerra, pero el Todopoderoso está contigo. Pero el Todopoderoso no te deja. Oh, mi alma te alaba, Espíritu Santo de Dios. Más son los que están contigo. Más son los que están contigo, peleando a tus favores. Hay un ejército de Dios del cielo peleando a tu favor, iglesia. No te puedes rendir, no puedes desmayar. Mi alma te alaba, Espíritu Santo de Dios. Oh, gloria, oh, gloria, oh, gloria a tu nombre. Oh, gloria, oh, gloria, oh, gloria a tu nombre. Yo no sé si tú le pediste al Señor que te hablara en esta noche, pero Dios te dice, niño, soldado de Jesucristo, tú no estás solo, Aarón. Tú no estás sola, Dileimi. Tú no estás sola, Listamar. Tú no estás solo, Mateo, Isaías, Natanael, Jacob, Emma, Areli, Caleb, Jensen. Todos los niños no están solos. Oye, ellos también pasan por cosas. Elena, mi alma te alaba. No están solos. Hoy, mi alma te alaba. Hay uno que su nombre es sobre todo nombre, que anda con nuestros niños. Oh, gloria a tu nombre. Sigue clamando por tus hijos. Sigue clamando por esta generación que se está levantando.

oh gloria a tu nombre, Jehová. Oh, mi alma te alaba, Señor. Es que yo no puedo parar. Oh, gloria, oh, gloria, oh, gloria. Oh, gloria, oh, gloria, oh, gloria. Santo es tu nombre, Jehová. Paséate, Espíritu Santo de Dios. Haz como tú quieras en esta noche. Haz como tú quieras en esta noche. Oye, Dios está hablando, Dios está hablando. Dios está hablando, Dios está hablando. Dios está hablando en esta hora. Mi alma te alaba, Jesús. Oh, gloria a tu nombre, Jehová. Te adoramos, Espíritu de Dios. Nombre que es sobre todo nombre. Nombre que es sobre todo nombre. Oh, Jesús, haz como tú quieras en esta noche. Pasa bálsamo, liberta, restaura. Cambia, transforma, Señor. Da respuestas, amado. Oh, mi alma te alaba, Espíritu de Dios. Confía, confía, confía en el Señor. Confía, confía, confía en el Señor. Confía, confía, confía en el Señor. Oh, gloria a tu nombre, Jehová. Santo es tu nombre, Jesús. Santo es tu nombre. Santo es tu nombre. Oh, mi alma te alaba, Espíritu de Dios, Señor. Te adoramos, te adoramos, te adoramos. Te adoramos, te adoramos. Su palabra dice que donde estemos dos o más en su nombre, ahí Él está. Ahí Él está. El culto lo hacemos usted y yo. El culto lo hacemos usted y yo. Yo no sé usted, pero cuando yo estoy en mi cuarto, en mi habitación, que yo me entrego a Isa en esa alabanza, en esa adoración, en esa rendición al Señor, algo pasa. Oh gloria a tu nombre, Jehová. Oh gloria a tu nombre. Baja la respuesta. Baja la respuesta, baja el bálsamo. Mi alma te alaba. Y eso es lo que quiere hacer el caballero de la cruz en esta hora. Impartir bálsamo en esta noche. Impartir bálsamo en esta noche. Hoy mi alma te alaba porque los guerreros se cansan de pelear. Y el Espíritu Santo está para darte consuelo. Oh, mi alma te alaba, para darte nueva fuerza. Oh, mi alma te adora, Jesús. Busquemos en nuestra Biblia, en el libro de Josué. Santo es tu nombre, Jehová. Santo es tu nombre, santo es tu nombre. A mí me encanta la palabra del Señor. Josué capítulo 1. Tú que le estás pidiendo al Señor, háblame. Háblame, háblame. Siempre pídale al Señor que le hable. Todos los días pídale al Señor que le hable. Cuando usted vaya a orar, pídale al Señor que le hable. Cuando usted venga al culto, pídale al Señor que le hable. Oh, en todo momento, cuando usted prenda la radio, pídale al Señor que le hable. Cuando usted se vaya a dormir, pídale al Señor que le hable. Y créame, amado, que tarde que temprano Dios te va a hablar. Santo es tu nombre, Jehová. Vamos a leer del 1 al 11. Dice la palabra del Señor, los niñitos puestos en pie. Escuchen atentamente lo que le dice el Señor en la palabra. En el nombre del Padre, del Hijo y del Espíritu Santo. Amén. La palabra del Señor es tan importante porque es la que te va a dar fuerzas en momentos de dificultad. Santo eres, Jehová. Y dice así: aconteció después de la muerte de Moisés, siervo de Jehová, que Jehová habló a Josué, hijo de Nun, servidor de Moisés, diciendo: mi siervo Moisés ha muerto. Ahora pues, levántate y pasa este Jordán, tú y todo este pueblo, a la tierra que yo les doy a los hijos de Israel. Yo os he entregado, como lo había dicho a Moisés, todo lugar que pisare la planta de vuestro pie. Desde el desierto y el Líbano hasta el gran río Éufrates, toda la tierra de los eteos hasta el gran mar donde se pone el sol, será vuestro territorio. Nadie te podrá hacer frente en todos los días de tu vida. Como estuve con Moisés, estaré contigo. No te dejaré ni te desampararé.

0: Esfuérzate y sé valiente, porque tú repartirás a este pueblo por heredad la tierra de la cual juré a sus padres que la daría a ellos. Solamente esfuérzate y sé muy valiente para cuidar de hacer conforme a toda la ley que mi siervo Moisés te mandó. No te apartes de ella ni a diestra ni a siniestra, para que seas prosperado en todas las cosas que emprendas. Nunca se apartará de tu boca este libro de la ley, sino que de día y de noche meditarás en él, para que guardes y hagas conforme a todo lo que en él está escrito. Porque entonces harás prosperar tu camino y todo te saldrá bien. Mira que te mando que te esfuerces y seas valiente. No temas ni desmayes, porque Jehová tu Dios estará contigo en donde quiera que vayas. Y Josué mandó a los oficiales del pueblo diciendo: pasad por en medio del campamento y mandad al pueblo diciendo: preparaos comida, porque dentro de 3 días pasaréis el Jordán para entrar a poseer la tierra que Jehová vuestro Dios os da en posesión. Aleluya. Los niños pendientes acá en reverencia. Así que dentro de 3 días pasaréis el Jordán para entrar a poseer la tierra que Jehová vuestro Dios os da en posesión. Adórale, aleluya. Tantas promesas del Señor, aleluya, que te dice: continúa, yo estoy contigo, solamente esfuérzate y sé muy valiente. No tengas miedo, porque yo voy a estar contigo, yo voy a ir delante de ti. No importa lo difícil que sea o que se vea el camino, yo voy delante de ti y tú vas a pasar al otro lado donde yo te dije que te iba a entregar. Solamente esfuérzate y sé muy valiente. Aleluya. Vamos a esperar que nuestra hermanita Areli pase por aquí para que ella presente a las visitas. Aleluya. Desarrollando. Te adoramos, Espíritu Santo de Dios. Vamos ahora a una parte que le gusta a la iglesia. Aleluya. Y es de ofrendar al Señor, aleluya, con lo que tenemos, con lo que el Señor nos ha entregado, nos ha dado, nos ha bendecido. Y pensamos que a lo mejor puede ser algo insignificante, ¿verdad?, ofrendar al Señor, pero realmente nosotros estamos adorando al Señor con nuestras ofrendas. Es como decirle: gracias, Señor, por lo que tú me has dado y me has bendecido, amén. Y Dios mira y mide los corazones agradecidos, amén. Así que yo le voy a pedir que vaya pasando por aquí nuestro hermanito Caleb y nuestro hermanito Aarón. Me ayudan por aquí la Ujieres. Poderoso el nombre de Cristo. Aleluya. Vamos a ofrendar al Señor. Aleluya. Lo puede hacer por ATH móvil también. Pagar a negocio, emisora 1350M, por tarjeta llamando a la oficina al 787-685-7758 y por cel también al 787-903-1613. Gloria a tu nombre, Jehová. Y nuestra hermanita Emma, los niños pónganse en pie. Están muy calladitos, muy sentaditos. Ya mismo vamos a estar sentados. Yo los quiero aplaudiendo. Ustedes, ¿qué dice sus camisas? Soldados de Jesús. ¿Y de cuándo acá un soldado está tirado por ahí y sentado? No, el soldado está peleando todo el tiempo, ¿verdad? Coge aire y sigue caminando. Amén. En Proverbios dice: honra a Jehová con tus bienes y Él te va a bendecir. Así que vamos a honrar al Señor con nuestros bienes mientras cantamos este corazo de fuego. Nuestra hermanita Emma.
1: Dios bendiga. Dios bendiga.

0: aplauso a Emma. Un aplauso al Señor y un aplauso a estos niños que siempre están dispuestos. Aleluya. Te adoramos, te adoramos, te adoramos, te adoramos. Hermano, usted a veces andamos por, ¿verdad?, nuestros quehaceres y en nuestras cosas y no nos damos cuenta lo que el Señor está haciendo con nuestra sociedad de niños. Usted no sabe cómo yo he visto que el Señor ha desarrollado a estos niños. Amén. Así que ayúdeme a seguir orando por ellos. Amén. Y así le pido a nuestro hermano Robert que pase por aquí. Nos unimos en un clamor por nuestros niños, aleluya, que están siendo muy atacados, amén. Así que oremos y clamemos juntos. Nuestro hermano Robert.
1: A su nombre. Dios bendiga a los niños en esta noche. El Señor bendiga a los niños y bendiga a los grandes también en esta hermosa noche. Damos gloria al Señor. Amén. La Biblia dice en Mateo 18, del 2 al 6, que Jesús tomó un niño y lo puso en sus piernas y le dijo: de cierto digo que aquel que no sea como un niño no entrará al reino de los cielos. O sea que Dios quiere que nosotros tengamos la mente de un niño, pero el corazón de Dios. A su nombre. Y que no tengamos resentimientos ni tengamos raíces de amargura. Amén. Así que como un niño quiere Dios que seamos, gloria en nombre del Señor, para poder ver su gloria. Vamos a orar en esta hermosa noche y

0: Damos gracias a Dios por esta oportunidad y vamos a orar todos en esta hermosa hora por los niños. Padre, gracias por el privilegio hermoso que nos brindas en esta hora de ponernos de acuerdo y orar e interceder por cada niño. Los niños que están aquí, Señor, los que están en sus hogares, Señor, niños que están padeciendo de alguna condición, enfermedad, Señor, te pido en esta hora que a la distancia te glorifiques, Dios mío, porque sabemos que tú tienes el poder. Te pido que en esta hora guardes y proteja a cada niño en esta hora, Dios, por tu palabra. Declaramos inoperante toda guerra, toda opresión, Dios mío, Padre, lanzado, todo dardo lanzado en contra de la niñez del mundo y de Puerto Rico, Dios, por tu palabra. Declaramos cobertura sobre la niñez para gloria y honra de tu nombre. Por tu palabra, Señor, en el nombre poderoso de Jesús, los niños están cubiertos. Están cubiertos con tu sangre, Dios mío. Y ninguna arma forjada en contra de la niñez va a prosperar, Señor. Declaramos cobertura sobre cada niño, sobre cada familia en esta hora para gloria y honra de tu nombre. Sigue levantando evangelistas, Señor. Sigue levantando pastores. Avergüenza el infierno, Dios mío, por tu palabra. Declaramos en el nombre de Jesús para gloria y honra de tu nombre. Amén y amén. Gloria al nombre del Señor. Dios le bendiga y Dios le guarde. No esté Mara Débora con nosotros.
1: Vive Cristo, aleluya. ¿Cuántos se están gozando? ¿A cuántos Dios le ha hablado? Por lo menos algo, algo, Débora, me llevé de eso. Yo no sé lo que tú puedas estar pasando en esta hora, pero el Señor te dice: encárgate de lo mío, que yo me encargo de lo tuyo. Lo repito. Encárgate de lo mío, que yo me encargo de lo tuyo. No importa lo que estés viendo ahora, encárgate de lo que el Señor te habló. Encárgate de la palabra que Él te está hablando, que hagas. Encárgate de lo que Él te encomendó. Encárgate de orar, de buscar su rostro, su presencia, y Él se va a encargar de lo tuyo. Él conoce tu necesidad, tu aflicción. Él conoce tu petición. Él conoce lo que tú sientes, lo que tú piensas, lo que tu alma anhela. Y te dice: encárgate de lo mío, te dice el Señor, que yo me encargo de lo tuyo. Oye, amado, y cuando hacemos eso, vemos la gloria de Dios en todo. Eso fue algo muy personal que el Señor me dijo a mí hace muchos años. Y cuando el Señor me demanda, yo le digo: bueno, Señor, yo me voy a encargar de lo tuyo y tú te vas a encargar de lo mío. Tú sabes que yo tengo que trabajar, que cocinar, que dormir, que hacer esto, que hacer lo otro, que estoy enferma, que me duele aquí, que me duele allá, que siento que no puedo más, pero me voy a encargar de lo tuyo. Y veo cuando el Señor se comienza a encargar de lo mío. Adórale, adórale, adórale. Oye, ¿qué pensamos? Que el Señor no es loco. El Señor tiene un plan, amada, para todo. Cuando Él lo dice, es por algo. ¿Quién tiene el poder? ¿Usted o Dios? Él es el que tiene el poder. Por más que usted haga, no va a poder. Sus esfuerzos van a ser en vano si no está el Señor. Si no está el caballero de la cruz delante de usted. Espérate, mi hija, mi hijo, mi soldado está siendo obediente a mi mandato. Pues ahora yo me voy a glorificar. No se olvide de esa palabra. En un culto de niño, alaba. Encárgate del Señor y Él se va a encargar de todo lo tuyo. Verás cómo el Señor va a comenzar a ordenar todo cuando tú te encargas de lo de Él primero. Amén. Así que yo no voy a predicar, amado. Te sé quieto, aleluya. Vamos a seguir por aquí con nuestra hermanita Elena. Que ella vino, Dios mío, esto, un aplauso a nuestra hermanita Elena. Que ella es así como muy alta, muy alta. Y vamos a deleitarnos, ¿verdad?, con lo que el Señor puso en su corazón. Pasa por aquí, Elena. Miren qué bella esta niña, miren cómo sonríe. Esta es una de nuestras

0: aplauso al Señor. Mira, nenita, ¿sabes qué? Tú lo haces muy bien. No tengas miedo, porque tú cantas muy hermoso. Amén. Y ten presente que siempre papá Dios te quiere escuchar. Esa alabanza del corazón, y toda la iglesia siempre te va a ayudar. ¿Sí? Dile algo a los hermanos. Dile Dios le bendiga. Dile Dios le bendiga. Otro día. Otro día. Tú estás muy hermosa. Tú eres una guerrera del Señor. ¿Sí? ¿Sí? Regálame una sonrisa. Regálame una sonrisa. Regálame una sonrisa. Regálame una sonrisa. Un aplauso al Señor. Gracias, Helenita. Ella había, poderoso el nombre de Cristo, ya ella había cantado. Esta es la segunda vez, ¿verdad? La segunda vez. Así que eso, esas cosas pueden pasar, ¿verdad? En nuestra sociedad de niños. Pero mire, ella fielmente se paró aquí. Ajá. Y muchos de los grandes se quedan sentados. Ah, eso no pasa aquí, eso pasa allá. Adórale, ya por lo menos se paró aquí al frente. Lo intentó. Adórale. Así le voy a pedir a nuestro hermanito Natanael que pase por aquí. Pero usted escuchó bien esa alabanza. Yo no sabía bien que estos niños iban a cantar. Y todo ha estado de la mano en este culto. Yo voy a pelear con toda mi fuerza. Si Cristo está conmigo, aleluya. Y que hemos estado hablando desde el principio, que Cristo está a nuestro lado, David. Oh, gloria a tu nombre, Jehová. Es que Dios tiene solo una boca, adórale. Si Cristo está conmigo, yo voy a pelear con toda mi fuerza. No que me voy a tirar en el piso a quejarme, no. Se tiró en el piso, está bien. Levántate y continúa. Aleluya, nuestro hermanito Natanael.
1: Sí, Dios lo bendiga más. Él lo bendiga más. Voy a cantar. Yo. ¿Cuál? De Luz a León.

seguimos hablando del caballero de la cruz. Oh, gloria a tu. Es que yo me gozo. Que ruja el león. Que la tierra se estremezca. Hoy el enemigo anda como león rugiente, buscando a quien devorar. Pero dice muy claro: como león rugiente, Israel, la cogiste. Nosotros andamos con el verdadero león, con el león de la tribu de Judá. Oye, y el enemigo quiere imitar.

0: estoy gozando en este culto. Aleluya. Algo Dios quiere dejarte muy claro en esta hora. Yo soy el león de la tribu de Judá. No tengas miedo. Yo estoy contigo. Sigue caminando. Sigue mirando al blanco de la soberana vocación, que es Cristo Jesús, Señor nuestro. Sigue caminando, sigue caminando. Y así nuestro hermanito Axel pasa por aquí para deleitarnos con la alabanza que el Señor puso en su corazón. Aleluya.
1: Hermano, que el Señor le bendiga. El Señor le bendiga más. Voy a estar cantando Yo Soy de Guerra.

0: que algo le quede claro a ese gigante que te está haciendo la guerra. Que no vamos a huir. Aleluya. Que algo le quede claro a ese gigante que te está haciendo la guerra. Que no vamos a huir. Tú no vas a huir. Aleluya. Porque un guerrero como tú y como yo no puede huir. Adórale. Mi alma te alaba, Espíritu Santo de Dios. Y a veces queremos huir del problema. Queremos escapar. Decían por ahí, quiero coger un cohete e irme para la luna. Adórale. Eso no pasa aquí. Eso no pasa aquí, eso pasa allá, ¿verdad? Cuando a las mamás de uno le daba la cosa, ¿verdad? Con los nenes decía, quiero coger un cohete e irme para la luna. Aleluya. Pero nosotros en la guerra espiritual no podemos decir eso. Tenemos que seguir anclados en la fe. Adórale. Caminando, peleando, porque tú no vas a huir. Aleluya. Te podrán venir las ganas de huir, pero mantente quieto, mantente quieta en tu posición de guerra. Mi alma te alaba, Espíritu Santo de Dios. Aunque el gigante se vea más grande que tú. Aleluya. Quédate quieto, que Dios te va a dar la estrategia, te va a dar la victoria. Santo es tu nombre, Jehová. Bueno, vamos a estar puestos en pie para escuchar el así dice Jehová por nuestra hermana Stephanie. Aleluya. ¿Cuántos quieren seguir escuchando más palabra del Señor? Porque esto ha sido desde que empezó el culto hasta que se va a acabar. Aleluya. Vamos a orar por nuestra hermanita Stephanie. ¿Tú eres mi ayudante? Sí. Ok, no me ayudes mucho que se me cae esto. Adórale. Vamos, extienda su manita para acá. Los niños todos puestos en pie. Aleluya. Yo sé que usted hace un trabajo muy fuerte en su escuela, en su casa, recogiendo tanto. Pero ahora usted puesto en pie, vamos a orar por nuestra hermanita Stephanie para que el Señor la ayude, ¿verdad? A exponer la palabra del Señor. Amén. Oramos todos. Padre, te damos gracias, Dios mío, por tu sierva, por tu hija. Padre, te pedimos, Dios mío, que tú la sigas cubriendo, que tú le des palabra de vida, palabra de fuerza, de fortaleza, de confrontación, Dios mío, de ánimo, Señor. Padre, ayúdale a exponer tu palabra, tu mensaje. Cancelamos toda enviación de las tinieblas ahora en el nombre poderoso de Jesús. Dale sabiduría, entendimiento. Revela de la necesidad de tu pueblo, amado. En el nombre poderoso de Jesús, ayuda al amado. Te damos gracias por ella, Señor. Y recibimos la palabra que tú tienes para darnos en esta noche. En el nombre de Jesús, amén y amén. Un aplauso al Señor.
1: Y a su nombre. Dios les bendiga, iglesia, nuevamente. Hoy ha sido una noche de guerra, aleluya. Pero vencimos. Le voy a pedir que busque la palabra en Primera de Reyes, capítulo 19. Yo la voy a estar leyendo en la Nueva Traducción Viviente. Primera de Reyes, capítulo 19, versos 5 al 8. Cuando la tengan me dicen amén. Si no, misericordia, escucho paginitas todavía. Primera de Reyes, capítulo 19, versos 5 al 8. Y la palabra se lee en el nombre del Padre, del Hijo y del Espíritu Santo. Amén. Entonces se acostó y durmió debajo de un árbol. Mientras dormía, un ángel lo tocó y le dijo, levántate y come. Elías miró a su alrededor y cerca de su cabeza

0: mesa había un poco de pan horneado sobre piedras calientes y un jarro de agua. Así que comió y bebió y volvió a acostarse. Entonces el ángel del Señor regresó, lo tocó y le dijo: levántate y come un poco más. De lo contrario, el viaje que tienes delante de ti será demasiado. Entonces se levantó y comió y bebió. Y la comida le dio fuerzas suficientes para viajar durante 40 días y 40 noches hasta llegar al monte Sinaí, la montaña de Dios. Pueden tomar asiento. Antes de hablar un poco de los versos que acabamos de leer, le vamos a dar un poquito para atrás a un verso anterior al que leímos, un pequeño resumen. Y vamos a hablar un poquito de Elías. Elías era un gran profeta del Señor. Y antes de que Elías tomara una pausa para descansar, Dios lo había usado para hablarle al pueblo de Israel en un tiempo donde muchos se habían apartado del Señor y andaban adorando a otros dioses. El pueblo de Israel estaba indeciso y no sabían a quién seguir, si creer en el Dios de Elías o si creer en Baal, un dios falso. Porque una de las razones por las cuales ellos adoraban a Baal era porque creían que Baal podía controlar la lluvia y las estaciones. Es decir, ellos creían que Baal controlaba la naturaleza. Y yo le voy a preguntar a los niños: ¿quién verdaderamente puede controlar la naturaleza? Mateo.
1: Dios.
0: Dios. ¿Y por qué Dios? Axel.
1: Porque Dios es el que le hizo los cielos y la tierra.
0: Aleluya. ¿Cuánto le dan un aplauso al Señor? Ciertamente, Él fue quien creó los cielos y la tierra. El pueblo de Israel estaba indeciso. Estaban confundidos y no sabían en quién creer. Elías se paró frente de ellos y les dijo: ¿hasta cuándo seguirán indecisos? ¿Hasta cuándo tendrán dos opiniones? Y les dijo: si el Señor, mi Señor, es Dios, síganlo. Pero si Baal es el verdadero Dios, síganlo a él. Y Elías le dio dos opciones: o siguen a Dios o siguen a Baal. Pero antes de que decida, hagamos algo. Traigan dos toros y escojan el que ustedes quieran. Píquenlo en pedazos y póngalo en la leña de su altar. Pero no lo prendan en fuego. Yo prepararé el otro toro y tampoco lo voy a prender en fuego. Una vez el altar esté listo, vamos a invocar a nuestros dioses. Ustedes invocarán a su dios Baal y yo a mi señor. Y veremos cuál de los dos envía fuego desde el cielo. Y el dios que responda con fuego sobre la madera, ese será el dios verdadero. Y todos estuvieron de acuerdo. Elías le dijo: empiecen ustedes a invocar a su Dios. Y yo me imagino al pueblo de Israel clamando y orando por un Dios que ni los escuchaba. Clamando y orando por un Dios que ni los veía. Y comenzaron a clamar y a invocar a su Dios Baal. ¿Y qué pasó, Axel? ¿Qué pasó si el pueblo de Israel invocó a un dios falso? ¿Qué ustedes creen que hizo ese dios?
1: ¿Qué?
0: El dios de Baal era un dios falso. Y el pueblo de Israel comenzó a adorarle pidiéndole que cayera fuego del cielo. Pero un dios que no escucha. ¿Qué tú crees que pasó?

0: Amén, aleluya. Cuando Listamar, ¿qué pasó?
1: No pasó nada porque el Dios que ellos tenían no vivía.
0: Aleluya. Un aplauso al Señor. Ciertamente no pasó nada. Pues como les decía, adoran a un Dios que ni escucha y que no los ve. Entonces Elías comenzó a preparar su altar. Y cuando lo preparó, que ya tenía la leña y el toro listo, les dijo: ahora quiero que le echen agua. Y el pueblo de Israel no lo podía creer. Y Elías le decía: quiero que le echen agua a mi toro, que le echen agua a mi leña y a mi altar. Y una vez le tiraron agua, Elías le pidió que le echaran más agua. Y le voy a preguntar a los niños: si algo está muy mojado, ¿puede coger fuego? Si algo está muy mojado, ¿puede coger fuego?
2: Agua.
0: Axel.
3: No.
0: ¿Por qué no?
1: Porque si el agua está para no caer el fuego, porque para caer el fuego, porque si cae el fuego, el agua se pone tibia.
0: El agua se da tibia, dime Emma.
2: No.
0: Si algo está muy mojado, no puede coger fuego. ¿Por qué, Elía?
1: Porque el agua apaga el fuego.
0: El agua apaga el fuego. La niña por aquí. ¿No? Aleluya. Dele un aplauso al Señor. Estos niños están valientes hoy. Aleluya. No se puede. Pero ¿saben qué? Que al Dios que tú y yo le servimos, al Creador del cielo y de la tierra, para Él no hay nada imposible. Aleluya. ¿Cuánto le pueden dar un aplauso al Señor? Luego de que ellos clamaron a Baal y no pasó nada, llegó el turno de Elías. Y Elías comenzó a clamar y le pidió al Señor que le respondiera enviando fuego del cielo para que así todo aquel que estaba allí pudiera ver quién realmente era Dios. Y es decir, Elías clamaba y le pedía a Dios que su poder se manifestara para que otros pudieran ver lo que el Señor podía hacer. Y muchos de los que tenemos una vida de oración, aquellos que intiman con Dios y son intercesores del Señor, puedo decir con certeza que oran de la siguiente manera: que cuando el hermanito o la hermanita va donde usted a contarle un problema, una situación de enfermedad, usted, en vez de decirle: voy a orarle al Señor para que te quite esa enfermedad, tengo la certeza de que muchos oran diciéndole al Señor: si es necesario que pase por ese proceso para que vea tu poder manifestar, si su familia pueda ver quién es el Dios que sana, permítele estar ahí. Simplemente dale sabiduría. Al igual cuando los hermanos se nos acercan que están pasando batallas económicas, yo no voy a orar para que el Señor... oramos para que el Señor te quite, ¿verdad?, ese problema. Pero también le pido al Señor que te dé la sabiduría para que puedas enfrentar ese proceso con valentía y creyendo de que vas a conocer al Dios que suple y que mediante tu testimonio otros van a comenzar a creer a nuestro Señor. Porque bien lo dice su palabra, hermano, cuánto incrédulo hay allá afuera. Cuánto incrédulo hay que hasta que no lo ven no lo creen de ahora. Y la palabra lo dice, que hay quienes hasta que no lo ven, no lo creen. Y si no es por la palabra, serán por los hechos. Aleluya. Elías oró y cayó desde el cielo.

fuego que consumió el toro, la leña y todo lo demás que Elías utilizó para hacer el altar. Cabe destacar que el altar estaba completamente mojado y que era imposible de que tomara fuego. Cuando el pueblo vio lo que sucedió, pudieron ver quién realmente tenía el poder, que es nada más y nada menos que nuestro Señor Dios. Luego de que Dios usara a Elías en Israel, ahora vamos a tocar los versos que leímos. Luego de que Dios usara a Elías en Israel, Elías se fue huyendo para salvar su vida, porque al el Señor utilizarlo desató una gran guerra con Jezabel, y Jezabel lo quería eliminar. Luego de que Elías se fuera huyendo, llegó a un desierto donde se sentó debajo de un árbol y le dijo al Señor: basta ya, quítame la vida, yo no soy mejor que mis antepasados. Y hay veces que los niños tienden a expresarse tal vez como nuestro hermano Elías, no tal vez a esa profundidad Débora, pero sí que comienzan a compararse con otros niños. Que si yo juego básquet, pero no soy tan bueno. Pero es que mi hermano, mi primo, mi tía lo hacen mejor que yo. Y comienzan las comparativas. Y hoy los niños tienen que entender que cada uno de ustedes cargan un propósito distinto al de tu hermano, distinto al de tu amiguito. Y eso no quita que ustedes sean menos que ellos, al contrario. Eso lo hace a cada uno de ustedes unos niños únicos. Y ahora los adultos. ¿Cuántas veces hemos tenido que atravesar por desierto y sentir que no podemos más? ¿Quién puede levantar y decir, reconocer que en medio de su proceso le ha dicho el Señor, ya yo no puedo más? Yo siento que yo estoy a punto de desmayar. Yo creo que de esta prueba yo no me levanto. Y es fuerte, hermano, porque nos ven como cristianos y creen que somos superhéroes, que somos los más fuertes, los que no lloramos, los que no pasamos batallas. ¿Y cuántas veces le hemos dicho al Señor que tal vez no somos capaces de hacer eso que Él nos mandó hacer? O que vemos imposible ver eso que el Señor dijo que haría con nosotros. Porque aún dentro del templo de Cristo, hermanos, somos medio incrédulos, Débora. Que el Señor nos habla, nos dice una palabra y andamos dudando de que si realmente el Señor lo pueda hacer. Gloria al Señor. Y lo triste del caso, Débora, es que cuando estamos en el desierto es cuando más dardos recibimos. Cuando más abacoramos estamos es cuando más dardos de fuego llegan a nuestra mente. Y los mismos a veces de la iglesia o de nuestra familia comienzan a atacarnos y a decirnos: adiós, pero tú, a ti Dios no te iba a sanar, Dios no te dio una palabra de sanidad y tú sigues enfermo, sigues de cita en cita. Adiós, pero Dios no te dijo que iba a restaurar tu familia, pero cada vez está más destruida. Adiós, fulano, a ti Dios no te dijo que te iba a abrir puertas para predicar por el mundo y yo te voy sentado en la iglesia sin hacer nada. Y ahora dile que está a tu lado. Andamos por fe y no por vista. ¿Estás cansado de esos dardos? Si estás cansado de esos dardos, no te preocupes. Toma una pausa. Descansa y no gastes tus fuerzas con aquellos que no entienden lo que tú cargas, porque quien tiene propósito eres tú y no lo cargan ellos. Elías, frustrado, tomó una pausa, se acostó y durmió debajo de un árbol. Y mientras dormía, un ángel lo tocó y le dijo: levántate y come. Y cuando Elías miró a su alrededor, cerca de su cabeza había un poco de pan horneado sobre piedras calientes y un jarro de agua. Así que comió y bebió y volvió a acostarse. Y que esto nos enseñe, iglesia, que aún en nuestro desierto veremos la provisión del Señor. Y lo más increíble, que aún nosotros dudando, reclamándole al Señor, cuestionándole, Él llega siempre a nuestro encuentro. Él nunca llega tarde. Aún nosotros siendo inmerecedores de su bendita gracia, Él no duda en bendecirnos. Y hay veces que el Señor nos pide, Débora, un 20 y le damos un 15.

y Él no para de bendecirnos. Nosotros dando menos de lo que el Señor nos pide y pudiendo dar más. Porque el Señor nos pide un 20, le damos un 15, pero en realidad le podemos dar un 30. Pero como estamos tan afanados por las cosas de este mundo que sin darnos cuenta nos estamos descuidando. En estos días el Espíritu Santo me ponía un stop. Pues yo tenía muchas cosas en mis manos, iglesia. Tenía que sí, las órdenes de mi negocio. Mi esposo tenía que salir a ministrar. Y por ende uno tiene que sacar sus días para orar, ayunar, vigilar. Tenía que estar pendiente a las cosas de la nena, que si limpiar, fregar, lavar ropa, cocinar, hacer lo que las mamás saben hacer. Que si tengo que llegar temprano a la iglesia, etcétera. Y en un momento dado comencé a sentir que yo no podía más. Y sentía que yo tenía un enredo, un nudo en mi mente, iglesia. Y estaba con una guerra mental terrible, simplemente pensando en las cosas que tengo que hacer, lo que tengo que dejar, a quién tengo que llamar, a quién tengo que darle seguimiento. Y tratando de buscar por dónde podía cortar para poder dedicarle un poquito más de tiempo al Señor. Y en medio de esa guerra que estaba pasando, el Espíritu Santo con firmeza me dijo: Stephanie, tienes que tomar una pausa. Y si hay algo que yo he aprendido y he podido experimentar, Débora, y yo sé que los que han tenido esa experiencia con el Espíritu Santo me van a entender, es que no es lo mismo que el hombre natural te diga que pares a que sea el Espíritu Santo. Porque el hombre natural, voy a coger de ejemplo a mi hermanita Wilda, que a veces está haciendo cositas y tú le dices: a Wilda, deja de hacer eso. Y ella, hasta que no termina de hacer lo que está haciendo, ella no para. Porque somos así. Pero si hay algo que yo he podido aprender, Débora, que cuando el Espíritu Santo nos habla directamente, soltamos lo que sea que estemos haciendo, y algunos caen, otros lloran, otros hablan lengua, pero rápidamente prestamos el oído para ver qué es lo que el Espíritu Santo nos quiere hablar. Y yo sé que en esta noche el Señor le está hablando a dos o tres personas aquí, y el Señor les está diciendo: tienen que tomar una pausa. Cuando el Espíritu Santo me habló, comienzo a llorar, y rápidamente el Espíritu Santo me dirige a Mateo 6:34, que dice: así que no se preocupen por el mañana, porque el día de mañana traerá sus propias preocupaciones. Los problemas del día de hoy son suficientes por hoy. Y ya con esto voy terminando. La A de aleluya. Muy bien. Aleluya. Hermano, ciertamente este caminar no es fácil. Y muchas veces la gente ve lo superficial en ustedes. Y a lo superficial me refiero a que muchas veces pueden ver al hermanito o la hermanita que llega temprano al culto, la que trabaja y aún llega al culto, a los que no faltan y siempre llegan a un culto, pero nadie ve las batallas que tú tienes que librar para tú llegar a ese culto. Muchos ven a los líderes, a los pastores, y no ven que tanto ellos como ustedes pasan las mismas necesidades, la misma guerra, hermano Robert. Pasamos por lo mismo. Y a veces nosotros podemos ver tal vez a un líder, pero si tú profundizas, yo veo una líder, pero yo veo una mamá, yo veo una esposa, yo veo un esposo, David. Yo veo un hombre que trabaja para suplir el hogar, y es lo que mayormente las personas pueden ver. Papá es el que suple, pero no ven que papá se rompe la cabeza pensando cómo es que se va a suplir las necesidades en su hogar. Muchas veces no ven que el hombre también llora y se quebranta a escondidas, buscando una salida, una solución a ese problema para poder suplir su necesidad. Mas sin embargo, quienes ven lo superficial simplemente ven a un hombre trabajador. Al igual con las damas, pueden ver a una dama aquí danzando, tomando parte con una escoba, pero nadie sabe las batallas que esa dama libra día tras día, que tiene que estar atenta a sus hijos.

0: a su esposo, lavar, cocinar, lavar ropa y encima de eso librar las batallas mentales que el mismo enemigo nos causa. Y es por eso, iglesia, que usted profundice un poquito más con su hermano y sea un poquito más empático. En estos días yo le enviaba a las servidoras, si entre ustedes alguna está seria y le pasó por el lado y no la saludó, no lo coja en vano. Todos estamos librando fuertes batallas. En vez de enojarte, ve y dale un abrazo y dile, ¿sabes qué? No sé lo que estás pasando, pero yo estoy contigo. Y en vez de ir con el hermanito a chismosear, a decir, fulana no me saludó, fulano me miró mal, ve a la presencia del Señor y dile, ¿sabes qué, Señor? Yo no sé por qué mi hermanita está así, pero yo te pido que tú la cuides y que tomes control de cualquier situación por la que pueda estar atravesando. Seamos sabios, porque bien dice la palabra que nosotros como hermanos debemos de estar unidos y no en guerra. Amén. En estos momentos todos estamos tomando una pausa del trabajo, de los quehaceres del hogar, de las asignaciones de los nenes, de los proyectos, y nos estamos alimentando a través de esta palabra. Ahora nos toca a nosotros caminar, porque el largo camino nos resta, y aunque estemos pasando desiertos y tempestades, batallas mentales, debemos de estar confiados, porque el Señor llegará a nuestro encuentro y Él está juntamente con nosotros, porque Él nos prometió estar con nosotros hasta el fin del mundo. Ya yo con esto concluyo, iglesia, y vamos a hacer una oración. Si te pueden poner en pies. Un mensaje corto, preciso, donde el Espíritu Santo nos dice que tomemos una pausa. ¿Hace cuánto tú no tomas una pausa para leer tu Biblia? ¿No tomas una pausa para escuchar un cultito? Crear esa relación, esa intimidad con el Señor. Y yo sé que no es fácil, como les decía, iglesia, tenemos mucho en nuestras manos, el trabajo, la casa, la familia, pero siempre debemos de sacar tiempo para el Señor. Y cuando tú pones de lado lo que tú tienes que hacer por dedicárselo al Señor, ahí es cuando el Señor te permite tener experiencias sobrenaturales con Él. Así que vamos a orar, iglesia, y le vamos a pedir al Señor que en esta noche sea Él quitando toda distracción y que podamos tomar una pausa para volver a enfocarnos en aquel que nos llamó. Amantísimo Padre Celestial, venimos delante de tu presencia, Señor, dándote la gloria, dándote la honra, Señor, por este mensaje, Señor. Te pedimos, Señor amado, que en esta hora seas tú tomando control de cada uno de mis hermanos, Señor. Atamos su mente a tu mente, Señor, y te pedimos que seas tú abriendo sus oídos espirituales y sus ojos espirituales, Señor. Que tú le permitas ver, Señor, qué es aquello, Dios mío, que le está impidiendo tener tiempo contigo, Señor amado Padre. Yo te pido, Dios mío, que seas tú tomando control de esas batallas mentales, Señor amado. Yo no conozco a todos mis hermanos, Señor. Yo no hablo con ellos todos los días, Padre, pero ciertamente sé que están pasando por momentos muy difíciles, Señor amado. Mira aquellos, Dios mío, que batallan mentalmente, Señor, que si lo van a poder lograr, que si lo van a poder hacer, Señor, que si realmente tú vas a hacer lo que tú dijiste que harías, Señor, en medio de su proceso, Señor, yo te pido que tú aumentes tu fe y que seas tú, Dios mío, glorificándote en tu vida y que ellos puedan ver y puedan testificar, Señor, de ti, Señor amado, porque ciertamente tú estás con nosotros hasta el fin de nuestros días, Señor, y tú no nos has de desamparar, Señor, en ningún tiempo, Señor. Aumenta nuestra fe, Señor, cuida nuestros corazones, Señor amado, que nada ni nadie nos lastime ni nos hiera, Señor, que podamos estar enfocados en ti, en tu palabra, en tus promesas, Señor, y en esas cosas, Señor, que tú nos has prometido para nuestra casa, en el nombre poderoso de Jesús, y amén. ¿Cuánto le pueden dar un aplauso al Señor? Mi hermanita Débora, si puede pasar por aquí. Hasta aquí mi parte. Que el Señor les bendiga.
1: ¿Cuántos se gozaron? Aleluya.

Yeah. El altar se abre en esta noche, aleluya. Si usted, si hay alguien primeramente que quiere reconciliarse con el Señor, puede pasar, aleluya. Vamos a estar orando. Si usted necesita la oración, si usted necesita que oremos por usted, para que el Señor le dé nueva fuerza, para que el Señor siga ayudándole, tratando con usted, pase al altar. Aleluya. El mensaje, yo no sé a cuántos de ustedes le habló el mensaje. Aleluya. Como decía nuestra hermanita Stephanie, corto pero preciso. El Señor quiere que usted descanse en Él. Que somos guerreros, sí somos de guerra. Que no nos rendimos, que no nos quitamos, pero necesitamos tomar un tiempo para refugiarnos y descansar en sus brazos, recuperar nuevas fuerzas. El Señor sabe que lo que tú necesitas. El Señor te entiende. No te quieras hacer. A veces nos queremos hacer los fuertes, los hombres y las mujeres maravillas. Adórale. Pero el Señor sabe y conoce hasta dónde llegan tus fuerzas, y ahí es que comienzan las de Él. Aleluya. Así que pasa al altar en esta hora para que recibas nuevas fuerzas en el nombre poderoso de Jesús, porque largo camino te resta. Oye, no es el final. El enemigo nos hace ver que es el final. Adórale. Pero el Señor nos dice en esta hora, oye, no es el final. Largo camino te resta. Fortalécete. Descansa en mi presencia. Oye, vas muy ajorado. Coge un break. Aleluya. Yo estoy contigo como poderoso gigante. Oh, santo. Hoy yo hablaba con alguien y le decía, si tú tienes que pasar al altar, cada vez que haya un culto, tú pasa al altar. Olvídate de quien te esté mirando, pero tú necesitas más de Dios cada día. Pasa para que oren por ti, le decía yo a la persona. Oh, gloria a tu nombre, Jehová. Santo es tu nombre, Señor. Te adoramos, te adoramos, te adoramos. Dios conoce la batalla que tú estás librando. Dios conoce tu corazón. ¿Cómo están tus emociones? ¿Cómo está tu mente, tus pensamientos, tus batallas? Él lo sabe y te quiere fortalecer en esta hora. Descansa en mi presencia. Vengan a mí todos los que estén trabajados y cargados, que yo los voy a hacer descansar. Aleluya. Qué lindo es venir a la presencia del Señor y salir renovados. Aleluya. Te adoramos, Espíritu Santo de Dios. Te adoramos, te adoramos, te adoramos. Extienda su mano para acá. Extienda su mano para acá. Aleluya, aleluya, aleluya. Espíritu Santo de Dios, fortalece, fortalece, fortalece, Espíritu Santo de Dios, fortalece, Espíritu Santo de Dios, fortalece las mentes, fortalece los corazones, toma el control de los pensamientos, dale descanso. Reciban bálsamo de paz en esta hora. Reciban bálsamo de paz en esta hora. En el nombre poderoso de Jesús. En el nombre poderoso de Jesús. Oh, gloria a tu nombre. Paz que sobrepasa todo entendimiento. Paz que sobrepasa todo entendimiento. Mi alma te alaba, Jehová. Santo es tu nombre, Jesús. Aleluya.

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0: ejemplos poderosos de mujeres que con fe y valentía hicieron grandes cosas para Dios. Mujeres que no se dejaron vencer por las dificultades, sino que se mantuvieron firmes confiando en el Señor. Uno de los pasajes más inspiradores sobre esto es en Proverbios 31:25, que dice: "Fuerza y honor son su vestidura, y se ríe de lo porvenir". Este versículo nos describe a una mujer llena de valor que enfrenta el futuro con confianza, sabiendo que su fuerza proviene de Dios. En todo lo que haces, recuerda que tu valor no está definido por lo que otros piensan, sino por quién eres en Cristo. Dios te ha creado con propósito y te ha dado las herramientas necesarias para ser una mujer esforzada y valiente. En José 1:9, el Señor nos dice: "Mira que te mando que te esfuerces y seas valiente. No temas ni desmayes, porque Jehová tu Dios estará contigo donde quiera que vayas". Ser una mujer esforzada no significa que no sentirás miedo, que no tendrás momentos de debilidad, sino que en medio de esas situaciones, eliges confiar en Dios, como lo hizo Esther, quien, a pesar del riesgo, se levantó con coraje para salvar a su pueblo. Esther 4:14 dice: "¿Y quién sabe si para esta hora has llegado al reino?". Ella supo que Dios la había puesto en ese lugar en un momento clave. Así que cuando enfrentes desafíos, no olvides que Dios está contigo. Él ha puesto en ti una fuerza interior que te permitirá alcanzar grandes cosas siempre y cuando confíes en Él y sigas adelante con fe. Recuerda, eres una mujer valiosa, amada y creada con un propósito divino. Sigue pasándola bien con nosotros.
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1: Tengo una palabra que bendijo a mucha gente, pero voy a llevarlo por otra línea de pensamiento. Y es que se me quedaba esto en mi corazón. Y cuando voy a, cuando digo esto, nos amparamos en la palabra de Dios en Marcos capítulo 5. Estamos ahí todavía. En Marcos capítulo 5, verso 40. Yo entiendo que

Esta palabra tiene tanta tela para cortar y tiene tantas bendiciones para nosotros que debemos proseguir y aprender más de ella. Hay algo interesante aquí en esta historia de Marcos capítulo 5, verso 40. Y es que en el verso anterior podemos ver a Cristo echar hacia afuera todas aquellas personas, no importa si

podían manifestar incredulidad o que no caminaban acorde a la visión del reino del Padre que estaba a punto de manifestarse en aquella casa, en aquel cuarto, donde la niña ya estaba muerta para los efectos. Pero antes de Jesús declarar una palabra de vida, no simplemente de un milagro, Dios bendiga a Elizabeth Gotay que está por ahí dando su semilla, y al técnico Wilfredo, amén, técnico de refrigeración, que está por ahí también dando su semilla de fe a través de ATH Móvil, pagará negocio, emisora 350M. Antes de que Jesús declarara vida, ojo a esto, vamos a aprender un poco más. Antes de que Cristo declarara vida, fíjense que Ken oró. Él entró a esa casa y no oró. Él declaró vida. Talita Kumi, a ti te digo, niña, levántate. Él limpia la atmósfera y limpia el entorno de todo aquello que puede ser de estorbo a que se manifieste lo que el reino quiere manifestar. Entonces, yo tengo que dar énfasis a esto porque tengo una responsabilidad, no simplemente en Tabernáculo en Pie de Guerra, sino también en nuestros medios radiales y medios de comunicación y todos los que nos ven y nos siguen. Es importante que usted entienda una sola cosa. Yo entiendo que Dios te llamó. Podemos entender que Dios está contigo. Puedo entender, aleluya, que cargas una palabra, que hay un milagro con tu nombre. Claro que sí. Que lo que Dios habló se cumplirá. Pero para que eso se cumpla, nosotros tenemos que poner de nuestra parte. Nosotros tenemos que poner de nuestra parte y hacer lo propio. Estamos bajitos, ¿verdad, siervo? A mí yo te aviso, a mi señal. Tenemos que hacer lo propio y poner de nuestra parte para que eso se pueda cumplir. Ahora, me dirijo en esta corrección o esta palabra a aquellos que llevan una vida de estancamiento. Que llevan una vida de estancamiento. Que no ven aceleración de parte de Dios en su vida, en su ministerio, en su hogar. No simplemente basta con un llamado. No simplemente basta con llegar al templo. Eso es parte. No simplemente basta con sacar tu tiempo de intimidad, que es fundamental. El hombre de Dios, la mujer de Dios, no va a permitir que nada ni nadie dañe ese ambiente de gloria que camina sobre ella y sobre él. En el camino vendrán personas de tu propia congregación. Y esto va a sonar un poco rudo, pero tristemente es la realidad. En tu propia congregación van a haber personas que van a querer compartir contigo. Lamentablemente vas a tener que poner una línea. Lo tratas con respeto, lo tratas con amor, lo tratas con prudencia, sin rechazar a nadie. Pero si esa persona no quiere crecer, insiste en que su ambiente sea un ambiente de negatividad, de incredulidad, de duda, de pereza, de no se puede. Tú no puedes seguir ahí. ¿Sabes por qué? Porque un perezoso constantemente afiliándote a él, terminas tú también en pereza. Alguien que constantemente le guste la frialdad, arriba, ahora sí, Abas y Macay. Alguien que le guste la frialdad, amén, y sigues tú con ese núcleo, con alguien que le encanta la frialdad, tarde o temprano te vas a enfriar. Mi alma alaba al Cordero de Dios. Es tiempo de que tú hagas como hizo Cristo. Ok, yo voy a ver el milagro y yo voy a ver, amén, respuesta a mis peticiones. Pero antes voy a limpiar mi alrededor. Voy a limpiar aquello que puede perjudicar que yo me acerque más a la presencia de Dios. Mi alma alaba a Dios. 685-7758 para oración. Usted puede llamar. Voy a limpiar todo aquello que puede impedir a que yo agrade más a Dios. Y usted, eso no lo hace Dios. Eso no lo hace Dios. Eso lo hago yo. Por ejemplo, Cristo dependía de quién mientras estaba en la tierra. De su Padre. Era el Padre a través del Hijo que realizaba milagros extraordinarios. ¡Ay! Siento el poder de Dios. Era Dios por medio, amén, del Hijo realizando grandes señales.
Lo vemos en la palabra, en Mateo, en Marcos, en Juan, cuando Jesús manifestaba liberación.

siento el poder de Dios. Gracias a los que están compartiendo esto. La gente de YouTube hoy le ganó a Facebook. ¿Cuántos alaban a Dios? La gente de Facebook, vamos, dé por gracia lo que por gracia ha recibido. Yo creo que hay más gente, amén, que debe compartir esta palabra para que más personas sean bendecidas. Vamos, da por gracia lo que por gracia estamos recibiendo. Oiga bien, yo entiendo que cuando Jesús estaba en la tierra y manifestaba liberación, esto se está aprendiendo aquí. Cuando Jesús manifestaba liberación, cada vez que manifestaba liberación, ¿qué él decía? ¿Cuál era la palabra que Cristo decía? El reino de mi Padre ha llegado a quién. El reino de mi Padre ha llegado a quién. A vosotros, a ustedes. O sea que el Padre, a través del Hijo, hacía liberaciones, hacía milagros, hacía señales, manifestaba prodigios. Entonces, hay una cosa que le toca al Padre, hay una cosa que te toca a ti. A Dios le tocaba la responsabilidad de dar vida a aquella niña que había muerto. Pero el Hijo fue responsablemente en esa comunión y alineado al corazón del Padre. ¿En qué? En limpiar todo ese alrededor, toda esa atmósfera cargada de incredulidad, la sacó fuera de la casa. Porque es que dentro de tu casa no puede haber incredulidad si tú estás esperando un milagro. Ay, ay, ay, ay, ay, ay, ay, ay. 6-8-5-7-7-5-8. 7-8-7-6-8-5-7-7-5-8. Lo voy a repetir. Dentro de tu casa no puede haber duda si es que estás esperando un milagro. Yo necesito a alguien que declare conmigo: en mi casa no hay espacio para la incredulidad. En mi casa no hay espacio para la duda. En mi casa no hay espacio, aleluya, para estas cosas negativas. No, en mi casa solamente está la creer en Dios. En mi casa está llena de fe. Mi casa está llena de la presencia de Dios. Mi casa está llena de la palabra de Dios. Mi casa está llena de la revelación. Ay, papá. 6-8-5-7-7-5-8 para oración. Dios bendiga a los que siguen compartiendo este video. O sea, hay un refrán que dice que mientras hay vida, ¿qué hay? Solo nosotros lo entendemos y lo sabemos. Amén. Saludo por aquí a Eloy Nazala, que da una aportación por Cash App. Dios te bendiga mucho. Elizabeth Gotay también está por ahí a través de la aplicación ATH Móvil. Dios te bendiga, gracias por esa aportación. Y Miguel López también está dando una semilla de fe, como siempre, para que esto siga fluyendo. Usted tiene un lema, y utilizamos un refrán que dice: mientras hay vida, hay esperanza. Sin embargo, entonces, ¿qué pasó aquí? Que la niña se murió. Mientras hay vida, hay esperanza. Pero en esta ocasión, se murió la esperanza. Mientras hay vida y esperanza, solemos decir: vamos a recurrir a todos los medios posibles para tratar de que ese milagro suceda, porque hay vida. Y mientras hay vida, hay esperanza. Pero en este escenario se murió la vida y se murió la esperanza, porque no había vida físicamente. Pero ¿por qué traigo? Ve lo que te digo, que yo traigo puntos distintos a lo que traje en el sermón de ayer. Mientras hay vida hay esperanza. Pero ¿y qué vamos a hacer con esa gente que no tiene ni vida espiritualmente y que también su esperanza está muerta espiritualmente? Que piensan que Dios no lo puede hacer. Que piensan que se acabó todo. Que piensan que llegó su final. ¿Qué vamos a hacer con ese grupo de personas que se cansaron de luchar? Que se cansaron de persistir. Alabado Dios. Que se cansaron de pelear por su milagro. Que se cansaron de pelear por su familia. Que se cansaron de pelear, aleluya, por eso que Dios tanto le ha hablado. ¿Lo vamos a criticar? ¿Lo vamos a dejar tirado a un lado? No. Dios te dice: oh, mi alma alaba a Dios. Ama Cuba Shima alaba Kai. Siento el poder de Dios fluyendo en esta programación, y este mensaje está llegando
a esas personas ahora mismo. Gloria sea al Señor, que están en un vehículo, que están en su trabajo, que ahora mismo

esperanza de que ese milagro suceda. Tú que has perdido la esperanza que Dios te pueda restaurar. Tú que has perdido la esperanza de que esa puerta se abra. A ti te digo en el nombre de Jesús, mientras Cristo esté en la casa, aleluya, va a ocurrir algo a tu favor. Mientras Cristo esté a tu favor y a tu lado, algo todavía de esperanza tiene que avivarse en ti. Así que hoy la presencia de Dios se manifiesta en este programa. Esta presencia poderosa se manifiesta en tu corazón. Y te dice el Señor: mientras yo esté en tu corazón, no dejes de soñar. Mientras yo esté en tu casa, no dejes de soñar. Mientras yo sea el capitán de tu vida, no dejes de soñar. No dejes de creer. Oh. Alguien que lo declara, alguien que lo dice: como Cristo está en mi casa, no voy a dejar de creer. Como Cristo está en mi casa, no voy a dejar de luchar. Como Cristo está en mi casa, no voy a dejar de soñar. Aleluya, porque en cualquier momento se desata el de repente de Dios. En cualquier momento menos esperado se desata el de repente de Dios. Oye bien, alguien tiene que arrebatar y recibir esta palabra. Tú que estás ahí en esa situación, prepárate, porque en cualquier momento se desata el de repente de Dios, porque no dejaste de creer, porque no dejaste de soñar, porque no dejaste de creer, porque sabes que hay alguien en tu casa que sí puede hacer ese milagro. 685-7758 para oración. Tengo por aquí, nos llama Maribel por su hijo, por liberación. Esther de Carolina nos llama por salud, amén. Nos llama Miguel de Guaynabo, se reconcilia con el Señor. Tenemos una vida que se reconcilia con el Señor, que está diciendo: perdí la esperanza, perdí la fe, pero Cristo está aquí. Y como Cristo está en casa, hoy yo pido que me perdone. Como Cristo está en casa, hoy yo pido que me levante. Como Cristo está en casa, hoy yo pido que me restaure. 685-7758 para oración. Aprovecha que estamos al aire y que hay palabra de Dios para ti. Que hay palabra de Dios para ti. Se acabó la vida, se acabó la esperanza. Entonces, es impresionante que Cristo se dirige. Amén. Volvió, pero hay que decirle a Michael, sí. Es impresionante como Cristo se dirige a esta casa y saca a todo el mundo. Cristo es experto en animar al afligido. No me entendió. Cristo anima siempre al que está afligido. Usted que está afligido, Cristo te va a animar. Usted que está en prueba, ánimo. Usted que siente que no puede más, ánimo. No porque te lo diga yo, es porque Cristo está en la casa. Cristo anima a los afligidos y le habla a través de su voz para que no pierda la esperanza. Acuérdate que dije que el refrán y el lema es: mientras hay vida, hay esperanza. Pero se le murió la vida y el padre está luchando porque se le murió prácticamente la esperanza. Pero Cristo le dice: ey, anímate, no pierdas la esperanza. Como quien dice: yo estoy contigo aquí. Entonces hay algo que me gustó que dije ayer, y es que yo bendiga a Grace Feliciano, que dice: en mi casa solo necesito a Cristo, lo demás fuera. Y da una ofrenda por ATH Móvil a través de Pagar a Negocio, emisora 1350M. Dios te bendiga, Grace. Gracias por ser de bendición. Gracias a los que están compartiendo esto. Eso es. Escucha bien. Oye esto, técnico. Aquí hay un escenario que yo tengo que hacer un paréntesis tremendo. ¿Por qué? Porque este padre, este hombre, por un lado, está recibiendo malas noticias. Deja de molestar al maestro. Se acabó la esperanza. Se murió tu hija. No hay nada más que hacer. Se acabó todo. Pero por otro lado, Jesús le dice: ey. Porque Jesús oía lo que, la mala noticia que le dieron a ese hombre. Por un lado recibió mala noticia de que su niña había muerto.

Por un lado, recibo mala noticia de que perdió la esperanza. Pero por otro lado, está Cristo hablando, diciéndole: hey, no pierdas la esperanza. Anímate. Solamente cree. Entonces, se parece o no se parece lo que nos suele suceder en momentos de prueba, en momentos de enfermedad, en momentos de dolor. ¿Se parece o no se parece? Que cuando tú estás en esa situación tan difícil, por un lado, siempre hay gente que te habla negativo y contrario a lo que Dios te está declarando. Por este lado, hay alguien que te dice, el enemigo o alguien débil en la fe, tú no vas a ser sano. Pero por este otro lado, Jesús te dice, oye, no pierdas la esperanza, anímate, cree solamente. Por acá viene el enemigo y te dice, mira tu familia, no se va a levantar, no se va a restaurar. Pero viene Cristo al otro lado y te dice, oye, no te enfoques en eso, cree solamente. Entonces yo tengo que tomar un alto aquí, porque como este hombre estaba, así muchas veces es el escenario que nosotros nos vamos a encontrar. Ahora, la pregunta clave aquí es, ¿qué voz tú estás escuchando? Dios mío, ¿cuál es la, qué voz tú estás oyendo? Porque en el escenario están las voces negativas y la voz de Dios, la voz de Cristo, la mala noticia y la buena noticia. Ahora, este hombre tuvo que tener postura en determinar a quién iba a oír y a quién iba a creer. Si a lo que realmente está sucediendo, que era que la niña había muerto, o a Jesús que le dice, anímate, no pierdas la esperanza, solamente cree. Yo te voy a decir algo. Ese milagro, te voy a decir por qué Cristo, a que tú no sabes por qué Cristo, cuando fue donde esta niña, ni le oró, solamente declaró vida y se levantó. ¿Sabe por qué? Porque minutos antes, Cristo comprobó la fe de este hombre, de este padre, a ver dónde estaba su fe. Si en la mala noticia, si en el que dirán o en la voz de Dios. Y vengo a decirle a alguien que aunque tu temporada sea difícil, que aunque lo que ves es contrario a lo que Dios te habló, hay un proceso que todos vamos a cruzar y atravesar. Y es ahí cuando el milagro se va a desatar en el mundo espiritual. Y es cuando tú estás en el escenario, en el film. ¿A qué o qué vas a recibir dentro de ti? ¿Qué atención es la que tú vas a dar? ¿A las voces extrañas o a la voz de Dios? Hoy tenemos gente destruida. Hoy tenemos gente que Dios no ha sanado. Hoy tenemos gente que no ven su milagro. Hoy tenemos gente que no ven, amén, lo que anhelan. Porque todavía es la hora que Dios está con ellos, pero siguen oyendo las voces que no tienen que oír. Hoy tenemos gente en el suelo, desanimado, confundido, por estar oyendo lo que no tienen que oír. Teniendo la palabra en sus ojos, en sus oídos, delante de ellos, prefieren apoderarse, arrebatar las malas noticias que la buena noticia. Cristo es evangelio, y evangelio significa las buenas nuevas de salvación, la buena noticia. Y yo estoy viendo en este escenario evangelio en su esplendor, el verdadero evangelio en su apogeo, el verdadero evangelio en su esplendor. ¿Cómo así, pastor? Sencillo, porque una mala noticia versus una buena noticia, a eso vino el evangelio. Porque el mundo está lleno de malas noticias. La gente está llena de malas noticias. Y necesitamos gente que hable las buenas nuevas, que contraataque las acechanzas del diablo con las buenas nuevas de salvación. Si algo me caracteriza es que yo no quiero ser un patrocinador de las malas noticias. Yo quiero ser un mensajero de las buenas nuevas de salvación. Yo quiero ser un mensajero, amén, de que aquel que escuchó toda la vida, tú no vas a cambiar, tú te quedas en el piso. Yo le pongo las manos en el nombre de Jesús y le digo, tú sí te puedes levantar, Cristo lo puede hacer. Y comienzo a declarar, Rabrashika Mansayama, la buena nueva sobre esa vida. 787
sello.

857758. Dios bendiga a María Sánchez, que da su semilla como eslabón de fe. Alguien tiene, dile al que está a tu lado, no declares malas noticias. Vamos a declarar las buenas noticias. Bajito ahí. Gracias a los que siguen compartiendo este video. Cristo anima al afligido. Dios no me llamó a mí para desanimar al afligido. Dios me llamó a mí para animar al que está afligido. Si ya está afligido, necesita ánimo para levantarse y enfocarse en la misión. Pero por eso le dije que era muy importante. Tienes que sacar para afuera. Ese es el tema de este podcast. Sácalos fuera de la casa. O sea, tienes que sacar fuera de tu vida todo aquello que manifieste incredulidad. Tienes que sacar de tu casa, de tu vida. Y cuando digo sacar, de tu corazón, todo aquello que siembra duda. O sea, que Dios te habla hoy que te va a bendecir, que te va a levantar, y mañana viene un pan y te dice: chacho, eso es mentira. A ti no te cambia nadie, tú eres malo. Entonces tú recibes eso como una esponja. ¿Y dónde queda lo que Dios te habló ayer? Wow. ¿Y dónde queda lo que Cristo te habló antier? O sea, yo no, hermano, por eso le dije, y por eso es importante que usted evangelice y comparta esto, porque hay un, mire, hermano, hay un montón de gente, pero mire, el pan nuestro de cada día es este. Pero mire, hermano, sinceramente, mucha gente dentro de la misma iglesia, que no sueñan porque escucharon a quien no tenían que escuchar, que no caminan porque oyeron lo que no tenían que oír, se desanimaron por dejar de estar enfocándose en la palabra de Dios y comenzaron a escuchar cualquier invento raro del enemigo. Tú vas a ser como Jairo. Tú vas a ser como este hombre. Ahora, esta enseñanza, ¿para qué es? Para que cuando te suceda esto, no te enfoques en lo que te quiere robar la esperanza. No te enfoques en aquello que te quiere robar la fe. Enfócate en la voz de Dios. En que solamente te está diciendo: no temas, cree solamente. Entonces, yo no veo a Cristo diciéndole aquí: te la voy a levantar, te voy a sanar a la hija, la voy a resucitar. No, solamente le dice: hey, ten fe, cree solamente. ¿Sabes lo que Cristo está haciendo con esto? Predicándole a él y predicándonos a nosotros. La culpa no es de Cristo. La culpa no hubiera sido del que le dio la mala noticia a Jairo. La culpa hubiera sido de él si no hubiera creído y no se hubiera enfocado en la voz de Dios. Entonces, ¿cómo tú esperas un milagro en tu casa cuando todavía es la hora que lo que te predican el domingo en tu iglesia te entra por aquí y te sale por acá? No entiendo. ¿Cómo es que tú quieres cambiar cuando tú te gozas el culto donde te congregas y al otro día vuelves igual o peor? ¿Por qué? Porque te entra por aquí y te sale por acá. Sin embargo, lo que el enemigo habla en contra tuya lo recibe. Pero ¿cómo es posible? Tú no fuiste creado y diseñado para atender la voz del diablo. Reprende al diablo en el nombre de Jesús. Tú tienes que enfocarte. Y esto es para, escuchen, mira el nivel de esto. No simplemente recién convertidos. Pastores, evangelistas, hombres ungidos de Dios, que van a experimentar grandes y grandes guerras. Y unas batallas tan y tan fuertes que tienes que acordarte de este escenario. Espérate, me estoy desenfocando de la asignación que Dios me dio. Y todo es porque estoy oyendo lo que no tengo que oír. Entonces, sigo paro. ¿Qué dice la Biblia? ¿Cómo se alimenta mi fe? Hablando en el término bíblico. ¿Qué dice la palabra? ¿Cómo se alimenta nuestra fe? La fe viene por, usted lo sabe, dilo. La fe viene por el oír. ¿El oír qué? Espérate. Entonces lo declaran, lo cantan, lo recitan, lo saben de memoria, capítulo, versículo, y todavía es la hora que no afinan eso bien y no lo manifiestan y no lo viven. La fe viene por lo que oigo.

No oigo la voz de Dios, la voz de Cristo. Aquí está Jairo. Aquí está este escenario. Aquí está este escenario. Él tenía que decidir a quién iba a escuchar. Él tenía que decidir si se alimentaba su alma de incredulidad o se alimentaba su alma de fe. Entonces, yo sé que el diablo es malo y va a utilizar gente que usted no tiene idea. Pero al final del día la culpa no es del diablo. La culpa es tuya. Porque a ti nadie te obligó a prestar atención a las voces contrarias de la palabra que Dios te está dando. Al final del día, aunque el diablo sea malo, presentado y mentiroso, la culpa la tenemos nosotros. Cuando al final del día prestamos más atención a lo negativo, a la duda que te habla, a la incredulidad que se manifiesta, que a la voz de Dios. Y entonces yo quiero que usted me explique cómo es posible que usted ruega por un milagro, pero al final del caso su alma está alimentada de duda, su alma está alimentándose de incredulidad. Mi cuerpo va a reaccionar de acuerdo a cómo se alimenta. Si yo alimento mi cuerpo físicamente saludable, bebo agua, me mantengo hidratado, mi ensaladita, mi pechuguita, el pescadito, nada de grasa, nada de fast food, de todas esas cosas viejas que dañan los órganos del cuerpo. Tarde o temprano, tus órganos y tu cuerpo va a manifestar lo que tú le sembraste. Ahí vienen las enfermedades, ahí viene el cáncer, ahí vienen tantas cosas. La alta presión, la diabetes, la azúcar se descontrola por tanto refresco, etcétera, etcétera. Pues así mismo es en el espíritu, en lo espiritual. ¿De qué está llena tu alma? ¿Qué hay dentro de tu corazón? En medio de esa guerra, estás sembrando y estás recibiendo mucha data de gente que no es de Dios. Está llenando tu vida de mucha información negativa. Y cuando tú no te lo imaginas, sin darte cuenta, manifiesta, reacciona tu cuerpo hablando en el espíritu, de acuerdo a lo que le estás dando. Pero cuando tú comes bien, amacua sanda arriba, cuando tú comes bien, cuando tú tienes palabra de Dios en tu hueso, ay Dios mío, bajo el poder de Dios aquí, santo eres Dios. Cuando tú tienes palabra, revelación en tu alma, cuando tú te llenas de revelación en tu corazón, cuando tu mente está atada y ligada a la mente de Cristo, a la palabra de Dios, no hay espacio para la mala noticia, no hay espacio para la duda, no hay espacio para la incredulidad. ¿Por qué? Porque tu cuerpo va a reaccionar de acuerdo a lo que se alimenta, de acuerdo a lo que consume. Y por eso es que está reaccionando de una manera que tú ni quieres, porque estás prestando atención a lo que no tienes que prestar atención. Porque este hombre llamado Jairo nos da un modelo a seguir, y es el simple. Yo imagino a Jairo predicando. Yo imagino a este padre predicando después de ese milagro. ¡Ey! Hagan como yo. ¿Cómo hiciste? Que aunque mi mundo era malas noticias, yo me enfoqué en quien estaba al lado mío, que era Cristo. Que aunque posiblemente la multitud que estaba en mi casa estaban alborotadas, estaban llorando, y Cristo lo que necesitó fueron tres personas: Pedro, Jacobo y Juan. O sea que la mayoría de la gente que rodeaba a Jairo estaban incrédulos. Incluso se burlaron en la propia cara de Cristo. En el verso 40. Marcos capítulo 5, verso 40. Cuando Cristo le dijo: tranquilo, vamos a sacar toda esta gente de la casa, que ella no está muerta, ella simplemente duerme. Verso 40, Marcos 5, dice la Biblia: y se burlaron de Jesús. Y se burlaron de él.

Pero ¿y cómo Dios va a hacer un milagro cuando hay un montón de gente que son unos burladores? Burlador, hablando en el término como que este se volvió loco. ¿Y de dónde este salió? Eso son palabras de gente incrédula. Eso es una manifestación de gente incrédula. Ay, espérate, lo digo. Ay, Dios mío, esto se está acelerando y la gente de la red sigue compartiendo esto. Vamos, que voy a seguir unos minutos más porque me está bajando algo de arriba para aquí, para allá. Espérate un momento. Técnico, ¿se burlaron de quién? De Jesús. Y Cristo, se burlaron de mí. ¿No creen? ¿Qué hizo? Lo saca para afuera. Todo aquel que se burla de ti, aunque cargue la Biblia en la mano, esa burla que hacen contra ti, esa burla que hacen en las redes sociales contra ti, ¿sabes qué? Sácalos para afuera. Porque ellos no se están dando de cuenta que esa burla que hacen contra tu ministerio, contra tu imagen, contra tu personalidad, contra lo que Dios puso en tus manos, ¿sabes lo que están demostrando? Que son incrédulos. Por más Biblia que sepan, por más revelación que supuestamente suelen tener, si manifiestan burla de lo que Dios te habló, de en el corazón lo que hay es incredulidad. Y cuánta gente, y me voy a detener aquí porque esto, mi hermano, está color de hormiga brava. Cuánta gente dentro del cuerpo se están burlando unos a otros. Que Dios le habla a la hermanita y alguien en la misma congregación se atreve a pensar: chacho, eso lo quiero ver yo. Eso lo quiero ver yo. Mire que Dios puso a esta mujer. Chacho, esta mujer está loca. Eso lo quiero ver yo. Que Dios va a levantar a este hombre. Míralo, si este hombre, chacho, este hombre lleva 3 años en la iglesia. Este hombre no va a hacer nada. Pero ¿qué iglesia habla así? Burladores. ¿Sabe por qué son así? Porque son incrédulos. Y la incredulidad manifiesta burla. La incredulidad manifiesta duda. Y con incredulidad Dios no se mueve. La incredulidad hay que sacarla para afuera. Y hay que rodearnos de gente que crea en la palabra de Dios. Tenemos que rodearnos y reunirnos en nuestras reuniones con gente que crea o que quiera creer. Porque para el que cree, todo es posible. Y para Samacanda, yo necesito a alguien que diga: en medio de mi prueba yo le creo a Dios. En medio de mi enfermedad yo le creo a Dios. En medio de malas noticias yo le creo a Dios. Aleluya. En medio de mi crisis, y para aquí pasó Macanda, la mamá soja. En medio de mi crisis yo le creo a Dios. En medio de esta batalla yo le creo a Dios. Alguien que lo comparta, que lo crea. En medio de mi situación yo le creo a Dios. 6857758. Hay gente declarándolo. Hay gente afirmando que va a creerle a Dios. Al entrar a esta casa, Cristo sacudió a la multitud. La sacó para afuera. Y digo: fuera la incredulidad. Fuera los burladores. Fuera los que no creen en mí. Fuera los que manifiestan dudas. Fuera. Pero ¿sabes qué? Dentro de la casa estaba Pedro, estaba Cristo, estaba Juan y estaba Jacobo. Gente que creía, gente que tenía fe, gente que se alimentaba de la palabra. Pero algo quiero decir para terminar: ¿qué cara habría puesto los que estaban fuera que Cristo sacó de la casa porque eran incrédulos? Esta niña tenía 12 años, relata Marco la palabra de Dios. Y dice la Biblia que cuando Cristo le dijo: Talita Kumi, niña, a ti te digo, levántate, ella se levantó. Se comenzó a mover y comenzó a caminar como si nunca le hubiera pasado nada. Y la niña comenzó a caminar por toda la casa, salió de la casa. Y cada vez que esta niña caminaba, los que estaban manifestando burla e incredulidad tuvieron que entender que sí hay uno que tiene poder para hacer cualquier cosa. Cuando te, no me está entendiendo, quiero que te lo diga en español. Cuando te vean caminando en victoria, todo aquel que se burló de ti va a tener que ver fuera de tu casa.

casa. Oh, lo que Dios hizo. Todo aquel que se burló en tu propia cara cuando le contaste que Dios te reveló. Por eso es que no se le puede contar a todo el mundo lo que Dios te revela. Bajó algo nuevo aquí. 685-7758. Técnico, mira qué clase de vianda. ¿Qué cara habrán puesto esta gente que Cristo sacó fuera? Que eran incrédulos, burladores. Se le burlaron en la propia cara. Y yo imagino a Cristo, no te preocupes. Yo no voy a hablar por mí. El milagro va a hablar de quién yo soy. O sea, Cristo podía refutarlo y decirle, ustedes se están burlando de mí. O sea, Él es autoridad. Ustedes se están burlando de mí. Yo soy la vida. El que cree en mí, aunque esté muerto, vivirá. Cristo no dijo nada. Cristo los ignoró. Porque al incrédulo se ignora. A los burladores se ignora. ¿Qué clase de vianda? Mire, mi hermano, si usted no aprende aquí. A los que van en contra de la voluntad de Dios establecida para ti, ignóralo. Déjalos que hablen, déjalos por locos. Enfócate en lo que Dios te mandó a hacer. Y cuando vean el milagro va a hablar por ti. Hay milagros que hablan. Y este es el caso. Cuando vieron caminando la niña, viva, sana, como si nada, ese milagro habló por Jesús. Todo aquel que se burló, que no creyó en la palabra que Dios te entregó, Dios los va a dejar en vergüenza. A través, no de tu defensa, porque no te vas a defender, a través del milagro que Dios te va a entregar. Cuando vean el milagro en tu familia, en tu hogar, en tu finanza, en tu trabajo, en tu matrimonio, cuando vean el milagro en tu vida, el milagro va a hablar de que realmente Dios a ti te llamó y que Dios fue el que te entregó esa palabra. Y la gente está acelerada ahí comiendo. Bueno, se siguen conectando las personas. Dile al que está, sigo paro, ya estamos cerrando. Dile al que está a tu lado, hey, hay milagros que hablan. Hay milagros que hablan. Cristo, ¿qué manifestó, técnico, con este escenario que sacó para afuera a toda esta gente? Cristo no quiso que fueran testigos del milagro. Escuché bien. De quienes de tal manera ignoraban las cosas de Dios. Que no entendían lo que quiso decir a la hora de hablar de la muerte como que estaba durmiendo. Eran tan burlones que se reían de él. Déjalo que se rían. Dile al que todo lo era. Cuando Dios te entrega una palabra, déjalo que se rían. Déjalo que se rían. Estoy aquí en teología y en mi tableta con la historia a profundidad. De lo que significa como se burlaban a que se reían en la cara de Jesús. Porque Jesús estaba diciendo que estaba durmiendo, no estaba muerta. Entonces hay gente que tú le dices, acho, Dios me habló. Ajá, ¿qué te dijo? Acho, que se va a glorificar en mi vida. Se te ríen en tu cara. Chacho, esto es imposible. Dios me habló que me va a sacar del alcoholismo. Chacho, a ti no te saca nadie de la barra. A ti no te saca nadie de la música. A ti no te saca nadie de la calle. A ti no te saca nadie del punto de droga. Chacho, tú mueres en el punto de droga. Se te van a reír la cara, joven que me oye, o dama, o quien sea que esté ahí. Déjalo que se rían. Que Dios te va a dar ese milagro y te va a libertar. Y te va a sacar de esa condición y te va a levantar para que testifique el nombre de Cristo, que cambia, que restaura, que salva. Cristo, hay tres puntos interesantes que quiero compartir. Cristo no quiso que los testigos fueran, los que se burlaron fueran testigos del milagro, porque no entendían

el mensaje y la manifestación del reino sobre Jesús. Pero sí tomó a los padres de la muchacha para que fueran testigos del milagro y para consolarles. Se perdieron. 787-685-7758. Oye bien, técnico. No permitió que fuera testigo Jesús del milagro los incrédulos, pero sí permitió que fueran testigos los padres. ¿Por qué? Para consolarle. Y porque había un padre que sí creyó en la voz de Jesús. ¿Sabes qué? Dios siempre, siempre, poquito, pero siempre, van a haber dos o tres que sí se van a unir a tu visión. Van a creer en el milagro que Dios te habló. Y que cuando te ven medio bajando la guardia en la fe, te van a animar en medio de tu aflicción. ¡Ey! No te me quites, guerrera. Dale para adelante que Dios está contigo. Dios te habló del milagro. Siempre va a haber un hombre, un amigo. Poquito, pero los hay. Con esa fe, con ese ánimo. Que en vez de desanimarte más de lo que está, te animan para que tú te vuelvas a caer en tiempo. Siempre. Por eso es que tu milagro, Dios lo va a hacer. Y habrán testigos. No muchos, pero habrán testigos. Aunque después se multiplique el testimonio, pero presencialmente ese milagro van a haber testigos íntimos. Porque estuvieron contigo en ese dolor. Porque estuvieron contigo en las lágrimas. Y oraron contigo. Rieron contigo. Lloraron contigo. Y Dios Dios es tan bueno que te va a dar la oportunidad. Que no en todos los casos, pero en muchos casos, en varios casos, de que va a haber milagros en tu vida que dos o tres lo van a presenciar y van a poder ver en ti el milagro de Dios. Y así serán consolados para consolar a otro. Si no, terminé ya, pero si yo me vuelvo aquí hablando de, porque la Biblia no dice más nada a profundidad, pero hermano, no hay que ser tan ingenuo, ¿verdad? Para recibir esta revelación. O sea, la vida de esta casa, de esta familia cambió totalmente. O sea, no hay break. O sea, este hombre vio que Cristo levantó en su propia cara a su hija muerta. Chacho, mira muchacho, olvídate de eso. ¿Y quién le podía decir a este hombre, Cristo no es real? ¿Quién le puede decir a este hombre, mira, porque tú eres seguidor de Cristo, rey de los judíos, adiós? Tú no eres principal de una sinagoga. Y tú no eras el que supuestamente decía que este era un falso profeta, un falso maestro. Y ahora tú eres seguidor de él. Es que tú no estuviste conmigo presencialmente cuando me consoló. Es que tú no estuviste conmigo presencialmente cuando levantó en mis propios ojos a mi hija que estaba muerta. Es que tú no estuviste conmigo en el proceso cuando todos me dejaron y se burlaban de mí. Estuvo él. ¿Cómo no seguirle? Y Kabasamakai, ¿cómo no adorarle? Si todos se fueron y él se quedó. Oh, yo siento algo fuerte aquí. Hermano, póngase en comunión que lo que está bajando es poder de Dios. Rema, revelación. ¿Cómo no poder servirle? Cuando te diga tu familia, amén, que era de otra religión. Ven acá, pero ahora tú eres evangélico. Ahora tú eres de Cristo. Pero mamá, tití, ¿cómo no seguirle? Si la imagen que por muchos años tú me presentaste no me ha podido consolar, no me ha podido sanar, no me ha podido libertar. Y este hombre fue un culto, aleluya. Y Cristo dio libertad a mi alma, rompió mis cadenas y ahora soy seguidora de él. ¡Woo! Así que si tú pones en práctica lo que se enseñó aquí, ¿qué tú crees que va a pasar, técnico? Van a ver ese milagro. Ahí bajito. Por aquí nos llama, amén, Jorge desde Luquillo, por salud y por sus empleados. En la 92.1 FM nos llama Gleida Córdoba, amén, de Nueva York, por salud y por sus hijos. Nos llama, amén, Fernando de Culebra, en la 92.1 FM, Dios bendiga.

0: a esa gente de Culebra que sigue regando la voz de esta señal que llegó para quedarse, y pide por familia. Lucy de Canóvana pide por su esposo, amén. Bruni de Aguada está escuchándome a través de la aplicación Candelita TV y pide por sus ojos. Braulio de Bayamón en la radio me está escuchando en Bayamón en la 92.1 y pide por ansiedad. Jorge de Toalta por salud. Dori de Nahuabo por sobrino que está en drogas. Tamicha Rodríguez, Dios te bendiga mucho, pastor, y da una ofrenda de $10 a través de ATH Móvil, pagar a negocio, emisora 1350M. Por aquí tengo, amén, a Miguel de Ciales en la 1350M por él y por familia. Delma de Corozal en la 1350M por fortaleza y por dirección. Por aquí tengo, amén, a Jacqueline de Canóvanas por ella y por su hijo. Cory de Chicago pide por liberación. 685-7758. 685-7758 para oración. Vamos a orar en breve. La gloria es del Señor. Y saludamos a los que están conectados y los que siguen regando la voz en esta poderosa bendición. Mucha gente conectada, mucha gente en sintonía, mucha gente escuchando la programación. Gracias a los que también están siendo de bendición. Amén. Soy de Juana Díaz. Pide por ella, por sanidad de una pierna. Está en la 90.1 FM a través de la radio, escuchándonos. Dios te bendiga mucho. Tengo por aquí técnico a través de Cash App, Eddie Candelita 7. Dios bendiga a esa gente de Cash App en Estados Unidos por la aplicación que siempre también están sembrando en los proyectos del reino. César Rivera, mire esto. Tenía peleas en mi mente, pero ahora tengo esperanza. ¡Wow! Lo voy a repetir, lo que César Rivera acaba de enviarme por aquí, enviarme, que da una ofrenda por Cash App, y dice, tenía peleas en mi mente, pero ahora tengo esperanza. Eso es lo que hace la palabra de Dios. Gente que tiene problemas. Cuando dijo ahorita que yo sé que esto está sucediendo, es porque es un porciento muy alto de gente con esta batalla y con esta pelea. Dios bendiga a Wanda Mandri, que da una ofrenda por Cash App. Amén. César, Dios te bendiga. Y Eloina en Cash App, Eddie Candelita 7. Dios te bendiga mucho. A Wilda Rivera da una aportación. Dice, los proyectos de Dios no se van a detener. Dios te bendiga, hija, para adelante y para el cielo en el nombre de Jesús. A través de ATH Móvil, a través de Pagar a Negocio, emisora 1350M. Vamos a pedirle al técnico que así nos lleve en oración. Amén. Para que así Dios se glorifique de forma especial. Les amamos. Dios me los bendiga. Y vamos a orar por su petición. Ayúdenos ahí, varón.
1: Padre, en el nombre de Jesús de Nazaret, te damos gracias por esta bendición, esta palabra, Dios mío, que ha sido de bendición a nuestras vidas, a nuestros corazones, Señor, para seguir creyendo en tus promesas, creyendo en tu palabra, de que todavía tú sigues dando la esperanza que tu pueblo necesita, Señor amado, y nosotros confiaremos siempre en eso. Bendice, Dios mío, a cada uno de los que están ahí en sintonía, que tienen, Dios mío, una petición delante de ti, que todavía tienen la esperanza, Padre, de que tú los restaures, de que tú los ayudes, de que tú les sigas supliendo aún las necesidades que tienen, Padre, en su casa, en su vida personal, Dios mío, en sus matrimonios, en su familia, Padre. Todavía están esperanzados, Dios mío. Si todavía queda uno con esperanza, Padre, es posible que tú regales vida en medio de la muerte, Señor. Nosotros estamos contentos y siempre te daremos la gloria, porque es toda tuya y a ti siempre te la daremos, Señor. Todo esto te lo pedimos en el dulce nombre de tu Hijo amado Jesús. Amén, Señor, y amén. Dios te bendiga mucho.
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0: 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Soy Steven Rivera. Quizás has intentado todo y no ves salida. ¿Sabes que la oración no siempre cambia las circunstancias al instante? Pero siempre cambia tu corazón y abre puertas que parecían estar cerradas. En Santiago 5:16 nos dice, la oración eficaz del justo puede mucho.
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0: Hey. Su aceite vino a derramarse aquí en esta noche.
1: ¿Sabes qué, Misa?

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Hola, soy Steven Rivera. En un mundo lleno de incertidumbre, Jesús nos ofrece una paz que no depende de la

0: las circunstancias. En Juan 14, 27 nos dice: la paz os dejo, mi paz os doy. Yo no os la doy como el mundo la da. No se turbe vuestro corazón, ni tenga miedo. Cuando confiamos en Él, su paz nos llena, nos sostiene y nos fortalece.
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0: 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Hola, soy Steven Rivera. Cuando la inseguridad nos invade, Dios nos recuerda que Él está con nosotros. En Isaías 41:10 dice: No temas, porque yo estoy contigo. No desmayes, porque yo soy tu Dios que te esfuerzo. Siempre te ayudaré, siempre te sustentaré con la diestra de mi justicia. En Dios, hermanos, encontraremos la fuerza para enfrentar cualquier reto.
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1: 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Hola, soy Steven Rivera. No se trata de saber más, sino de decidir mejor. Por eso pídele a Dios sabiduría para cada paso, cada palabra y cada decisión. En Santiago 1:5 nos dice, si alguno de ustedes tiene falta de sabiduría, pídasela a Dios y Él se la dará. Qué fácil, ¿no?
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0: 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Hola, soy Steven Rivera. La integridad es hacer lo correcto incluso cuando nadie te ve. Es una de las mayores riquezas que puedes dejar como herencia. En Proverbios 27 nos dice: camina en su integridad el justo, sus hijos son dichosos después de él.
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No importa lo que estés pasando. No importa que dentro de nuestro país hay tantas malas noticias. Donde quiera que estés, pon tu familia en las manos de Dios. Y lo declaro, tu matrimonio, tus hijos, tu finanza, tu salud, está en las manos de Dios y todo estará bien.

Coyolo familia. Tu familia no va a caer. No importa el diagnóstico de cáncer, no importa cuál sea tu situación. Si decimos como declaró Josué, yo y mi casa serviremos a Jehová, tu familia se va a levantar.

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1: Todo en la vida tiene su límite, pero aquí no nos limita nadie, nadie, nadie.
2: Mira cómo están los jóvenes endemoniados.
3: ¡Oh, muérete!
2: ¿Tú te crees que ella quiere que yo me muera? Son los demonios que dicen que me muera. ¿Por qué?

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0: 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Hola, soy Steven Rivera. La preocupación puede robarte la paz, pero Dios te invita a entregarle tus cargas. Descansa en Él, porque Él tiene el control. En 1 Pedro 5:7 dice, echen sobre Él toda su ansiedad, porque Él cuida de ustedes.
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0: 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Hola, soy Steven Rivera. Sabes, el mundo necesita más luz. Tú puedes ser esa luz. Con tus palabras, con tu actitud, con tu amor, ilumina el camino de los demás. En Mateo 5:14 dice, ustedes son la luz del mundo. No se puede esconder una ciudad en lo alto de una colina.
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Hola, soy Steven Rivera. El calendario cambia, pero más importante aún, el corazón puede cambiar. Este nuevo año

0: no es solo una fecha, es una oportunidad que Dios pone delante de ti para empezar distinto, pensar distinto y caminar distinto. Lee Lamentaciones 3, 22 al 23, que dice: las misericordias del Señor son nuevas cada mañana. Grande es tu fidelidad. Comenzamos con un año nuevo y nuevas misericordias.
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palabra dice que la oración de fe sanará al enfermo y que tú lo levantarás. Y si hubiese cometido pecados, le serán perdonados. Perdónanos, Señor.

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3: Señor, en tu misericordia he confiado. En tu misericordia descansa mi corazón, Señor. Por cuanto me has considerado, te doy gracias. Dile gracias al Señor.

0: dale tu alabanza, Señor, ahí donde estás. Dile, estoy agradecido, Señor, de ti, por todo lo que has hecho, Señor. Por cuánto me consideraste, Señor, a pesar de mi condición, Señor. Te amo. Te amo, Señor.
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0: 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Hola, soy Steven Rivera. Sabes que en medio de las pruebas y dificultades de la vida, recordemos que Dios nunca nos deja solos. Él ha hecho promesas eternas a su pueblo, promesas que son fieles y verdaderas. Dios promete fortaleza cuando nos sentimos débiles. En Isaías 41:10 nos dice: No temas, porque yo estoy contigo. No desmayes, porque yo soy tu Dios, que te esfuerzo. Siempre te ayudaré, siempre te sustentaré con la diestra de mi justicia. Él también nos ha prometido paz en medio de las tormentas. Jesús nos asegura en Juan 14:27, La paz os dejo, mi paz os doy. Yo no os la doy como el mundo la da. No se turbe vuestro corazón, ni tenga miedo. En los momentos más oscuros, Dios promete ser nuestra luz y nuestra salvación. En el Salmo 27:1 encontramos esta verdad, donde dice: Jehová es mi pastor y mi salvación. ¿De quién temeré? Jehová es la fortaleza de mi vida. ¿De quién he de atemorizarme? Y cuando nos sentimos solos, recordemos la promesa de su presencia eterna. En Mateo 28:20 Jesús declara: He aquí, yo estoy con vosotros todos los días hasta el fin del mundo. Cada una de estas promesas nos recuerda que Dios es fiel, que su amor es inquebrantable y que nunca nos abandona. En Cristo encontramos el refugio, la paz y la esperanza que necesitamos cada día. Síguela pasando bien con nosotros.
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No importa lo que estés pasando. No importa que dentro de nuestro país hay tantas malas noticias. Donde quiera que estés, pon tu familia en las manos de Dios. Y lo declaro, tu matrimonio, tus hijos, tu finanza, tu salud, está en las manos de Dios y todo estará bien.

Yo lo familia, tu familia no va a caer. No importa el diagnóstico de cáncer, no importa cuál sea tu situación. Si decimos como declaró Josué, yo y mi casa serviremos a Jehová, tu familia se va a levantar.

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es pues la fe, la certeza de lo que se espera, la convicción de lo que no se ve. Cada mañana decide creerle a Dios y canta conmigo.

sabes que todo va a conspirar en contra de tu fe. Todos los días el infierno se va a levantar para que tú retrocedas. Pero todos los días sus misericordias son nuevas cada mañana. Y cada mañana hay una porción de su presencia sobre ti para que te levantes con autoridad. Sobre ti para que gobiernes por encima de lo que el enemigo quiere hacer.

tenemos que creer, tenemos que avanzar, tenemos que saber que si Él va con nosotros, ¿quién va en contra de nosotros?

0: 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Hola, soy Steven Rivera. Muchos dejan su tierra por necesidad, no por gusto. Y si tú tuvieras que hacerlo, Dios ama al extranjero y nosotros debemos hacer lo mismo. La hospitalidad es una expresión de fe. En Levíticos 19:34 dice, al extranjero que reside entre ustedes, lo tratarán como a un nacido entre ustedes. Ámenlo como a ustedes mismos.
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0: ¿Qué tal, Puerto Rico? Saludos para ti donde quiera que te encuentres. Yo soy Pedro Aníbal. Encantadísimo de estar compartiendo contigo lo mejor de mi talento, de mi intelecto, lo que sabemos hacer a esta hora. Tengo un programazo bien divertido para ti y a su vez vas a aprender en cantidad y vas a recuperar tu vida, tu autoestima. Te vas a dejar sentir, vas a sentirte bien contigo mismo, contigo misma. 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
1: 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Hola, ¿qué tal? 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

0: 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Para que la sangre fluya como tiene que ser, para que ese corazón trabaje como todo un campeón. Y lamentablemente, ¿verdad?, sabemos que mucha gente muere a consecuencia de esto porque no tuvieron en sus manos una herramienta como la cual te estoy presentando en el día de hoy. 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Así que usted que está vivo, usted tiene la oportunidad de recuperar su salud. Hay muchas personas, ¿verdad? Con las vacunas esto pasa. Hay muchas vacunas que si hubiesen existido en un pasado, mucha gente no hubiese muerto. Vacunas tan insignificantes como qué sé yo.
1: Para la influenza ahora actualmente.
0: Todo este tipo de, claro.
1: Las vacunas para un sinnúmero de virus que han existido.
0: Que mucha gente murió en el pasado. Mucha gente, miles de personas murieron por no haber una vacuna. Precisamente esto es igual. 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Y lo hubiésemos estado gozando en este momento esos familiares. 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
1: Sí, vamos a ponchar la primera llamada.
0: Vamos a la primera llamada de inmediato para tu pregunta, lo que sea, la inquietud que tengas. Con mucho gusto vamos a escucharte. Vámonos por acá, línea 2. Hola, saludos. ¿Quién me habla?
2: Y buenas, habla Carla.
0: Carla, ¿de dónde me estás hablando en este momento?
2: De Caguas.
0: De Caguas, Puerto Rico. Gracias por tu llamada y muchas bendiciones para ti y tu familia. Bueno, Carla, cuéntame, ¿tienes preguntas, dudas? El programa está interesantísimo. Cuéntame.
2: Sí, mira, no, pues yo quería contar mi experiencia. Yo había utilizado varios productos ya para rebajar.
0: Sí.
2: Pero o no me funcionaban algunos o cuando dejaba de usarlos, pues empezaba, me rebotaba el efecto ese que ustedes hablan de que rebota uno y vuelven otra vez a subir las libras.
0: Sí, porque hay
2: eso, el doble es que de lo mucho, que había perdido.
0: Hay mucho tratamiento que decir que va, tú bajas de peso una vez los estás utilizando porque tiene muchos químicos, muchas cosas que realmente, bueno, ni voy a hablar de eso, pero lamentablemente cuando los dejas de usar vas a aumentar 2-3 veces lo que habías bajado. Eso es un problema muy serio. Entonces, ¿te pasó esto?
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2: súper mejor. 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
0: Aquí el truco está en el plasma sanguíneo, que esto va directamente al torrente sanguíneo, detecta dónde está la anomalía, dónde está la grasa acumulada, detecta dónde está el colesterol alto, la grasa que tengas en las arterias y comienza a actuar. Así que en ese sentido yo te felicito que hayas llamado. ¿Todavía te quedan libras por bajar?
2: Sí, todavía me
0: Perfecto.
2: Quedan como unas 10 o 15 más por bajar.
0: 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Bueno, gracias por eso, Carla de Caguas. 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
0: Hello, por acá, ¿quién nos habla?
2: Minerva de Calle, y le estoy hablando.

0: Saludos, doña Minerva, y muchas bendiciones para ti. La verdad es que tenemos un programa hoy bien interesante y yo me alegro mucho, ¿verdad?, de las respuestas del público en este programa. Pero adelante con su pregunta o duda.
1: No, yo no tengo pregunta. Yo quiero dar mi testimonio. ¿Se lo puedo dar?
0: Por supuesto, adelante, ¿cómo no?
1: Sí, lo que pasa es que yo soy una persona diabética y por orden médica ya tenía que rebajar, porque él me decía, tienes que rebajar, tiene que el médico.
0: ¿Cuánto de diabetes tenía básicamente?
1: Bueno, a mí a veces me daba 200, wow. A veces tenía 180, a veces tenía sobre 200. Y por orden médica, el médico me decía, si rebajas, si logras rebajar, ese azúcar se te va a bajar también. Y me tenía loca, yo había probado un sinnúmero de cosas y pues siempre rebajaba, pero volvía y la aumentaba, a veces que aumentaba hasta el doble de lo que rebajaba. Sí,
0: el efecto rebote le llaman a eso, correcto.
1: Ajá, exacto. Pero mire, yo compré ese producto de ustedes y me he mantenido, yo hace tiempo, yo he rebajado, yo estoy en 160 y todos los niveles de azúcar me han bajado. Y me he mantenido, que lo importante es que me he mantenido en el peso, no he aumentado más.
0: A mí me alegra mucho eso. ¿Tenía otras condiciones por la obesidad?
1: Soy diabética, yo soy hipertensa, pues, y además la edad también.
0: Sí, porque la edad, hay muchas personas que piensan que porque son tienen 50, 60, 40 años, creen que no pueden adelgazar. Pero no, porque este tratamiento precisamente es para eso, para ayudar a esas personas que también se les dificulta por la edad bajar de peso en términos del ánimo. ¿Cómo se siente la energía, ánimo?
1: Pues imagínate, si he rebajado, pues mi ánimo está excelente. Ahora yo no me duermo como antes, que siempre estaba dormida. Bueno, yo le digo que mi vida ha cambiado.
0: ¿Qué le podrías decir a esas personas que tal vez se identifica con usted en este momento?
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0: Claro.
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0: Mire, pues no se vaya de la línea. Yo le agradezco enormemente ese hermoso testimonio, ¿no?, para entregarle canastas de productos del Lipoplasma Green Fórmula, ¿ok?
1: Ah, pues gracias. Pues
0: bendiciones,
1: gracias, te lo voy a agradecer.
0: Y un abrazo bien fuerte. Gracias por ese hermoso testimonio. 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
2: todo
0: oro.
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1: 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Porque te gustó y es buena. Igual pasa cuando vas a un buen restaurante. 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Otro aspecto importante, Luis, que ataca el lipoplasma es que trabaja también nivelando ese proceso metabólico del ser humano. Lamentablemente, muchos seres humanos están obesos precisamente porque tienen una falla en el sistema metabólico, en ese metabolismo, se le estanca. Y cuando eso ocurre, tú comienzas a engordar de una manera impresionante. Lipoplasma Green Fórmula también va a combatir ese proceso metabólico para que funcione adecuadamente, como tiene que ¿verdad? Que funcionar. Otra cosa importante es que la Organización Mundial de la Salud, que emite informes trimestralmente, en estos tres últimos informes que ha emitido, Luis, le está dando mucho énfasis a la obesidad infantil. Oh, sí, cuando un niño es obeso, ese niño lamentablemente no va a llegar a los 40 años, y esto se está viendo ya.
0: Y aquí en Puerto Rico las estadísticas son sorprendentes. O sea, aquí sobre el 60% de la población en Puerto Rico de la juventud está con problemas de obesidad. Y, o sea, y ni se diga de los adultos. Aquí ahora mismo, estadísticamente, sobre el 75% de la población en Puerto Rico tiene problemas de obesidad. Y eso está ahí. O sea, son estudios que se hicieron ya el mes pasado aquí en el casco de San Juan, y están las estadísticas. Y es lamentable.
1: Y todos los días salen en el periódico noticias de esto.
0: Exactamente. Y a veces en el hogar ve un niño así de 12 años y lo ve gordito y dice, ¡ay, qué nene tan lindo, saludable! ¡Mira qué gordito, qué cosa linda! Y no sabe el daño que le está haciendo a ese niño. ¿Por qué? Porque ya a temprana edad, ya a los 20 años, si sigue así, o a los 30 años ya con un ataque al corazón, que lo estamos viendo
1: de hecho, aquí en Puerto Rico. Este producto, menores de 12 años en adelante lo pueden comenzar a utilizar. Usted sabe cómo se encuentra el bullying en las escuelas de este país. Es algo terrible. Niños que han tomado la decisión de quitarse la vida precisamente por el bullying. Y usted sabe, y esto ocurre todos los días. Imagínese un niño, que los niños...
0: Imagínese en la escuela, cuando está compartiendo con niños de su propia edad, que a veces pues son inocentes y no saben ni lo que están haciendo.
1: Son niños que no quieren salir de su hogar, son niños que no crecen con la normalidad que usted y yo crecimos, ¿entiende? Incluso usted que es adulto, ¿hace cuánto usted no va a la playa porque tiene miedo a quitarse la ropa y enseñar la barriga, ¿verdad? ¿Hace cuánto usted no va de turismo interno a una fiesta? ¿Hace cuánto usted no se tira al suelo a jugar con sus niños, con sus nietos, vamos, por la obesidad? ¿Hace cuánto tú te sientes mal contigo misma, contigo mismo? ¿Sientes que no te llega el oxígeno a los pulmones? ¿Sientes que no duermes bien? Siempre ese cansancio, arrastrando ese cansancio. Duermes 8 horas y te levantas igual de cansado. Duermes 20 horas, te levantas igual. Duermes 3 horas y te levantas igual.
0: Y no funciona bien.
1: Eso es la obesidad. La obesidad es la enfermedad más terrible del mundo, donde todas las ramificaciones malignas del ser humano provienen de ahí, de la obesidad. Enfermedades del corazón, enfermedades de los pulmones, enfermedades del páncreas, los riñones, todo se daña con la obesidad. O sea, es algo terrible. Y esta fórmula precisamente es la fórmula más avanzada tecnológicamente. 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
1: Sí, hola por acá, línea 2. ¿Quién me habla? Buenas.
2: Hola, te habla Marta de Santa Isabel. ¿Cómo estás?
1: Saludos, Marta. Muchas bendiciones para ti. Muy bien, gracias a nuestro creador. Bueno, adelante con tu pregunta.
2: Pues miren, yo los llamo porque los están escuchando y están hablando sobre el bullying.
1: Sí.
2: Y me llegó y dije, pues tengo que llamar y darle mi experiencia. Primeramente les agradezco por el producto que tienen porque es fabuloso. Mi nena lo utilizó y por eso les digo que me cae el tema a mí, porque mi nena era obesa y entonces tuve que ir muchas veces a la escuela, tuve que llevarla a tratamiento psicológico. Mi nena se deprimía, no quería salir de su cuarto, pero los escuché a ustedes, compré su producto y yo estoy fascinada. Mi nena era 6'10".
1: O sea, pero ¿por el bullying o por la obesidad?
2: No, bueno, pues ella era víctima de bullying por su obesidad. Y entonces, pues, usó su producto de 6'16", ahora es 6'7", y ya está feliz.
1: Qué bueno.
2: Ella es otra muchacha. Y yo les agradezco a ustedes por eso, así que los quería llamar porque estaban hablando de eso y como me llegó el tema, pues quería agradecérselo personalmente.
1: ¿Qué edad tiene ella?
2: Tiene 15 años, casualmente en estos días le celebramos el quinceañero.
1: Ay, María, qué bueno, yo le envío muchas bendiciones. Gracias por su llamada, que es en línea porque tengo premios para usted, ¿ok?
2: Ay, gracias, cuídense.
1: Gracias por eso. Bueno, Puerto Rico, el tiempo lamentablemente nos traiciona a Luis Antonio. Yo tengo premios aquí para el público. ¿Qué tenemos que hacer?
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0: 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Es por el bien de usted y el de toda su familia.
1: Y vamos a estar fuera del aire recibiendo llamadas de ustedes. Sigan marcando. 787-303-4195. Muchas gracias, Luis.
0: Muchas gracias a ti, Pedro Aníbal.
1: Y muchas bendiciones también para todo el público. Será hasta la próxima. Pásenla bien y sigue en sintonía de tu estación favorita. Pásala bien.
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1: Saludos y bendiciones. Gracias por recibirme una vez más. Y quiero enviar un saludito bien especial a mi amigo Antonio Meléndez Rivera, que está en sintonía. El gritón.
0: Es, ay, Dios mío.
1: Así que.
0: Eso es.
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0: 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Mi alma la va a Jehová.

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1: que no va a parar.
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1: Amén. 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Y gracias a todos. Así que vamos a cerrar con una oración.

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Mas el que no creyere y no fuese bautizado, ese será condenado. Marcos capítulo 16.

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0: 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Hola, soy Steven Rivera. La compasión no se queda en palabras. Si ves a alguien caído, extiende la mano. Hoy por ellos, mañana quizás por ti. Dios nos llama a restaurar, no a señalar. En Gálatas 6:1 dice, restauren al que haya caído con espíritu de mansedumbre, cuidándose de no caer también ustedes.
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palabra dice que la oración de fe sanará al enfermo y que tú lo levantarás. Y si hubiese cometido pecados, le serán perdonados. Perdónanos, Señor.

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0: 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Hola, soy Steven Rivera. El futuro puede parecer incierto, pero Dios tiene un plan perfecto. Jeremías 29:11 dice, porque yo sé los pensamientos que tengo acerca de vosotros, dice Jehová, pensamientos de paz y no de mal, para daros el fin que esperáis. Confía en que su propósito para ti es bueno.
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¿Qué tal, Puerto Rico? Saludos para ti donde quiera que te encuentres. Yo soy Pedro Aníbal. Encantadísimo de estar compartiendo contigo lo mejor de mi talento, de mi intelecto, lo que sabemos hacer a esta hora. Tengo un programazo bien divertido para ti y a su vez vas a aprender en cantidad y vas a recuperar tu vida, tu autoestima. Te vas a dejar sentir, vas a sentirte bien contigo mismo, contigo misma. Y esa es la clave de este programazo que tengo para ti pendiente, porque también traigo grandes premios para el público. 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
1: Y siempre para mejorar.
0: Siempre para mejorar, evidentemente. 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Para que la sangre fluya como tiene que ser, para que ese corazón trabaje como todo un campeón. Y lamentablemente, ¿verdad?, sabemos que mucha gente muere a consecuencia de esto porque no tuvieron en sus manos una herramienta como la cual te estoy presentando en el día de hoy. Si hubiesen tenido esta herramienta, ¿verdad? Lamentablemente mucha gente estuviera viva hoy día. Así que usted que está vivo, usted tiene la oportunidad de recuperar su salud. Hay muchas personas, ¿verdad? Con las vacunas esto pasa. Hay muchas vacunas que si hubiesen existido en un pasado, mucha gente no hubiese muerto. Vacunas tan insignificantes como qué sé yo.
1: Para la influenza ahora actualmente.
0: Todo este tipo de, claro.
1: Las vacunas para un sinnúmero de virus que han existido.
0: Que mucha gente murió en el pasado. Mucha gente, miles de personas murieron por no haber una vacuna. 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Yo quiero ir al cuadro telefónico de inmediato. 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

0: 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Y precisamente ya el cuadro está sonando, Luis Antonio.
1: Sí, vamos a ponchar la primera llamada,
0: vamos, Pedro Aníbal. Vamos a la primera llamada de inmediato para tu pregunta, lo que sea, la inquietud que tengas. Con mucho gusto vamos a escucharte. Vámonos por acá, línea 2. Hola, saludos. ¿Quién me habla?
2: Y buenas, habla Carla.
0: Carla, ¿de dónde me estás hablando en este momento?
2: De Caguas.
0: De Caguas, Puerto Rico. Gracias por tu llamada y muchas bendiciones para ti y tu familia. Bueno, Carla, cuéntame, ¿tienes preguntas, dudas? El programa está interesantísimo. Cuéntame.
2: Sí, mira, no, pues yo quería pues contar mi experiencia. Yo había utilizado varios productos ya para rebajar.
0: Sí.
2: Pero o no me funcionaban algunos, o cuando dejaba de usarlos, pues empezaba, me rebotaba el efecto ese que ustedes hablan de que rebota uno y vuelven otra vez a subir las libras.
0: Sí, porque hay
2: prácticamente el doble es que de lo mucho, que había perdido.
0: Hay mucho tratamiento que decir que tú bajas de peso una vez los estás utilizando, porque tiene muchos químicos, muchas cosas que realmente, bueno, ni voy a hablar de eso, pero lamentablemente cuando los dejas de usar vas a aumentar 2-3 veces lo que habías bajado. Eso es un problema muy serio. Entonces, ¿te pasó esto?
2: Sí, me pasó. Entonces una amiga estaba utilizando el Lipoplasma y ella me dijo que a ella le estaba funcionando y me regaló un pote de los de ella. Y te digo que yo lo usé por un mes y yo bajé 18 libras.
0: Wow.
2: Y te digo que ahora mismo, pues como ella me lo regaló, pues se me acabó. Y llevo como mes y medio sin utilizarlo y no he vuelto a subir ni una sola libra hasta ahora, gracias a Dios. Y te digo que es excelente, lo que a mí me parece es que el producto pues no es lo mismo, no es como los demás,
0: es
2: súper mejor. Y pues me estaba comunicando con ustedes también para ver cómo yo puedo adquirirlo.
0: Aquí el truco está en el plasma sanguíneo, que esto va directamente al torrente sanguíneo, detecta dónde está la anomalía, dónde está la grasa acumulada, detecta dónde está el colesterol alto, la grasa que tengas en las arterias y comienza a actuar. Así que en ese sentido yo te felicito que hayas llamado. ¿Todavía te quedan libras por bajar?
2: Sí, todavía me
0: Perfecto.
2: Quedan como unas 10 o 15 más por bajar.
0: 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Bueno, gracias por eso, Carla de Caguas. 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
0: 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Vamos a trabajar en ese torrente sanguíneo con el plasma, ¿verdad? ¿Para qué? 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Vamos a limpiar esas arterias, a sacar la grasa acumulada, ¿verdad?, en las arterias para prevenir infartos al corazón, en que usted pueda vivir una vida totalmente normal. Incluso personas que lamentablemente no concilian ni el sueño, porque la obesidad es algo tan terrible que siempre están cansados, no duermen, respiran respiran
1: exactamente,
0: mal.
1: No pueden dormir en las noches, por eso mismo la respiración, están cortos de respiración.
0: O si duermen, están todo el tiempo roncando demasiado y los ronquidos

0: precisamente es por culpa directa de la obesidad. 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Yo creo que las personas, definitivamente hay dos cosas importantes en la vida, Luis. Es la palabra y el crédito.
1: Así es.
0: Definitivamente. Usted si no tiene palabra y no tiene crédito, usted realmente, ¿verdad?
1: Anda perdido
0: 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Yo vengo de ahí, yo sé cómo tú te sientes psicológicamente y emocionalmente hablando. Esto es una enfermedad terrible que te ataca en las emociones, en el físico, en la salud.
1: Y se afecta a todo, Pedro Aníbal.
0: Todo el sistema. Y es la enfermedad que más muertes se lleva anualmente en todos los países.
1: Casi todas las enfermedades que usted puede estar sintiendo ahora mismo, si usted es una persona enferma, llega a consecuencia directa de la obesidad. Está en todo. Muchas enfermedades ahora mismo a consecuencia de eso. Así que yo quiero que usted comience a pensar en usted mismo. 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
0: Me alegra ver el cuadro completamente lleno. 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
1: Hello, por acá, ¿quién nos habla?
2: Minerva de Calle y le estoy hablando.
0: Saludos, doña Minerva, y muchas bendiciones para ti. La verdad que tenemos un programa hoy bien interesante y yo me alegro mucho, ¿verdad?, de la respuesta del público en este programa. Pero adelante con su pregunta o duda.
2: No, yo no tengo pregunta. Yo quiero dar mi testimonio. ¿Se lo puedo dar?
0: Por supuesto, adelante, ¿cómo no?
2: Sí, lo que pasa es que yo soy una persona diabética. Y por orden médica ya tenía que rebajar, porque él me decía, tienes que rebajar, tiene que el médico.
0: ¿Cuánto de diabetes tenía básicamente?
2: Bueno, a mí a veces me daba 200, wow. A veces tenía 180, a veces tenía sobre 200. Y por orden médica, el médico me decía, si rebajas, si logras rebajar, ese azúcar se te va a bajar también. Y me tenía loca, yo había probado un sinnúmero de cosas. Y pues siempre rebajaba, pero volvía y la aumentaba, a veces que aumentaba hasta el doble de lo que rebajaba. Sí,
0: el efecto rebote le llaman a eso, correcto.
2: Ajá, exacto. Pero mire, yo compré ese producto de ustedes y me he mantenido, yo hace tiempo, yo he rebajado, yo estoy en 160 y todos los niveles de azúcar me han bajado. Y me he mantenido, que lo importante es que me he mantenido en el peso, no he aumentado más.
0: A mí me alegra mucho eso. ¿Tenía otras condiciones por la obesidad?
2: Soy diabética, yo soy hipertensa, y además la edad también.
0: Sí, porque la edad, hay muchas personas que piensan que porque son tienen 50, 60, 40 años, creen que no pueden adelgazar. Pero no, porque este tratamiento precisamente es para eso, para ayudar a esas personas que también se les dificulta por la edad bajar de peso en términos de la

0: el ánimo? ¿Cómo se siente la energía, ánimo?
1: Pues imagínate, si he rebajado, pues mi ánimo está excelente. Ahora yo no me duermo como antes, que siempre estaba dormida. Bueno, yo le digo que mi vida ha cambiado.
0: ¿Qué le podrías decir a esas personas que tal vez se identifican con usted en este momento?
1: Bueno, pues yo le digo que intenten, como hice yo.
0: Claro.
1: Voy a probar, yo probé y me dio resultado.
0: Mire, pues no se vaya de la línea. Yo le agradezco enormemente ese hermoso testimonio, ¿no? Para entregarle canastas de productos del Hipoplasma Green Fórmula, ¿ok?
1: Ah, pues gracias. Pues
0: bendiciones.
1: Gracias, te lo voy a agradecer.
0: Y un abrazo bien fuerte. Gracias por ese hermoso testimonio. Bueno, Puerto Rico, yo sé que tú lo quieres. Tú lo quieres y yo lo tengo. 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Wow. 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
2: Pero voy a despejar las llamadas acá, el cuadro telefónico, vamos a limpiar el cuadro. 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
0: Efectivamente, Luis Antonio, la verdad es que yo estoy bien contento, estoy sumamente contento, Luis. Las reórdenes, mire, usted que me está escuchando en su casa, público, las reórdenes del Lipoplasma Green Fórmula aquí en Puerto Rico son una cosa impresionante. Y cuando me refiero a reórdenes, son personas que han adquirido el tratamiento y vuelven y llaman para recomendárselo a un ser querido, a un familiar. Es como cuando usted va cuando usted va al cine a ver una película, la película es bien buena, ¿qué tú vas a hacer? Lo primero que uno hace, porque yo mismo lo hago.
2: ¿Se lo recomienda?
0: Que, claro, yo llamo a mi hermano o a mi primo, a veces te llamo a ti, Luis. ¿Sí? A veces llamo a DJ Kobe y le digo, mira, tú tienes que ver una película que está brutal en el cine ahora mismo, ¿verdad? Porque te gustó y es buena. Igual pasa

0: cuando vas a un buen restaurante. La comida es exquisita, te tratan bien, tú lo recomiendas. Así ocurre con Lipoplasma Green Fórmula. Yo te garantizo a ti que una vez usted lo pruebe, usted va a quedar enamorado y agradecido totalmente de esta gran familia de Lipoplasma Green Fórmula. Otro aspecto importante, Luis, que ataca el Lipoplasma es que trabaja también nivelando ese proceso metabólico del ser humano. Lamentablemente, muchos seres humanos están obesos precisamente porque tienen una falla en el sistema metabólico, en ese metabolismo, se le estanca. Y cuando eso ocurre, tú comienzas a engordar de una manera impresionante. Lipoplasma Green Fórmula también va a combatir ese proceso metabólico para que funcione adecuadamente, como tiene que funcionar. Otra cosa importante es que la Organización Mundial de la Salud, que emite informes trimestralmente, en estos tres últimos informes que ha emitido, Luis, le está dando mucho énfasis a la obesidad infantil. Cuando un niño es obeso, ese niño lamentablemente no va a llegar a los 40 años, y esto se está viendo ya.
1: Y aquí en Puerto Rico las estadísticas son sorprendentes, o sea, aquí sobre el 60% de la población en Puerto Rico de la juventud está con problemas de obesidad, y, o sea, y ni se diga de los adultos. Aquí ahora mismo, estadísticamente sobre el 75% de la población en Puerto Rico tiene problemas de obesidad, y eso está ahí, o sea, son estudios que se hicieron ya el mes pasado aquí en el casco de San Juan, y están las estadísticas. Y es lamentable.
0: Y todos los días salen en el periódico noticias de esto.
1: Exactamente. Y a veces en el hogar ve un niño así de 12 años y lo ve gordito y dice, ¡ay, qué nene tan lindo, saludable! ¡Mira qué gordito, qué cosa linda! Y no sabe el daño que le está haciendo a ese niño. ¿Por qué? Porque ya a temprana edad, ya a los 20 años, si sigue así, o a los 30 años ya con un ataque al corazón. Que lo estamos viendo
0: hoy día aquí en Puerto Rico. Este producto, menores de 12 años en adelante lo pueden comenzar a utilizar. Usted sabe cómo se encuentra el bullying en las escuelas de este país. Es algo terrible. Niños que han tomado la decisión de quitarse la vida precisamente por el bullying. Y usted sabe, y esto ocurre todos los días. Imagínese un niño, que los niños...
1: Imagínese en la escuela, cuando está compartiendo con niños de su propia edad, que a veces pues son inocentes y no saben ni lo que están haciendo.
0: Son niños que no quieren salir de su hogar, son niños que no crecen con la normalidad que usted y yo crecimos, ¿entiende? Incluso usted que es adulto, ¿hace cuánto usted no va a la playa porque tiene miedo a quitarse la ropa y enseñar la barriga, ¿verdad? ¿Hace cuánto usted no va de turismo interno a una fiesta? ¿Hace cuánto usted no se tira al suelo a jugar con sus niños, con sus nietos, vamos, por la obesidad? ¿Hace cuánto tú te sientes mal contigo misma, contigo mismo? ¿Sientes que no te llegue el oxígeno a los pulmones? ¿Sientes que no duermes bien? Siempre ese cansancio, arrastrando ese cansancio. Duermes 8 horas y te levantas igual de cansado. Duermes 20 horas, te levantas igual. Duermes 3 horas y te levantas igual.
1: Y no funciona bien.
0: Eso es la obesidad. La obesidad es la enfermedad más terrible del mundo, donde todas las ramificaciones malignas del ser humano provienen de ahí. De la obesidad. Enfermedades del corazón, enfermedades de los pulmones, enfermedades del páncreas, los riñones. Todo se daña con la obesidad. O sea, es algo terrible. Y esta fórmula precisamente es la fórmula más avanzada tecnológicamente. Llegó el momento de las preguntas y respuestas. 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
0: Sí, hola por acá, línea 2. ¿Quién me habla? Buenas.
2: Hola, te habla Marta de Santa Isabel. ¿Cómo estás?
0: Saludos, Marta. Muchas bendiciones para ti. Muy bien, gracias a nuestro creador. Bueno, adelante con tu pregunta.
2: Pues miren, yo los llamo porque los estaba escuchando y están hablando sobre el bullying. Sí. Y me llegó y dije, pues tengo que llamar y darle mi experiencia. Primeramente les agradezco por el producto que tienen porque es fabuloso. Mi nena lo utilizó y por eso les digo que me cae el tema a mí, porque mi nena era obesa y entonces tuve que muchas veces a la escuela, tuve que llevarla a tratamiento psicológico, mi nena se deprimía, no quería salir de su cuarto, pero los escuché a ustedes, compré su producto y yo estoy fascinada, mi nena era 6'10".
0: O sea, pero ¿por el bullying o por la obesidad?
2: No, bueno, pues ella era víctima de bullying por su obesidad y entonces pues usó su producto de 6'16", ahora es 6'7", y ya está feliz.
0: Qué bueno.
2: Ella es joven.

0: otra muchacha, y yo les agradezco a ustedes por eso, así que los quería llamar porque estaban hablando de eso, y como me llegó el tema, pues quería agradecérselo personalmente.
1: ¿Qué edad tiene ella?
0: Tiene 15 años, casualmente en estos días le celebramos el quinceañero.
1: Ay, María, qué bueno, y yo le envío muchas bendiciones. Gracias por su llamada, que es en línea porque tengo premios para usted, ¿ok?
0: Ay, gracias, cuídense.
1: Gracias por eso. Bueno, Puerto Rico, el tiempo lamentablemente nos traiciona, Luis Antonio. 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
1: Y vamos a estar fuera del aire recibiendo llamadas de ustedes. 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Muchas gracias, Luis.
2: Muchas gracias a ti, Pedro Aníbal.
1: Y muchas bendiciones también para todo el público. Será hasta la próxima. Pásenla bien y sigue en sintonía de tu estación favorita. Pásala
3: Dios bien. Bendiga a todo ese público hermoso, extraordinario que nos puede estar escuchando en toda nuestra cadena radial, Estación de la Familia, Candelita 7, marcando la diferencia. Muy contento. 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

0: 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Hola, soy Steven Rivera. Las relaciones pueden fracturarse, pero Dios es experto en restaurar lo que parecía imposible. Ora por tu familia. Acércate. Perdona. Y ama. En Hechos 16:31 dice, cree en el Señor Jesús. Así tú y tu familia serán salvos.
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0: ¡Amén!
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Bueno, sigue disfrutando del mejor playlist de la música cristiana. Te dejo con Nimsy López, el tema Testimonio de Vida. Disfrútalo.

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1: 787-685-7758, el número de la bendición. Llámanos y deja tu petición de oración. Si tienes alguna necesidad, aprovecha esta bendición, aprovecha el cuadro telefónico y marca el número de la bendición. Seguimos disfrutando de buena música a esta hora. Oye, gozándote. Saludamos a todas las familias que están por ahí conectaditas en el día de hoy.

Rabakai. Oh, Rebeca. Hay gente sintiendo a Dios. Ay, ay, ay, ay, ay, ay, ay, ay. Hay niños temblando. Mira, hay niños temblando. Hay jóvenes temblando. Hay damas temblando. Oh, yo sí. Oh, Dios, yo no sé. Irán, yo no sé cómo vamos a grabar esto. Pero no queremos hacer una grabación por hacerla. Queremos hacer algo en el espíritu para que la gente se pare en la línea de batalla a decirle a los demonios: yo soy de guerra. Yo soy de guerra.

7. Bueno, seguimos en La Bendición. Oye, escuchando la gran cadena Candelita 7, la emisora que está marcando la diferencia. Así que, oye, estamos en vivo. Saludamos a todos los que están por ahí conectados en el día de hoy. Les recordamos que los números de La Bendición son el 787-685-7758. Te dejo con este tema de Sara Batista junto a Jordan Mateo, el tema Yeshua. ¡Gózate!

0: Aleluya, el apóstol Israel Jiménez.
1: Y el Verbo se hizo carne y habitó entre vosotros, y vimos su gloria, gloria como el unigénito del Padre. Hebreo 1:7 dice: a sus ángeles lo hizo espíritu, a ustedes llamas de fuego, pero a él se le dio un nombre que es sobre todo nombre.

Juan capítulo 2. Invitaron a Jesús a una boda. El vino se acabó. Y eso es lo que me encanta, porque cuando lo natural se acaba, lo sobrenatural comienza. Llamaron a María, pero María dijo: llámenlo a él. Y él dijo: traigan agua. Yo me imagino a la gente: no queremos agua, queremos vino. Pero Jesús le estaba diciendo:

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0: ¿qué tal, Puerto Rico? Saludos para ti donde quiera que te encuentres. Yo soy Pedro Aníbal. 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
0: 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obesidad, porque automáticamente va al torrente sanguíneo para recorrer todo ese organismo y detectar dónde está el problema, dónde está la falla, dónde está la grasa acumulada, dónde está

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0: 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Y lamentablemente, ¿verdad?, sabemos que mucha gente muere a consecuencia de esto porque no tuvieron en sus manos una herramienta como la cual te estoy presentando en el día de hoy. 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Así que usted que está vivo, usted tiene la oportunidad de recuperar su salud. Hay muchas personas, ¿verdad? Con las vacunas esto pasa. Hay muchas vacunas que si hubiesen existido en un pasado, mucha gente no hubiese muerto. Vacunas tan insignificantes como qué sé yo.
1: Para la influenza ahora actualmente.
0: Todo este tipo de, claro.
1: Las vacunas para un sinnúmero de virus que han existido.
0: Que mucha gente murió en el pasado. Mucha gente, miles de personas murieron por no haber una vacuna. Precisamente esto es igual. 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
0: 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Y precisamente ya el cuadro está sonando, Luis Antonio.
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0: Vamos, Pedro Aníbal. Vamos a la primera llamada de inmediato para tu pregunta, lo que sea, la inquietud que tengas. Con mucho gusto vamos a escucharte. Vámonos por acá, línea 2. Hola, saludos. ¿Quién me habla?
2: Y buenas, habla Carla.
0: Carla, ¿de dónde me estás hablando en este momento?
2: De Caguas.
0: De Caguas, Puerto Rico. Gracias por tu llamada y muchas bendiciones para ti y tu familia. Bueno, Carla, cuéntame, ¿tienes preguntas, dudas? El programa está interesantísimo. Cuéntame.
2: Sí, mira, no, pues yo quería pues contar mi experiencia. Yo había utilizado varios productos ya para rebajar.
0: Sí.
2: Pero o no me funcionaban algunos o cuando dejaba de usarlos, pues empezaba, me rebotaba el efecto ese que ustedes hablan de que rebota uno y vuelven otra vez a subir las libras.
0: Sí, porque hay
2: eso, el doble es que de lo mucho, que había perdido.
0: Hay mucho tratamiento que decir que tú bajas de peso una vez los estás utilizando porque tiene muchos químicos, muchas cosas que realmente, bueno, ni voy a hablar de eso. Pero lamentablemente cuando los dejas de usar vas a aumentar 2-3 veces lo que habías bajado. Eso es un problema muy serio. Entonces te pasó esto.
2: Sí, me pasó. 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
2: 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Y llevo como mes y medio sin utilizarlo.

0: no he vuelto a subir ni una sola libra hasta ahora, gracias a Dios. Y te digo que es excelente, lo que a mí me parece es que el producto pues no es lo mismo, no es como los demás,
1: es
0: súper mejor. 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
1: Perfecto.
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1: 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Incluso personas que lamentablemente no concilian ni el sueño, porque la obesidad es algo tan terrible que siempre están cansados, no duermen, respiran
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1: mal.
2: No pueden dormir en las noches, por eso mismo la respiración, están cortos de respiración.
1: O si duermen, están todo el tiempo roncando demasiado, y los ronquidos precisamente es por culpa directa de la obesidad. 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
1: 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Yo vengo de ahí, yo sé cómo tú te sientes psicológicamente y emocionalmente hablando. Esto es una enfermedad terrible que te ataca en las emociones, en el físico, en la salud
2: se afecta todo, Pedro Aníbal.
1: Todo el sistema, y es la enfermedad que más muertes se lleva anualmente en todos los países.
2: Casi todas las enfermedades que usted puede estar sintiendo ahora mismo, si usted es una persona enferma, llega a consecuencia directa de la obesidad. Está en todo. Muchas enfermedades ahora mismo a consecuencia de eso. 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
0: Hello, por acá, ¿quién nos habla?
2: Minerva de Calle y le estoy hablando.
1: Saludos, doña Minerva, y muchas bendiciones para ti. La verdad que tenemos un programa hoy bien interesante y yo me alegro mucho, ¿verdad?, de la respuesta del público en este programa. Pero adelante con su pregunta o duda.
2: No, yo no tengo pregunta. Yo quiero dar mi testimonio. ¿Se lo puedo dar?
1: Por supuesto, adelante, ¿cómo no?
2: Sí, lo que pasa es que yo soy una persona diabética. Y por orden médica ya tenía que rebajar, porque él me decía, tienes que rebajar, tiene que el médico.
1: ¿Cuánto de diabetes tenía básicamente?
2: Bueno, a mí a veces me daba 200, wow. A veces tenía 180, a veces tenía sobre 200. Y por orden médica, el médico me decía, si rebajas, si logras rebajar, ese azúcar se te va a bajar también. Y me tenía loca, yo había probado un sinnúmero de cosas. Y pues siempre rebajaba, pero volvía y la aumentaba, a veces que aumentaba hasta el doble de lo que rebajaba. Sí,
1: el efecto rebote le llaman a eso, correcto.
2: Ajá, exacto. Pero mire, yo compré ese producto de ustedes y me he mantenido, yo hace tiempo, yo he rebajado, yo estoy en 160 y todos los niveles de azúcar me han bajado. Y me he mantenido, que lo importante es que me he mantenido en el peso, no he aumentado más.
1: A mí me alegra mucho eso. ¿Tenía otras condiciones por la obesidad?
2: Soy diabética, yo soy hipertensa, y además la edad también.
1: Sí, porque la edad, hay muchas personas que piensan que porque son tienen 50, 60, 40 años, creen que no pueden adelgazar. Pero no, porque este tratamiento precisamente es para eso, para ayudar a esas personas que también se le dificulta por la edad bajar de peso. En términos del ánimo, ¿cómo se siente? La energía, ánimo.
2: Pues imagínate, si he rebajado, pues mi ánimo está excelente. Ahora yo no me duermo como antes, que siempre estaba dormida. Bueno, yo le digo que mi vida ha cambiado.
1: ¿Qué le podrías decir a esas personas que tal vez se identifica con usted en este momento?
2: Bueno, pues yo le digo que intenten, como hice yo.
1: Claro.
2: Voy a probar, yo probé y me dio resultado.
1: Mire, pues no se vaya de la línea. Yo le agradezco enormemente ese hermoso testimonio, ¿no?, para entregarle ganastas de productos de Lipoplasma Green Fórmula, ¿ok?
2: Ah, pues gracias. Pues
1: bendiciones.
2: Gracias, te lo voy a agradecer.
1: Y un abrazo bien fuerte. Gracias por ese hermoso testimonio. 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Wow. 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
0: voy a despejar las llamadas acá, el cuadro telefónico, vamos limpia a limpiar el cuadro. Sí. 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
1: 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Es como cuando usted va al cine a ver una película. 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
1: que, claro, yo llamo a mi hermano o a mi primo. A veces te llamo a ti, Luis. ¿Sí? A veces llamo a DJ Kobe y le digo, mira, tú tienes que ver una película que está brutal en el cine ahora mismo, ¿verdad? Porque te gustó y es buena. Igual pasa cuando vas a un buen restaurante, la comida es exquisita, te tratan bien, tú lo recomiendas. 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Otro aspecto importante, Luis, que ataca el lipoplasma es que trabaja también nivelando ese proceso metabólico del ser humano. Lamentablemente, muchos seres humanos están obesos precisamente porque tienen una falla en el sistema metabólico, en ese metabolismo, se le estanca. Y cuando eso ocurre, tú comienzas a engordar de una manera impresionante. Lipoplasma Green Fórmula también va a combatir ese proceso metabólico para que funcione adecuadamente, como tiene que verdad que funcionar. Otra cosa importante es que la Organización Mundial de la Salud, que emite informes trimestralmente, en estos 3 últimos informes que ha emitido, Luis, le está dando mucho énfasis a la obesidad infantil. Oh, sí, cuando un niño es obeso, ese niño lamentablemente no va a llegar a los 40 años, y esto se está viendo ya.
0: Y aquí en Puerto Rico las estadísticas son sorprendentes. O sea, aquí sobre el 60% de la población en Puerto Rico de la juventud está con problemas de obesidad. Y, o sea, y ni se diga de los adultos. Aquí ahora mismo, estadísticamente, sobre el 75% de la población en Puerto Rico tiene problemas de obesidad. Y eso está ahí. O sea, son estudios que se hicieron ya el mes pasado aquí en el casco de San Juan, y están las estadísticas. Y es lamentable.
1: Y todos los días salen en el periódico noticias de esto.
0: Exactamente. Y a veces en el

0: hogar ve un niño así de 12 años y lo ve gordito y dice, ¡ay, qué nene tan lindo, saludable! ¡Mira qué gordito, qué cosa linda! Y no sabe el daño que le está haciendo a ese niño. ¿Por qué? Porque ya a temprana edad, ya a los 20 años, si sigue así, o a los 30 años ya con un ataque al corazón, que lo estamos viendo
1: de hecho, aquí en Puerto Rico. Este producto, menores de 12 años en adelante lo pueden comenzar a utilizar. Usted sabe cómo se encuentra el bullying en las escuelas de este país. Es algo terrible. Niños que han tomado la decisión de quitarse la vida precisamente por el bullying. Y usted sabe, y esto ocurre todos los días. Imagínese un niño, que los niños...
0: Imagínese en la escuela, cuando está compartiendo con niños de su propia edad, que a veces pues son inocentes y no saben ni lo que están haciendo.
1: Son niños que no quieren salir de su hogar, son niños que no crecen con la normalidad que usted y yo crecimos, ¿entiende? Incluso usted que es adulto, ¿hace cuánto usted no va a la playa porque tiene miedo a quitarse la ropa y enseñar la barriga, ¿verdad? ¿Hace cuánto usted no va de turismo interno a una fiesta? ¿Hace cuánto usted no se tira al suelo a jugar con sus niños, con sus nietos, vamos, por la obesidad? ¿Hace cuánto tú te sientes mal contigo misma, contigo mismo? ¿Sientes que no te llega el oxígeno a los pulmones? ¿Sientes que no duermes bien? Siempre ese cansancio, arrastrando ese cansancio. ¿Duermes 8 horas y te levantas igual de cansado? ¿Duermes 20 horas, te levantas igual? ¿Duermes 3 horas y te levantas igual?
0: Y no funciona bien.
1: Eso es la obesidad. La obesidad es la enfermedad más terrible del mundo, donde todas las ramificaciones malignas del ser humano provienen de ahí, de la obesidad. Enfermedades del corazón, enfermedades de los pulmones, enfermedades del páncreas, los riñones, todo se daña con la obesidad. O sea, es algo terrible. Y esta fórmula precisamente es la fórmula más avanzada tecnológicamente. 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
1: Sí, hola por acá, línea 2. ¿Quién me habla? Buenas.
2: Hola, te habla Marta de Santa Isabel. ¿Cómo estás?
1: Saludos, Marta. Muchas bendiciones para ti. Muy bien, gracias a nuestro creador. Bueno, adelante con tu pregunta.
2: Pues miren, yo los llamo porque los estaba escuchando y están hablando sobre el bullying.
1: Sí.
2: Y me llegó y dije, pues tengo que llamar y darle mi experiencia. Primeramente les agradezco por el producto que tienen porque es fabuloso. Mi nena lo utilizó y por eso les digo que me cae el tema a mí, porque mi nena era obesa y entonces tuve que ir muchas veces a la escuela, tuve que llevarla a tratamiento psicológico, mi nena se deprimía, no quería salir de su cuarto, pero los escuché a ustedes, compré su producto y yo estoy fascinada. Mi nena era 6'10".
1: O sea, pero ¿por el bullying o por la obesidad?
2: No, bueno, pues ella era víctima de bullying por su obesidad. Y entonces, pues, usó su producto de 6'16", ahora es 6'7", y ya está feliz.
1: Qué bueno.
2: Ella es otra muchacha, y yo les agradezco a ustedes por eso. Así que los quería llamar porque estaban hablando de eso, y como me llegó el tema, pues quería agradecérselo personalmente.
1: ¿Qué edad tiene ella?
2: Tiene 15 años, casualmente en estos días le celebramos el quinceañero.
1: Ay, María, qué bueno, y yo le envío muchas bendiciones. Gracias por su llamada, que es en línea porque tengo premios para usted, ¿ok?
2: Ay, gracias, cuídense.
1: Gracias por eso. Bueno, Puerto Rico, el tiempo lamentablemente nos traiciona, Luis Antonio. 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
1: Y vamos a estar fuera del aire recibiendo llamadas de ustedes. Sigan marcando 787-303-4195. Muchas gracias, Luis.
0: Muchas gracias a ti, Pedro Aníbal.
1: Y muchas bendiciones también para todo el público. Será hasta la próxima. Pásenla bien y sigue en sintonía de tu estación favorita. Pásala bien.

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Dios bendiga a todo este pueblo de Puerto Rico que fielmente sintonizan este su programa Conociendo a Dios. Este quien le habla es su hermano y amigo Difré Pascual, ministro de la Iglesia Pentecostal Unida, por la gracia de Dios. Estoy muy contento y muy agradecido por tantas personas que están sintonizando, los que están llamando. Estamos orando. El sábado pasado se arrepintió una persona. Es una gran victoria en el nombre de Jesucristo. Y estamos trabajando para la gloria y la honra de Dios. Aquí el grande es Jesucristo. La gloria no es de ningún ser humano, sino todo le pertenece a Dios. Dios pone en nosotros el hacer como el querer por su santa voluntad. Y es un gran privilegio estar aquí sábado tras sábado llegando a todo este pueblo de Puerto Rico con la palabra de Dios. La palabra de Dios es bien importante, es requerida y es necesaria en los hogares, en la familia, en las iglesias. Todo esto se hace para la gloria y la honra de nuestro Señor y Salvador Jesucristo. A Él le damos la gloria, a Él le damos la alabanza, a Él le damos la adoración. Quiero mandar un saludo a todo el cuerpo ministerial de la Iglesia Pentecostal Unida, a mi esposa Grisel, mis hijas y mis nietos. Persevero en la iglesia del pastor Yamil Pérez, junto con su esposa Ciorali de Pérez. La iglesia está ubicada en el pueblo de Canoana, la calle Blanco Sosa, número 61, que es el número donde se encuentra la iglesia como tal, 61. Los cultos son domingo a las 10 de la mañana, martes a las 7 de la noche y jueves a las 7 de la noche. Si usted no tiene un lugar donde congregarse y necesita y es del área de Canoana o área adyacente, por favor, comuníquese conmigo al mi número personal, que es el 787-388-8139. 787-388-8139. También quiero mandarle un saludo a todos los santos de la iglesia en Canoana y estamos en victoria en el nombre de nuestro Señor Jesucristo. Recuérdese que usted llama aquí a la radioemisora al 787-685-7758 o si quiere consultar conmigo, hablar alguna cosa que lo han hecho ya otras personas, damas y caballeros, pues me pueden llamar. Nuevamente recalco mi número al 787-388-8139. Hoy vamos a estar mirando nuevamente la palabra de Dios y le damos la gloria a Dios por todas las cosas, porque Dios es el que siempre da el mensaje, porque Él conoce las necesidades y a quién le va a hablar y cómo le va a hablar y qué va a traer a la mente y al corazón del ser humano. Así que vamos a estar mirando en el Nuevo Testamento, el Evangelio según San Lucas, capítulo 15, los versos del 11 al 13. El Evangelio según San Lucas, este es el tercer Evangelio.

El capítulo 15, los versos 11 al 13, y lee así en el nombre de nuestro Señor Jesucristo. También dijo: un hombre tenía dos hijos, y el menor de ellos dijo a su padre: padre, dame la parte de los bienes que me corresponde. Y le repartió los bienes. No muchos días después, juntándolo todo, el hijo menor se fue lejos a una provincia apartada, y allí desperdició sus bienes, viviendo perdidamente. Yo quiero predicar con el título del mensaje: te espera en casa. Cuando nosotros miramos o escudriñamos esta palabra de Dios, Jesucristo trae esta parábola. Y Él empieza a hablar de este hijo pródigo. El hijo pródigo, o lo que significa pródigo, es que desprecia la vida o otra cosa estimable, o sea, lo que tiene con él, lo bueno, lo que Dios ha bendecido, a veces lo despreciamos o no lo estimamos como algo grande que Dios nos ha dado. Y este hombre tenía sus dos hijos, no le faltaba nada. Estos hijos tenían todo lo que ellos podían requerir o necesitar, porque el padre tenía y tenía en abundancia. Cuando usted ve que habla de sus siervos, quiere decir que era una persona muy bien aposicionada y tenía todo lo que las personas podían necesitar en ese momento. Tanto era así que ya usted ve que él reparte los bienes con su hijo. Pero en un momento dado, si usted se fija, el hijo desvió su mirada. Y al desviar su mirada, otras cosas empezaron a llamarle la atención. Otras cosas empezaron a llamarle la atención con ese deseo de buscarlo y buscar a ver qué era lo que eso tenía. Algo que a lo mejor no conocía, algo que no sabía. Y eso empezó a trabajar en su mente y trabajó en su corazón. Y eso fue lo que poco a poco le fue llamando la atención. Fue rompiendo su relación con su padre y relacionándose más con aquello que estaba llamando su atención. Y eso es hoy en día lo que está pasando muchas veces en nuestras iglesias. En las iglesias, pues, que tenemos establecidas en Puerto Rico por la gracia de Dios. Hay muchas ocasiones que la falta de comunicación con el Rey de Reyes y Señor de Señores, o sea, la oración, el ayuno, la lectura de la palabra de Dios, cuando lo dejamos para último momento, hace que nosotros nos desviemos de la presencia de Dios, nos desviemos de mirarlo a Él, de buscarlo a Él, de sentirlo a Él. Y eso empieza que empezamos a menguar espiritualmente y empieza a crecer nuestros deseos e impulsos carnales. Y esto es lo que nos lleva a veces a la separación y a pedir todo lo que tenemos para irnos a otros lugares distantes, para que nadie sepa o lo que hacemos o dónde estamos o qué ha sucedido. Eso que le está pasando a este hijo, que le pasa a este padre, le ha pasado a muchos de nosotros en nuestras iglesias, que tenemos el privilegio de dirigir y pastorear, y en ocasiones pues tenemos estas dificultades y estos problemas. Y estos problemas se estriban porque por más que tratemos y oremos por las personas, si las personas no tienen una relación con Dios, o sea, no tienen unos hábitos de orar, a hablar con Dios y de leer la Biblia todos los días y de hablar con Dios todos los días y de ayunar y de ser fiel a la casa de Dios, ya cuando usted rompe esa relación, no hay manera, por más que el pastor ore, por más que la persona busque, esté orando por esta persona, no va a poder ayudarle, porque todos y cada uno de nosotros tenemos una responsabilidad de hablar con el Rey de Reyes y Señor de Señores, nuestro Salvador. Entonces ahí es cuando empieza a menguar, empiezan las personas a separarse y a irse y a encontrar faltas y a buscar problemas innecesarios. Y entonces ahí viene el enemigo y te da un golpe contundente. ¿Por qué pasa esto? Pasa porque hemos dejado la relación con Dios. Y esto es lo que le estaba pasando a este joven. Este hombre en un momento dado se levantó y le dijo: padre, dame la parte de los bienes que me corresponde. O sea, cuando las personas se apartan de los caminos de Dios, ¿qué sucede? Dios nunca le quita nada de lo que le dio. Dios lo deja que se vaya con todas las bendiciones que tiene.
Esa es la grandeza que el Dios que nosotros servimos. Lo que pasa es que

Hay un enemigo, la justicia, que trata de envenenar nuestras mentes y nuestros corazones, alimentar nuestros deseos e impulsos carnales. Y cuando dejamos de estar buscando el rostro de Dios, ¿qué sucede? Empezamos a menguar y a menguar. Y ahí mismito, cuando nos da el golpe, Él empieza a quitar todo lo que Dios nos ha bendecido. Él empieza a traer problemas y dificultades. Él trae todos los obstáculos a nuestras vidas, a nuestros corazones, y no nos percatamos y le echamos culpa a todas las cosas, menos nosotros. No nos percatamos que en realidad quien le dimos la oportunidad para que Él hiciera eso fuimos nosotros mismos. Y eso es lo que nos lleva a veces a la decadencia y a caer delante de la presencia de Dios. Pero quiero decirte, mi hermano y mi amigo, que donde quiera que te encuentres, todavía hay oportunidad, todavía hay alguien que te ama, todavía hay alguien que te puede restaurar y te va a levantar. Si tú crees en Él, no importa dónde te encuentres, no importa lo que haya pasado, no importa lo que haya sucedido, no importa lo que esté pasando actualmente, Dios tiene el poder para levantarte en el nombre de nuestro Señor Jesucristo. Te espera en casa. Te esperamos, regresa. Regresa en ese momento de conflicto, regresa en ese momento de situación. No tengas vergüenza. Hay veces que va a venir la vergüenza a tu vida y a tu corazón. Y cuando viene vergüenza por tú venir a la casa de Dios, esa no es vergüenza de parte de Dios, es vergüenza del enemigo, la justicia, que evita que tú puedas ir a la casa de Dios porque te pones rápido. ¿Y qué van a pensar la gente cuando tú regreses? Nada, que te preguntan. Tú eres tan pecador arrepentido como lo soy yo y como es cualquiera de nosotros que le servimos al Rey de Reyes y Señor de Señores, a nuestro Señor Jesucristo. Por eso es que Dios te está mandando a buscar, te está llamando, te está dando la oportunidad. Tú lo sabes muy bien que es tiempo de que tú reconozcas, entiendas y recapacites que sin la presencia de Dios no podemos alcanzar nada. Necesitamos de Él, necesitamos de su dirección, necesitamos de su presencia, necesitamos que Él habite en medio de nuestras vidas, de nuestros hogares, de nuestra familia. Lo necesitamos a Él, tenemos que buscarlo a Él. Es tiempo de reconocer y aceptar que sin Jesucristo no somos nada, no son nuestras habilidades, no son nuestras capacidades. Es que Dios nos toma de esa manera y de esa forma para darnos la victoria en el nombre de nuestro Señor Jesucristo. No estás solo, mi hermano, Jesucristo está a tu lado. No estás vencido, solamente has tropezado y has caído, pero te puedes levantar. Yo te digo en esta tarde, levántate en el nombre de nuestro Señor Jesucristo y camina y llama a la presencia de Dios. Busca la presencia de Dios porque Él te va a bendecir, Él te va a ayudar, Él te va a sostener en el nombre de nuestro Señor Jesucristo. Él se llevó todo lo que le dio y se fue a un lugar bien distante, este hijo menor. Y su padre lo dejó que se fuera. Lo que le estaba diciendo es, estoy mejor en otros lugares que estando aquí contigo, padre. A veces no nos percatamos, pero damos mensajes indirectamente. ¿Por qué? Porque él se fue, este hijo menor se fue y se lo llevó todo. Se fue a un lugar muy distante. Y por allá empezó a malgastar y a vivir el estilo de vida que le llamó la atención. Y esto es lo que está hablando. La escritura dice que malgastaba. Déjalo, mírelo ahí en el verso 14. Y mientras él estaba malgastando, dice desperdició. Mire las palabras que usa. Desperdició su tiempo. Desperdició su vida. No dice cuánto tiempo tomó. No se sabe si fueron semanas, años, meses. Pero estás desperdiciando tiempo preciado que Dios quiere bendecirte y ayudarte. Y quiere sostener tu vida, tu hogar y tu familia. Llámanos, queremos orar por ti, queremos ayudarte. No solamente desperdició viviendo que perdidamente, o sea, todo lo que él quiso hacer, lo hizo. Eso me recuerda en un momento dado a Salomón. Salomón en un momento dado, usted lo puede leer en uno de los que él estaba hablando. Él escribió tanto Proverbios como Cantar de los Cantares. Y usted se va a percatar que en uno de ellos él está hablando y dice vanidad de vanidades, todo es vanidad. Y él se dio los mejores lujos, hizo las mejores cosas, hizo todo lo que le plació a su carne.
Pero ¿qué sucedió? Decía

que era vanidad. O sea, encontró y se percató y se dio de cuenta que todo era vacío. La palabra vanidad significa vacío. No tenía nada, no tenía satisfacción, no llenaba su mente, menos llenaba su corazón. El hombre más inteligente de todo el mundo, que registra la Biblia después de Jesucristo. Dios le concedió la sabiduría y él permitió ese momento para darse ese momento a sí mismo, y lo que encontró fue que no había nada. Ahí está en la escritura, usted lo puede ver en la Biblia. ¿Qué sucede? En medio de todas estas cosas, usted se va a percatar que después que él vivió y malgastó todo lo que tuvo este hijo menor y estuvo en el estilo de vida que estaba viviendo, se acabó todo en los bienes que su padre había dado. A lo mejor le empeñó las cosas, a lo mejor las vendió. Los amigos ya no estaban. Las personas que supuestamente eran sus amigos, ninguno estaba alrededor de él. Y después de todas estas cosas que él hace, todo esto, dice que ahora en aquel lugar viene, aquella provincia específicamente donde él fue, ahora hay hambre. Y él no tiene dinero, no tiene a su padre, no tiene a nadie, porque a todos le había dado la espalda. Y a los que él creía que eran los que verdaderamente lo amaban, cuando vieron que no tenía nada, también ellos le dieron la espalda. Él dio la espalda a su familia, a su padre y a los demás. Y los que estaban con él le dieron la espalda a él también. Y eso es lo que está pasando en tu vida, en tu hogar y tu familia. No es lo mismo pasar dificultades sin Jesucristo que pasando dificultades con la ayuda de nuestro Señor Jesucristo. Él dijo claramente: en el mundo tendréis aflicción, confiad, yo he vencido al mundo. Él no dijo que no íbamos a pasar aflicciones, pero él dijo que iba a estar con nosotros, que él iba a ayudarnos, que no iba a dar lo requerido y lo necesario para sostenernos, para mirarlo a él, para buscarlo a él, para confiar en él. Yo sé que hay situaciones en nuestras vidas, ninguna son fáciles. Yo sé, yo las he vivido. Yo sé que hay circunstancias en nuestras vidas que a veces no sabemos qué hacer. Me ha pasado, yo también he estado ahí. No es fácil poder pastorear una iglesia, establecer una iglesia. Lo comprendo y le entiendo, pastor, porque yo también he tenido esa oportunidad. Y le doy gracias a Dios que estando en la condición que he estado, estando en la circunstancia que he estado, estando en la angustia, en el problema, en la dificultad, he visto, como podemos decir, la mano de Dios extendiéndose, ayudándonos, dando fuerza, dando dirección cuando me humillo delante de su presencia, cuando lo busco a él. Momentos vinieron cuando yo pensé que no había más oportunidades y hasta vergüenza me daba y caí en cuenta y yo, pero esta vergüenza no puede ser de Dios, porque él no me dio vergüenza para hacer lo malo y sí me da vergüenza para venir a la casa de Dios. Eso no proviene de Dios. Lo que proviene de Dios es lo que tú y yo sentimos. Lo que proviene de Dios es la prosperidad, la bendición y el cambio de vida en nuestro hogar, en nuestra familia. Eso es lo que proviene de Dios. Eso es lo que Dios quiere bendecirnos. Y si en un momento dado te ha pasado como este hijo pródigo, tú puedes reaccionar y caer en cuenta y venir delante del Rey de Reyes y Señor de Señores. Todavía, mientras tenga vida, todavía hay esperanza, hay oportunidad. Hay alguien que te quiere ayudar, que te ama, que reconoce y entiende y sabe tus necesidades y conoce nuestras debilidades y nuestras flaquezas, y es el único que nos puede ayudar. Tú puedes ser transformado en el nombre de nuestro Señor Jesucristo. ¿Qué aconteció? Que ahora esta hambre comenzó a dar en esa provincia y él no tenía, y empezó a faltarle. No tenía. Y ahora no tenía. Y fue y se arrimó allí a unos ciudadanos en aquella tierra. Y dice el cual le envió a su hacienda para que apacentase cerdos. Imagínese hasta el estado tan depravado que llegó
este israelita. Los israelitas era algo inusual. Es más, no se podía, era inmundo, dice la ley. En Levíticos decía claramente que el cerdo era inmundo. Y él en su necesidad, a lo mejor mientras tenía no lo hacía, pero ahora en la necesidad no le importó que fuera inmundo, porque él tenía necesidad y necesitaba trabajar y buscarse lo que necesitara. Hay veces que tomamos decisiones y determinaciones, claro, yo no haría eso, pero es que tú no estás en la situación, el problema que está el hermano o la hermana, y tú no conoces por lo que ellos están pasando. Y a veces tomamos unos juicios que no son los correctos, porque no estabas pasando por lo que ellos están pasando. Este hombre pasó y a un estado tan depravante que él empezó a qué, a apacentar cerdos. No solamente los apacentaba y los cuidaba, quería comer de la algarroba que comían los cerdos. La comida de los cerdos le era apetitoso a él. Mira en el estado que él cayó. Así estaba él. Hasta lo último cayó. Como decimos aquí en este pueblo de Puerto Rico, hasta que toque fondo. No tienes que llegar a ese estado, mi hermano y mi amigo. No tienes que estar así. Tú puedes ser diferente. Puedes cambiar en el nombre de nuestro Señor Jesucristo. Es tiempo de que te levantes. Es tiempo de que recapacites. No todo se ha perdido. Todavía hay esperanza. Todavía hay oportunidad. Todavía hay alguien que nos ama. Él tiene un nombre que es sobre todo nombre, y es el nombre de nuestro Señor Jesucristo. No estás cansado de vivir ese estilo de vida, no estás cansado de estar como te encuentras. Es momento de que tú tomes una decisión, y haya pasado lo que haya pasado, eso ya quedó atrás. Lo importante es lo que vas a conseguir desde aquí en adelante en el nombre de nuestro Señor Jesucristo. ¿Qué sucedió? Este hombre no solamente deseaba llenar su vientre de la algarroba que comían los cerdos. Él dice la escritura que él volvió en sí. Mírelo ahí en el verso 17, dice: volvió en sí y dijo: ¿cuántos jornaleros en la casa de mi padre tienen abundancia de pan y yo aquí perezco de hambre? Él sabía que en la casa de su padre, que por más que viniera el hambre, viniera las dificultades, había seguridad, había protección, había cuidado, había lo requerido y lo necesario. Inclusive él está hablando y solamente se acuerda de los jornaleros, de los que trabajan para su padre, estaban en mejor posición que él. Eso es lo que él está, porque él cayó en sí, o sea, él analizó, él pensó, él sintió en su vida, en su corazón. Eso no ha cambiado en esta tarde. Escucha, mi hermano y mi amigo, no importa, es momento de que tú entiendas y vengas, porque te esperamos en casa. Te esperamos en la casa de Dios. La casa de Dios no es otro lugar que casa de Dios y puerta del cielo, donde adoramos y exaltamos al Rey de Reyes y Señor de Señores. No importa cómo vengas, lo importante es que vengas. No nos interesa el pasado, nos interesa la salvación de tu alma. No nos interesa lo que cometiste, nos interesa que seas restaurado. No nos interesa qué fue lo que pasó, qué te llevó a ese estado. Lo que nos interesa es que puedas ser transformado, liberado, bendecido, prosperado en el nombre de nuestro Señor Jesucristo. La Biblia enseña más grandemente todavía. La Biblia dice: el que a mí viene, Jesucristo hablando, el que a mí viene no le echo fuera. Nunca él ha echado a nadie afuera. Nadie tiene que prepararse para venir, sino tienes que venir en el estado, en la condición, en la forma que te encuentres o estés. Así es que tienes que venir a la casa de Dios, porque Dios te está esperando. Te espera con las manos abiertas. Lo hizo conmigo.

sucedió en medio de todas estas cosas. Este hombre, cuando cayó en sí, dice, y el verso 18 me gusta porque dice: me levantaré. Tienes que levantarte del estado que te encuentras, tienes que levantarte de la forma que estás, tienes que levantarte en la condición que estés. No estás cansado de vivir así, no te sientes ya agobiado. Levántate en el nombre de nuestro Señor Jesucristo, levántate donde quiera que te encuentres y regresa a la casa de Dios. Regresa con tus hermanos, regresa con toda la iglesia, la denominación en la cual tú estabas adorando y exaltando el nombre de nuestro Señor Jesucristo. Regresa, Él dijo: me levantaré, iré a mi Padre. ¿Por qué? Porque Él sabía que su padre le permitió lo que él quería. Nunca su padre le estorbó, le dejó su decisión. Todos tenemos la decisión de determinar si quiero servirle a Dios o no, pero es que en la casa de mi padre hay abundancia de pan, mientras que en el mundo lo que hay es escasez, hay dolor, hay sufrimiento, hay angustia, hay necesidad. ¿Qué quieres tú en esta tarde? Yo y me iría con lo que dijo Josué en un momento dado. Él dice: yo y mi casa serviremos a Jehová. Ah, pero mi esposa no le sirve a Dios, ora por ella. Ah, mi esposo no le sirve a Dios, ora por él. Mis hijas no le sirven, ora por ellas. Mis hijos no le sirven, ora por ellos, ora por tu familia, pero continúa hacia adelante y levántate, sacúdete de toda situación y circunstancia y ven a la casa de Dios, busca la presencia de Dios en el nombre de nuestro Señor Jesucristo, porque Él está aquí para bendecirte y para ayudarte. Cuando Él dijo: me levantaré, iré a mi Padre y le diré: Padre, empezó Él a analizar y a pensar. Todo esto vino en ese momento que él tuvo para pensar. Hay veces que no hay oportunidad para analizar, pero hay veces que sí tenemos la oportunidad para analizar. Y en medio de toda esta circunstancia, él dijo: y le diré a mi Padre, he pecado contra el cielo y contra ti, y ya no soy digno de ser llamado tu hijo, pero hazme como a uno de tus jornaleros. Él sabía que había perdido, que él tomó la mala decisión. Él reconoció y entendió que ya no tenía ni parte ni suerte. Pero la grandeza de servirle a Dios es que el que es hijo sigue siendo hijo. Dios no lo pone a un lado ni lo echa a un lado. Así mismito como nos fuimos, así mismito nos está esperando. Así mismito está Él alrededor nuestro, esperando a que clamemos a Él. Solamente está esperando que tú y yo lo clamemos y Él nos va a ayudar. Él nos va a sostener. ¿Por qué? Porque todos los que creen en su nombre, Él dice la Biblia que le dio potestad de ser hechos hijos de Dios. Todos. La Escritura habla claramente y dice claramente: mas a todos los que le recibieron, a los que creen en su nombre, les dio potestad de ser hechos hijos de Dios. Ese es Juan, el Evangelio según San Juan, capítulo 1, el verso 12. Tú eres hijo. Ah, pero lo que hice no está correcto. Es verdad, no está correcto, pero sigue siendo hijo. Pero hice cosas que fueron, que no me agradan, o no tengo vergüenza. Puede ser que pase todo eso y te entiendo y te respeto, pero sabes que como quiera sigue siendo hijo y sigue siendo hija. Y Jesucristo murió por todos nosotros en la cruz del Calvario para traer liberación y salvación a nuestras vidas. Jesucristo hizo todavía más grande. Mire lo que dice en Hebreos capítulo 2, los versos 11 al 14. Porque el que santifica y los que son santificados de uno son todos, por lo cual no se avergüenza llamarlos hermanos. O sea, Él me llama hermano. Continúa diciendo en el verso 12, diciendo: anunciaré a mis hermanos tu nombre. ¿Qué nombre? El nombre de nuestro Señor Jesucristo, el nombre que es sobre todo nombre, el único nombre que salva.
en medio de la congregación.

Congregación, te alabaré, te alabaremos, alabaremos a Dios. Regresa a casa, regresa con los hermanos, levántate, reconoce, recapacita, entiende que sin Jesucristo no somos nada. Necesitamos de nuestro Señor Jesucristo, necesitamos buscarlo a Él. Compara las cosas como hizo este hijo menor. Él comparó lo que tenía en la casa versus lo que gastó en el mundo. Y él entendió y comprendió que es mejor estar en la casa del Padre como uno de los jornaleros antes de estar en el lugar donde estaba cuando no tiene ahora nada y no hay quien le pueda ayudar. Todos lo echaron a un lado. Pero Dios nunca nos echa a un lado. Continúa diciendo, y otra vez yo confiaré, estoy en el verso 13, y otra vez yo confiaré en Él. Y de nuevo aquí yo y los hijos que Dios me dio. El verso 14. Así que por cuanto los hijos participaron de carne y sangre, Él también participó de lo mismo para destruir por medio de la muerte al que tenía el imperio de la muerte. Esto es al diablo. Él destruyó el imperio de la muerte. Él murió por nosotros en la cruz del Calvario. Le podemos llamar hermano mayor, le podemos llamar nuestro Salvador, le podemos llamar nuestro Redentor. Él es. Dependemos de Él. Y gracias a nuestro Señor Jesucristo, Él fue el único que pudo satisfacer la justicia que Dios pedía a través de su santidad. Él es el único que la pudo satisfacer. Y gracias a Él, por fe, Él la imparte a todo aquel que viene delante de la presencia de nuestro Señor Jesucristo, que viene delante de la presencia de Dios. ¿Por qué usted cree que se dice siempre que hay que confesar el nombre de nuestro Señor Jesucristo? Porque Él fue el que pagó el precio por nosotros. La Biblia enseña en Romanos capítulo 5, el verso 1, justificado pues por la fe. Dice claramente, justificado pues por la fe, tenemos paz para con Dios por medio de nuestro Señor Jesucristo. Por fe, por Jesucristo, tenemos paz para con Dios. Mientras este hijo menor estaba sufriendo y careciendo, y su mente no aguantaba de tanto pensar, y realizó y reconoció y aceptó, y vio lo que había en su casa, y ahí vio lo que había, porque cuando lo tenemos, no le damos la importancia. Cuando carecemos de ello, ahí es que empezamos a darle la importancia. Y Dios permite que pase eso en nuestras vidas. ¿Por qué Dios lo permite? Lo permite para que tú y yo valoremos lo que Dios nos ha dado, de lo que Dios nos ha librado, de lo que Dios nos ha bendecido, de lo que Dios nos ha prosperado. Él está esperando a que tú y yo tomemos la mejor decisión en nuestras vidas y consultemos con Él. Eso es lo que está pasando. Eso es lo que acontece a nuestras vidas. No es que nosotros seamos mejor que tú, ni que tú seas mejor que yo. No. Es que te amamos. Dios nos amó de tal manera que ha dado su Hijo unigénito para que todo aquel que Él cree no se pierda, mas tengamos que vida eterna. Es necesario que reconozcamos que necesitamos al Rey de Reyes y Señor de Señores. Es tiempo de que reconozcamos. Levántate donde quiera que te encuentres. Levántate. Dice que Él se levantó y comenzó su jornada. No dice que solamente me levantaré. Eso era Él pensando. Dice, y el verso 20, y levantándose, o sea, hizo lo que pensó. Primero lo pensó en el verso 18. En el verso 19 pensó lo que le va a decir a su papá. Porque todo esto viene en el pensamiento del 18 y en el 20 comienza a hacer el acto. En el verso 20 empieza a hacer el acto de que de levantarse y comenzó su caminar donde su padre. Si tenía comida o no, no sé. Si le dieron de la comida de las algarrobas que querían, lo tenían los cerdos, no sé. ¿Cuánto tiempo fue el caminar de él? No sé. ¿Le faltó agua? ¿Tenía hambre? Puede ser. No le registra la Biblia, pero ese caminar de regreso, ya él había apartado de todas las circunstancias, apartado de la presencia de Dios. Ahora en este camino de regreso,
No sabe cuántas cosas le atacaron a su mente, a su corazón, en su andar.

Eso pasa a todos nosotros, pero usted sabe que hay que mantenernos, como decía en un momento dado la escritura en hebreo, que Moisés andaba como mirando al invisible, creyendo que Dios está ahí, creyendo que Dios va a proveer, creyendo que Dios va a sostener en el nombre de nuestro Señor Jesucristo. ¿Qué sucedió? Este hombre continuó su andar y su caminar. Continuó y dice que mientras él estaba lejos, dice, mírelo bien, el verso 20 dice que su padre lo vio y fue movido a misericordia. Su padre fue movido a misericordia. Lo vio en el estado que andaba. ¿Usted sabe qué fue lo que reconoció su padre? Su forma de andar. ¿Qué? ¿Y cómo usted sabe? Porque yo conozco a mis hijas y a mis nietos por mi forma de andar, su forma de andar. Como ellos andan, ya yo los conozco. No le puedo ver bien el rostro, pero sé que andan de esa manera, porque ya conozco su forma de caminar. ¿Qué sucedió? En medio de todas estas cosas, lo reconoció su padre y se conmovió a misericordia. Y su padre corrió a él. ¿Por qué su padre corrió a él? ¿Por qué? Su padre lo que estaba era protegiéndolo. ¿De qué? Yo le voy a mostrar ahora en la escritura lo que dice la ley. En Deuteronomio capítulo 21, los versos 18 al 21. Dice, si alguno tuviera un hijo contumaz y rebelde, continúa diciendo que no obedeciere a la voz de su padre. Una persona contumaz es que siempre tú dices una cosa y él quiere otra. Y le ofrecemos esto y no lo quiere de esta manera. Esto es una persona contumaz. Y se convierte también, lo desafían como rebelde. Una persona que siempre está luchando en contra de las cosas. A veces bueno, a veces malo, dependiendo de cómo lo reciba la otra persona. Dice que no obedeciera la voz de su padre ni a la voz de su madre, y habiéndole castigado no les obedeciere, entonces le tomará su padre y su madre y lo sacarán ante los ancianos de la ciudad, de su ciudad, y a la puerta del lugar donde viva, y dirá a los ancianos de la ciudad: este nuestro hijo es contumaz y rebelde, no obedece a nuestra voz, es glotón y borracho. Las mismas cualidades que tenía este hijo menor. Gastó todo el dinero comiendo y bebiendo con las personas. Inclusive la escritura dice más abajo que andaba con rameras también. ¿Qué aconteció? Continuaba el verso 21 y dice, entonces todos los hombres de su ciudad lo apedrearán y morirá. Así quitará el mal de en medio de ti, y todo Israel oirá y temerá. O sea que ya él tenía una sentencia. Ahora su padre está corriendo para buscarlo a él. ¿Usted sabe por qué? Para que esa sentencia no se cumpla en él, dándole la oportunidad. Él arriesgó su dignidad. Porque si usted busca bien y busca la historia del pueblo de Israel, el padre le echa que la mano, dice que lo abraza y lo besa. Para la cultura israelita, el abrazar y besar a su hijo es que lo acepta en la condición y en el estado y en la forma que está. Para nuestro Señor Jesucristo, cuando murió en la cruz del Calvario por ti y por mí, Él trajo liberación, salvación, bendición, prosperidad, y nos acepta en el estado que estemos. Él nos va a hacer cambiar. Él va a transformar nuestras vidas. Él va a bendecir nuestros corazones. Él va a hacer de nosotros hombres y mujeres de valor, de bienes, hombres de integridad, de honestidad. Todo eso Él lo va a trabajar en nuestras vidas y en nuestros corazones. Eso lo hace nuestro Dios. Eso lo hace Él en el nombre de Jesucristo. Dice que cuando lo agarró su padre, se envolvieron ahí en ese abrazo, y Él comenzó a hablarle, lo besó, se movió a misericordia, es compadecerse de la miseria de otro, es la palabra misericordia. Y se echó sobre el cuello y le besó. Y el hijo comenzó a hablar al padre.

Y él le decía: Padre, he pecado contra el cielo y contra ti, y ya no soy digno de ser llamado tu hijo. Pero el padre no lo dejó terminar. El verso 22, su padre le dijo a su siervo: sacad el mejor vestido y vestidle, poner anillo en su mano y calzado en sus pies. Usted sabe por qué el padre fue corriendo a donde él, para que no lo enjuiciaran, porque la ley decía que lo podían apedrear. Él se arriesgó a buscar a su hijo, lo cubre con su brazo, con su cuerpo, lo protege con su manto. Y estando en el estado que estaba su hijo, él lo prohijó, lo protegió, lo cuidó, lo llevó a donde estaba. No le importó si olía mal, no le importó si estaba andrajoso, no le importó en el estado que estaba. Estaba descalzo, sucio. Usted, porque usted dice eso, porque usted está viendo, le están poniendo ropa, le están poniendo calzado, le van a poner el anillo. No tenía nada que lo identificara, solamente lo identificó su padre cuando lo vio. ¿Por qué? Porque este hijo vino con un corazón arrepentido. Eso no ha cambiado en esta tarde. Es tiempo que te levantes en el nombre de nuestro Señor Jesucristo y te arrepientas de todo el mal que hayas hecho. La Biblia enseña: el que encubre su pecado no prosperará. El que lo confiese y se aparta de él hallará misericordia. Levántate en el nombre de Jesucristo. Corre a la casa de Dios. Levántate en las circunstancias que te encuentres, en el estado que estés, como estés, lo que hayas hecho, no importa. Es tiempo que venga a la casa de Dios. Es tiempo de que reconozca sin que nuestro Señor Jesucristo no somos nada. Mi hermano, mi hermana, líbrate, busca de la presencia de Dios, comunícate con nosotros, queremos orar por ti. Busca de la presencia de Dios, porque Dios es el único que ha provisto salvación para el ser humano. Dios es el único que ha provisto dirección requerida y necesaria para más, no solamente terminar aquí nuestro viaje, sino más allá, en la vida eterna con el Rey de Reyes y Señor de Señores, nuestro Señor Jesucristo. Y cuando él lo siguió llevando por todo aquel lugar, ya lo protegió, lo ayudó, lo llevó hasta su casa y empezó su padre a pedir. No le dijo: trae la ropa. Dijo: trae el mejor vestido, lo mejor es para él, lo mejor. No entiendes, no entiendes, mi hermano, que lo mejor es para ti y para mí. Todo lo mejor es que lo trae nuestro Señor para nosotros. Gracias, hermano. Solamente él lo hace. ¿Qué aconteció en medio de todas estas cosas? Que él cayó en cuenta. Dice que sacaron el mejor vestido, pusieron anillo en su mano y calzado en los pies. Trajeron el becerro gordo y lo mataron, y empezaron a hacer fiesta y empezaron a celebrar. Y su padre lo que decía era: porque este mi hijo ha muerto era y ha revivido, se había perdido y es hallado. Y comenzaron a regocijarse. Dios se regocija cuando tú y yo venimos delante de la presencia de él. Dios se regocija porque él es el único que nos puede ayudar y sostener. Dios se regocija cuando venimos, lo buscamos a él. Es que demostramos la falta de necesidad de nosotros mismos y la falta de necesidad de él, buscándolo a él, buscando su rostro. Oraremos por Joana y por Ángel y por otras personas que continúan llamando. Estaremos orando. Cuando él llegó, su posición no era la que él pedía. Su posición fue la que él tenía. Y tú, mi hermano y mi amigo que me escuchas, tu posición está ahí. Tu lugar está ahí. Tu asiento está ahí, en la casa de Dios, en la iglesia. Regresa, regresa. Regresa.
levanta

0: en el nombre de Jesucristo y permite que Dios trabaje en tu vida, en tu hogar y en tu familia. No te canses, no importa quién hace los cambios, es Dios, no eres tú ni yo. Dios está permitiendo todas las cosas para bendecirnos, ayudarnos y sostenernos en el nombre de nuestro Señor Jesucristo. Vamos a orar por todas estas personas en el nombre de nuestro Señor Jesús. Dios, te damos las gracias porque tú nos permites poner tu palabra. Gracias por todas estas personas que han llamado, están escuchando tu palabra. Yo te pido en el nombre de Jesucristo que tú continúes bendiciendo a todo este pueblo de Puerto Rico. Que tú bendiga a todos los que están escuchando la radioemisora. Que tú obres en la vida y en los corazones, Dios. Que tú quiebres todo plan y obra de enemigo de la justicia. Que tú levantes a cualquiera de mis hermanos ministros que hayan caído, cualquiera de mis hermanos cristianos o cristianas que hayan caído. Que tú abras las puertas a todo aquel que necesita, oh Dios, que busquen de ti, que sean dirigidos y guiados por ti, mi Dios. Muévete en nuestras vidas, muévete en nuestros corazones, Dios, ayúdanos. Bendícenos y sosténnos, bendice a todos los pastores, evangelistas, misioneros, maestros, ministros, oh Dios, para que continúen trabajando para la gloria y la honra de tu nombre. Ayúdanos, danos fuerza, danos dirección, bendícenos y protege, bendice los matrimonios, bendice nuestras hijas, nuestros hijos, nuestros familiares, bendice donde quiera que estemos, vayamos, nos encontremos, Dios. Todo te lo pido en el nombre de nuestro Señor Jesucristo. Amén, amén, amén. Este quien le habló es su hermano y amigo Difre Pascual, ministro de la Iglesia Pentecostal Unida. Hasta el próximo sábado y Dios le bendiga, Dios le guarde y adelante en el nombre de nuestro Señor Jesucristo.
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2: Ay, Robert, bueno, que Dios bendiga a toda la radio audiencia de la gran cadena Candelita 7. Estoy contento y gozoso de estar con ustedes otro fin de semana más de poder de Dios. A Dios sea toda la gloria y la honra. Saludamos a todos los hermanitos y amigos que están en sintonía, ya sea a nivel radial o por la aplicación de Candelita TV. Nuestro saludo, respeto y amor en Jesucristo. Te habla la voz de tu hermano y amigo Luis Serrano, evangelista del Señor y parte del ministerio radial de la gran cadena Candelita 7 y de la iglesia Tabernáculo en Pie de Guerra. Saludamos, honramos a nuestros pastores Eddie Rivera y a la pastora Gloribí Maldonado y a la familia. Y saludamos a todo el pueblo de guerra que estén en esta sintonía. Que Dios bendiga a Ada Mártir, a David Medina, a Mari Rivera de New Jersey. Dios les bendiga y les guarde. Llámanos al 787-685-7758 para oración. Seguimos con más bendición hasta las 10 de la noche, hora de Puerto Rico, así que no se vaya nadie.
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Suéltate que se puede alabar a Dios. Suéltate que se. Ahí está, ahí está, ahí está, ahí está, ahí está. Y le vamos a decir. Dile al que está a tu lado.

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Bueno, que Dios continúe bendiciendo a la radio audiencia. Seguimos con más bendición y buena sintonía. A las 5:30 de la tarde estaremos enlazando y compartiendo la programación de la pastora de Fuego, Elizabeth Ortiz. A las 7 de la noche estaremos con la iglesia La Barca y los pastores José Feliciano, Gabriel Heigel, el evangelista Jimmy, Jaime Rivera, entre otros. 787-685-7758. Y luego a las 9 de la noche estaremos en nuestra programación en otra edición de Orando por el Pueblo en los tiempos finales. Orando por el Pueblo en los tiempos finales con tu hermano y amigo Luis Serrano. Así que no se vaya nadie. 787-685-7758. 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

0: es la programación porción semanal. Así que los dejo con este programa grabado ya hace unas pocas horas, hace como alrededor de una hora. Y recuerde llamarnos para oración, como siempre, aquí a la emisora, al 787-685-7758 para oración.
1: Poderoso, a su nombre, hay que alabarlo en todo momento. Aleluya, Dios es bueno, ¿verdad? Para siempre su misericordia, en esta hermosa tarde, pues, amén, siempre, ¿verdad? En medio de todo hemos aprendido, pues, a, como decía Pablo, a contentarnos cualquiera que sea nuestra situación o nuestra circunstancia, ¿verdad? Amén, porque siempre Dios tiene un propósito en todo, a su nombre. Aleluya, póngase en pie un momentito, gloria al Señor en esta hora. Aleluya, ayúdame a alabar al Señor, te bendecimos, Señor, gracias por esta tarde. Adora al Señor ahí, dale gracias por la victoria, dale gracias por la grande cosecha que se acerca en esta hermosa tarde, amén, celebra, amén, aleluya, días de milagros, días de poder, días de intervención divina, aleluya, dependemos de un Dios que está activo 24/7, aleluya, dependemos de un Dios, amén, aleluya, que no importando cuán fuerte suene, amén, soplen los vientos, algo te puedo decir, Él es el Dios que controla los tiempos, alábalo en esta hora, que controla los vientos, perdón, aleluya, no le tenga miedo a la tormenta, amén, porque aquí está el Dios que controla los vientos, a su nombre, gloria al que vive, alábalo por encima, amén, de tu adversidad, por encima de tu guerra, por encima de tu crisis, por encima de la oposición, amén, por encima de los conflictos, amén, familiares, económicos, emocionales, por encima de los conflictos, amén, de salud, aleluya, atrévete, amén, aleluya, a alabarlo, atrévete a conectarte, porque si te conectas con la fuente del milagro, con la fuente del poder, vas a recibir consuelo, vas a recibir fuerza, vas a ver que Dios tiene el control. Es importante conectarse en tiempos difíciles que vivimos, es importante la conexión divina. Uraba candana ya no estando ni agua. Aleluya, alábalo. Aleluya, Dios sigue siendo tu Dios. Él sigue siendo tu amparo y tu fortaleza. Él sigue siendo tu proveedor. Él sigue siendo el Dios que controla tus emociones, tus pensamientos. El Dios que interviene aún en guerras que tú no conoces. Alábalo en esta hora para librarte. Él es el Dios que sigue, amén, librándonos, amén, del lazo del cazador y de la peste destructor, alábalo que vive, alábalo que Él es bueno. Conéctate con la fuente de la alegría, conéctate con la fuente del gozo en esta hora, que caiga por tierra toda frustración, que caiga por tierra, amén, todo ensorramiento, todo aburrimiento, toda congoja en exceso, todo estrés en exceso, sea todo neutralizado por el poder del Ruá. Yaramanda mandó ya mandella. Yaranque yandeja la babamba sorebequenda. Alábalo ahí. Porque Él es bueno, alábalo. Él está trabajando por tu familia. Él está trabajando por nuestros hijos, por nuestros hermanos. Él está trabajando por nuestros seres queridos. Él trabaja por nuestra tierra. Él trabaja por nuestra isla, por nuestra vida. Él trabaja por nuestro templo. Él trabaja por los hermanos, la congregación, por los matrimonios. Él trabaja por la pastora, por los líderes, por los niños, por los jóvenes. Él trabaja por las dama, los caballeros, Él tiene el control. ¿Cuánto le creen ahora? ¿Cuánto le creen? Él tiene el control y el dominio. Actívate con el Dios que creó los cielos y la tierra. Conéctate con la potencia, amén, creador eterna. Lumba hayando yandejando. Mahay candali mandé estaría mahaya. Qué bueno es tener libertad en el espíritu, ¿verdad, amado? Qué bueno es depender de Yahweh, amén. Tratar de serle fiel, tratar de seguir enmendando nuestros errores, tratar de seguir, amén, aprendiendo. Qué bueno, Amén, porque no es en vano, amados. Amados, amén, su favor y su gracia te va a alcanzar. Amén, su poder te va a marcar en esta hora. El poder de Dios marca los malos tiempos para desaparecerlo. El poder de Dios marca, amén, aleluya, la miseria para desaparecerlo.

hacerla. Alábalo en esta hora. El poder de Dios marca la enfermedad para quitarla. Hay un tiempo para todo y es tiempo de cosecha, es tiempo de poder, es tiempo de ver la gloria de Dios por encima, amén, de las, amén, pronósticos terrenales. Lancando mandoya hayanda hay Julia Maguara Manquenda. Aleluya, Dios tiene el control, Dios tiene el dominio en esta hora. Bueno, aleluya, Dios es bueno. Aleluya. Poderoso, Levítico 25. Estamos transmitiendo, ¿verdad?, por las redes. De esto, hermano y amigo Héctor Guzmán. Gracias, amén, a la pastora, amén. Por la oportunidad, gloria al Señor. De poder, amén, llevar la palabra en esta tarde. Reconociendo que no soy digno de desatar el calzado de sus pies, ni el cinto de sus lomos. Qué bueno estar juntos aquí en la casa del Señor, todos unos, unánimes y en armonía. La parachá Beal, ¿cómo es Beal? Bejucotay. Beal en el monte y estatutos y mandamientos. Gloria al Señor en esta hora. Porción semanal. Gloria al Señor de esta semana. Diosito al pueblo, ¿verdad? Le habló a través de Moisés en el monte Sinaí. Bueno, amén. Levítico 25. Dios bendiga a la gente linda que está en las redes en esta hora. Abrazo, bendiciones de parte de la iglesia Tabernáculo de Santidad. Que pastora, nuestra amada pastora Lisa Portilla, su nombre. Estamos activos, estamos vivos, alábalo en esta hora. Estamos conectados con la presencia. Amén, qué bueno ver, amén, aleluya. A Tuti, a Tuto, qué bueno, hace tiempo no los veíamos, qué bueno verlo. Dale un aplauso, amén, a ellos ahí. Dáselo fuerte en esta hora. Aleluya, fuerte, saque ánimo, aleluya, en esta hora. Poderoso el que vive. Aleluya, Dios es bueno. Bueno, leemos la palabra en reverencia a la gloria del Padre, del Hijo y del Espíritu Santo. Y juntos decimos, amén. Jehová habló a Moisés en el monte de Sinaí diciendo, habla a los hijos de Israel y dile, cuando hayáis entrado en la tierra que yo doy, la tierra guardará reposo para Jehová. 6 años sembrará tu tierra y 6 años podará tu viña y recogerá su fruto. Pero el 7º año la tierra tendrá descanso, reposo para Jehová. Vamos a dejarlo ahí. Reposo para Jehová. Ore por mí en esta hora, Padre. Venimos ante tu presencia. Dios mío, tú eres el dueño de la sabiduría y conocimiento. El dueño de los dones. La Biblia dice que los dones están para la necesaria edificación de tu pueblo, de tu cuerpo de iglesia. Dios mío, edifícanos. Manifiesta sabiduría. Confirma la palabra con libertad, salvación, sanidad, fortaleza. Tuya es la gloria, te lo pedimos creyendo lo hecho. En el nombre de Yeshua HaMashiach, Jesús el ungido. Amén, amén, a su nombre. Siéntese ahí, pero mira, no aplaste la alabanza. Aleluya, Dios es bueno. Bueno, hablando de esta porción semanal, Beal en el monte Sinaí. Luego el Señor dice que Moisés le habló diciendo, habla a los hijos de Israel, dile que cuando haya entrado en la tierra que yo doy, la tierra guardará reposo. Gloria al Señor. Tremendo, ¿verdad? El monte Sinaí es uno de los montes más pequeños en aquella región. Había otros montes gigantes, más altos, más poderosos. Como, ¿verdad?, el monte Carmelo, el monte Tabor. Gloria al Señor. Pero dicen los sabios que el monte Sinaí, al ser pequeño, Dios lo escoge para mostrar su humildad, para mostrar su sencillez. Aleluya, en medio de lo que iba a revelar, que eran los secretos de la Torah, los mandamientos, la revelación divina, las palabras vivas de fuego. Alábalo en esta hora. Una palabra la cual, gloria al Señor, aleluya, iba a ser establecida por Dios para, amén, aleluya, amén, fomentar un pacto eterno. Alábalo en esta hora, para que ellos pudieran recibir estos estatutos, estos mandamientos, y pudieran ponerlos por obra. Aleluya. En Éxodo dice que cuando Dios llegó al monte Sinaí, dice la Biblia que Él llegó
y le dice:

dice al pueblo: no tengan miedo, aleluya, porque el Eterno viene con estruendo, con poder, con gloria. Pero, aleluya, es para que su temor esté delante de vosotros. Es para probarnos, alabarlo en esta hora. No tengan miedo, no es para nada malo. Es para que su confianza sea elevada, para que su libertad en la palabra sea, amén, elevada. No tengan miedo, es para implantar un sistema de seguridad, un sistema de orden, un sistema de guianza divina, para que puedan, aleluya, tener un guía donde puedan conducirse en la tierra bajo revelación divina, bajo dichos mandamientos que venían del cielo, pero iban a ser elaborados en la tierra y a través de su naturaleza humana. Si ustedes se atreven a digerir la palabra del Eterno, Samahaya, en medio de los conflictos y de, amén, de las adversidades, en medio del reto de obedecer a Dios, van a experimentar, aleluya, la bendición permanente. Van a experimentar cobertura perpetua. ¿Cuántos alaban al Señor? Siempre Dios, aleluya, Dios es un Dios de confianza, amado, que inspira libertad. Shaikan Bahaya. Por eso la Biblia dice: acercaos al trono confiadamente. Que nos acerquemos al trono del Eterno confiadamente, porque allí podemos hallar el oportuno socorro y su gracia y su misericordia. Pero Él nos invita a acercarnos confiadamente, aleluya, para que nosotros experimentemos el poder de su compasión, el poder, amén, de su capacidad de poder recibirnos con miles de preocupaciones, miles de defectos, miles de batallas, de debilidades, de problemas, de interrogantes. Amén, para que experimentemos el poder de la capacidad que Él tiene para atendernos, amén, y separar de nuestra vida todo lo que preocupa, todo lo que imparte incertidumbre, miedos, temores, y establecer en nuestras emociones y en nuestras almas su ruá y su poder en confianza. Porque Dios quiere que vivamos una vida de libertad, una vida, ¿verdad?, de confianza. Aunque estamos conscientes que no siempre vamos a estar en esa dimensión, que en nuestra humanidad se alojan a veces las preocupaciones, las debilidades, vienen a veces adversidades, vienen vientos contrarios que quieren hacernos flaquear, robarnos la fe, amén. A veces viene la concupiscencia, amén, aleluya, a impartir desánimo, descuido. Y ahí experimentamos el día de debilidad, el día de preocupación, de temor. ¿Por qué? Porque nos desconectamos, amén, de la paz que sobrepasa todo entendimiento y guardará nuestros pensamientos y nuestros corazones en Cristo Jesús. ¿Ves? Y siempre Dios se aparecía al pueblo y le dejaba unos estatutos, unas leyes, y siempre le recalcaba que si obedecían y hacían lo que Él le mandaba, amén, nunca le iba a faltar el reposo, la provisión, la cobertura, los milagros. Pero vemos que desde la antigüedad también el pueblo no siempre hacía lo que Dios le decía. Se parece a nosotros, ¿verdad? Que no siempre hacemos lo que, no, entonces siempre, amén, vamos a estar haciendo lo que Dios quiere que hagamos. En momentos dados, como dije, cuando llega la preocupación, amén, aleluya, cuando llega la adversidad, cuando llega la crisis, la necesidad, podemos desconectarnos en un momento dado y podemos, ¿verdad?, como humanos, amén, quejarnos en un momento dado, hacer interrogantes, amén, querer tomar decisiones, aleluya, y ahí pues nos vamos desconectando. Eso le pasaba al pueblo también cuando dejaban de conectarse con la fuente de los mandamientos, con la fuente de la voz del Padre, amén. Entonces
cosas se confundían, llegaban, amén, aleluya, el desánimo, llegaba entonces, amén, aleluya, aún, aleluya, se detenía la lluvia de los cielos. Pero aquí le dice: oye, si ustedes en el monte Sinaí, amén, en el monte más pequeño, Dios mostrándole, amén, que Dios no necesita montes altos y grandes para revelar su grandeza, le daba una enseñanza, que en aquel monte más pequeño

y su poder. Allí los reunió para hablarle y para decirle: este mandamiento es para Israel. Aleluya. 6 años van a trabajar, pero en el 7º año ustedes no van a hacer nada, porque yo voy a hacer que la provisión, amén, aleluya, no falte. Alábalo en esta hora. Eso es lo que se le llama, ¿verdad? Este mandamiento como tal es para el pueblo de Israel, que se le llama el año del Shemitá. Aleluya. Es como un chabá, un reposo. Amén. Pero nosotros, amén, nos podemos meter debajo de esta historia como hijos de, amén, de Yahweh, como pueblo injertado en la nación de Israel. Y al meternos debajo de esta historia y creer que esa cosecha, amén, a través de los chabá que guardamos, que cada sábado, alábalo en esta hora, a través del retiro que hacemos para papá, que santificamos ese día para dedicárselo a él, y según nos esforzamos y le damos lo mejor en adoración, amén, y comenzamos a indagar al trono del Padre. La Biblia dice, aleluya, que el Espíritu de Dios aún escudriña lo profundo de Dios, y él ha hecho morar en vosotros el Ruaj HaKodesh, el Espíritu Santo. Alábalo en esta hora. Tenemos, amén, la oportunidad, amén, de también participar, de escudriñar las cosas profundas, los secretos del Eterno. ¿Cuántos pueden alabar la gloria de Dios? Y Dios puede Dios puede revelar, amén, idea, estrategia. Se pueden cancelar deudas, enfermedades. Algo puede pasar si tú te metes debajo, amén, de esta celebración, amén, aleluya, de los 7 años de reposo que Dios le daba a su pueblo. Pero nosotros, como rama injertada, estamos bajo el chabá hoy mismo, ahora mismo. ¡Ay! ¡Ay, ay, ay, ay, ay, ay, ay, ay! ¿Cuántos alaban la gloria de Dios? ¡Úsalo! ¡Andojai! ¡Mandojai, cando! ¡Andaya! ¡Seikanda! Y Dios le prometía a ellos que no hicieran nada, que confiaran, porque ellos preguntaron: oye, 6 días, 6 años vamos a trabajar, pero ¿y si al 7º año no aparece nada? Y Dios le dijo: no se preocupen, ustedes preocúpense de obedecerme. Alábalo. Ustedes preocúpense de asegurarse de hacer lo que yo les digo, para que ustedes vean lo que va a pasar. Ellos decidieron meterse bajo esa atmósfera de obediencia, bajo esas palabras de Dios a través de Moisés. Aleluya. Y dice, aleluya, que trabajaron esos 6 años. Y que el 7º año, dice la Biblia, que aún Dios dio fruto hasta para 3 años. Que vieron el fruto abundantemente. Porque, amado, el fruto depende de qué. De la lluvia que baja de los cielos, pero se conecta con el fruto en la tierra. Y mientras ellos obedecían a Dios, estaban provocando que el cielo se conectara con la tierra, que Dios, amén, hiciera llover para que ese fruto fuera abundante. Y aún más, y aún debajo de la tierra, que las aguas brotaran abundantemente. Alábalo en esta hora, porque esa cosecha iba a ser una cosecha de milagro, iba a ser de intervención divina, iba a ser algo que estaba fuera del esfuerzo del hombre, de la capacidad de los seres humanos. Amén. Dejando saber que Jehová le había dicho: mía es la tierra, mío es el oro, mía es la plata. Alábala, alábalo en esta hora. Solamente obedezca mi palabra. Para que vean la abundancia de agua, la abundancia de fruto, que aún el extranjero, los ganados, amén, nadie se va a quedar sin bendición, sin alimento. La tierra tiene que tener reposo, pero ustedes también. Dios siempre quiere darnos descanso. Dios siempre quiere que experimentemos ese texto que dice: y la paz de Dios, que sobrepasa todo entendimiento, guardará nuestros corazones.

y nuestros pensamientos en Cristo Jesús. El anzo haya. Pero esto lo vamos aprendiendo mientras van pasando los años, mientras van pasando los tiempos, mientras somos procesados, ¿verdad? Descubrimos en cada proceso, cada minuto, cada hora, en todo momento aprendemos algo. Aleluya. Espérate, si yo hubiese mejor confiado más. Aleluya. Si yo hubiese mejor, aleluya, me hubiese quedado más tranquilo. Como le decía el pueblo, ustedes se van a quedar quietos porque yo voy a pelear por ustedes. Esa batalla es mía, no es de ustedes. Solamente estate quieto y reconoce que yo soy Yahweh. Y cuando aprendemos a quedarnos quietos y a confiar, provocamos, amén, que aparezca en escena, que rompa cadena, que él haga milagro. Provocamos que él descienda. Pero solo vamos aprendiendo en el camino. Hay quedándonos quietos. Alábalo en esta hora. Porque los golpes nos enseñan a quedarnos quietos. Alábalo en esta hora. El siervo negligente dice que recibirá muchos azotes. Alábalo en esta hora. Pero el diligente va a comer del fruto de sus manos. Aleluya, en esta hora. Y mientras vamos confiando en esos estatutos, en esa palabra.

0: no es en vano. Amén. Cada proceso que tú pasas en la presencia de Dios no se pierde. Él no desperdicia dolores. Él no desperdicia pérdida. Él preserva
1: los dolores y las pérdidas. Anayandaya. Eso me vino a la mente porque como estuve leyendo, ¿verdad?, un poquito esto que dice aquí en esta paracha, que había deuda. Este séptimo año de reposo era donde los cautivos, esclavos que eran, ¿verdad?, comprados, amén, aleluya, por dinero. Si algún familiar o alguien no lo rescataba antes de los 7 años, en este séptimo año se declaraba una palabra de que eran libres. Alábalo en esta hora. Los que tenían deudas, amén, iban a experimentar que sus deudas iban a ser pagadas. Y Dios le decía, amén, a Moisés y al pueblo: mía es la tierra, que nadie cobre de más, amén, que nadie oprima a nadie, aleluya, en esta hora, porque yo quiero que experimenten mi pago, amén, mi recompensa. Yo quiero que muchos experimenten que yo soy el que, amén, el que liberto, el que rompe cadenas. Yo soy el que provee todas tus necesidades. Dios lo que quería era que nadie metiera la mano, aleluya, humana en ese tiempo de reposo, para que todo el mundo viera la mano de Él divina controlando todo, amado, para que ellos estuvieran tranquilos, reposo. Cuán bueno es habitar los hermanos juntos en armonía, porque allí Dios envía bendición y vida eterna. Eso es lo que quería Dios, que el pueblo celebrara abundantes fiestas de comida, que ellos cantaran, que ellos adoraran, que ellos vieran la abundancia, que ellos descansaran de todos los males que había.

en poder y en fiesta. Eso es lo que quiere Dios, que nos acordemos. Josué, no podemos acordarnos de donde Dios nos sacó. Aleluya, en esta hora. Porque en estos días decía: Dios mío, gracias. Porque yo estuviera muerto si tú no me hubieses rescatado del crack, de la heroína. Yo estuviera muerto 29 años. ¿Tú te crees que yo iba a durar 29 años metiéndome droga? Alábalo en estas horas. Si Dios no me hubiese rescatado, yo estuviera muerto. Aleluya. Por eso dice la Biblia: alma mía, alaba a Dios y no te olvides de ninguno de sus beneficios. Y no te olvides de donde Dios te sacó. Saikando mando jalecai. Marayanda maraseja la baquimba. Lenco layando mandoya. ¿Y qué quiere Dios ahora? Que echemos a un lado como humanos todas esas cargas que han querido venir a abrumarnos. Toda, ¿verdad? Porque muchas de las cargas y de las crisis y muchos de los problemas es que no los hemos buscado. Alábalo en esta hora. Pero Dios en su misericordia, amén, nos da un lazo de tiempo para que resolvemos estos problemas. Alábalo. Para que nos fortalezcamos en su presencia y aprendamos, amén, de los errores. Para que en medio de aún de los errores experimentemos un tiempo de restauración, un tiempo de liberación, un tiempo de milagro. Mirándote estoy, mandole yandeja quienta. Sejalía mahaya. Lusainda dayuwa hamboay. Mándole condene a wambaya. Limándote estandía ni anua. Y Dios quiere que experimentemos tiempo de restauración. La Biblia dice que Él nos dio vida cuando estábamos muertos en nuestros delitos y pecados. Y yo siempre digo que Dios es terrible. Es absurdo los tribunales terrenales. En un tribunal tú te buscas un caso por robar o matar, lo que sea. Amén. Depende del caso que tú te busques. Te dan una sentencia. Amén. De años para cumplir en la cárcel. Y nosotros éramos convictos, transgresores de la ley. Éramos pecadores. Y cuando fuimos delante de Dios, ante el tribunal de Él, con el caso que teníamos de pecado, pero vinimos arrepentidos y humillados. Hay gente que se han arrepentido, amén, en los juicios, ¿verdad, Luis? Ay, juez, yo me arrepiento, amén, de haber cometido esto, aleluya. Pero el juez le dice: sí, está bien, te vamos a dar la oportunidad, pero tienes que cumplir 20, 30 años, como quieras. Pero aquí, cuando Dios nos vio arrepentidos ante el tribunal de Él, que éramos convictos, amén, y culpables, Él dijo: te perdono, te quito la condena y te sentencio a una vida de libertad y a una vida eterna. Lenco nos sentenció a ser libres y éramos transgresores de la ley, porque el pecado es el transgresor. Éramos muertos, delitos y pecados. La paga del pecado es muerte. Y así, de esta misma manera, Dios pasa muchas veces por alto los tiempos y aún los pecados de su pueblo Israel los pasaba por alto y le decía: si ustedes se vuelven a mí, yo no me voy a acordar más de que me traicionaron y me dieron la espalda, que se fueron tras dioses ajenos, tras idolatría. Aunque ustedes me hayan dejado, si ustedes se meten bajo esta nueva oportunidad y bajo este tiempo de que yo les digo que les quiero dar reposo, que llegó el tiempo de jubileo, este era lo que estaba pasando en esta parachá, amén, jubileo, 7 años de reposo, 7 años de abundancia, de que las deudas eran perdonadas, de los esclavos iban a ser libres. Si ustedes se mantienen en esta atmósfera, porque yo lo que quiero es tenerlo en atmósferas de provisión, en atmósferas de salud, en atmósferas de libertad espiritual. Si ustedes se mantienen, aleluya, voy a estar con ustedes y seguirán experimentando mi bendición. Ahorita dije que hay dolores que Dios preserva, porque Jeremías compró
una propiedad, una heredad de un familiar. Pero cuando él la compra, la sellan, carta sellada, y le dice: pon esa carta en una vasija de barro para que dure mucho tiempo. Porque Dios le dice que la compre. Pero Dios sabía que venían los de Babilonia a llevarse a los cautivos. Pero como quiera, Dios le dice: cómprala. Porque lo que se compra bajo mi voluntad y lo que se adquiere bajo mi presencia, aunque aparentemente se cree que se perdió, aunque parece que va a quedar congelado, sí quedará congelado, pero nadie podrá tocar porque hay un sello ahí. Yo fui el que te dije que la comprara y que hiciera el sello en la carta y que la pusiera en la vasija de barro, porque serán cautivos por muchos años en Babilonia, pero nuevamente llegará el tiempo que los voy a visitar para

a libertarlo y voy a devolverte esa propiedad que compraste. Y en este tiempo era donde también Dios devolvía herencia, las tierras que muchos habían perdido, habían vendido, y podían volver a recuperar esas tierras en este año de jubileo. Yo no sé cuál fue el ministerio, la palabra que Dios te dio. Yo no sé cuál es la herencia que tú tienes de parte de Dios, el llamado, los dones. Yo no sé, pero tú sabes, amén, lo que el enemigo aparentemente ha querido congelar por el tiempo, lo que el enemigo ha querido robarte, tus dones, tus habilidades. El enemigo ha querido robarte, amén, tu dignidad, tu integridad. Amén, en esta hora, ¿cuántas veces, aleluya, has pagado el precio para alabar y adorar a Dios? ¿Cuántas veces has pagado el precio para predicar, para cantar, para trabajar para Dios? Y ha venido de repente una prueba, amén, y te ha congelado esa bendición que tú tenías, y está congelada, y parece que Babilonia, que el enemigo, amén, te llevó lo que te pertenecía, pero Dios te lo tiene preservado. Maranda, Marasaya, Rabaquima. Iba a llegar un tiempo donde Dios le iba a devolver a Jeremías esa propiedad que había comprado, como el tiempo donde Dios le devolvió la libertad al pueblo de Israel en este jubileo, en el séptimo año. Alábalo en esta hora. Y Dios mandaba a decir: todo hágalo en justicia. Aleluya. Hágalo, amén, con misericordia, con amor. Dice que cuando los judíos guardan el Shemitah, unifican el mundo de arriba con el mundo de abajo. Aleluya. Así pasa cuando guardamos el Shabbat. Amén, amén, se unifica el cielo con la tierra. El descanso llega en exceso. Ayer yo lo presenté, alábalo en esta hora. Y puede decir la oración, ¿verdad? Me ha caído, antes de presentarlo, me cayó como un, parece que me cayó, pastor, el cansancio de la semana, las madrugadas. Y quedé como muerto en el piso, alábalo en esta hora. Pero Dios es grande, porque se levanta uno con nueva fuerza. Dios nos da descanso. Alábalo. Cuando los judíos guardan el Shabbat, unifican, amén, el Shemitah, unifican, amén, el mundo de arriba con el de abajo. Así pasa cuando guardamos el Shabbat. La lluvia puede volver, amén, con plegaria. ¿Cuántas veces el pueblo hacía plegaria, clamaba? Como en los días de Joel, del profeta Ageo. La lluvia se había detenido, ¿verdad? Pero dice que el profeta Ageo le dice al pueblo, dice que Ageo quiere decir, amén, el que celebra, y llegó con una palabra de victoria. Había un caos en la nación de Israel, porque ellos habían, amén, vuelto, aleluya, a sus caprichos. Ellos estaban trabajando para sus casas, las tenían atesoradas, adornadas. Ellos estaban, lo era el Señor, sembrando mucho, pero recogían poco. El salario se iba por saco roto. Amén. En esta hora no estaban viendo beneficios espirituales, no estaban viendo cosecha permanente, aún literalmente. Pero el profeta Ageo llega y dice: suban al monte y busquen madera y reedifiquen la casa, para que ustedes vean que yo voy a poner mi voluntad en ella. Alábalo en esta hora. Pero había que subir al monte, como Moisés estaba en el Sinaí, ahí, para que buscaran madera, para que escucharan palabra de Dios y pudieran reedificar su casa interna. Madera para que edifique las emociones, para edificar el corazón. Madera para edificar el gozo, para edificar el fundamento de la obediencia, de la fe. Suban al monte, busquen madera. Lanzo jaya. Pero el pueblo, Josué, el sumo, hijo del sumo sacerdote, Zorobabel, gobernador de Judá,
el resto del pueblo escucharon esa voz poderosa, amén, y despertaron su conciencia.

amén, de edificar la casa y de hacer la voluntad de Dios. Nos hemos olvidado del primado, nos hemos olvidado, amén, de darle la gloria. Obedecieron y el profeta terminó diciendo: la gloria postrera. Ustedes ven esta casa, ¿verdad? Está desierta, esta casa está vacía. Ustedes dicen que no llegó el tiempo, que no llegó el tiempo de que la casa sea reedificada. Pero Jehová dice: sí, llegó el tiempo. Es el tiempo de jubileo. No es lo que diga la atmósfera contraria. No es lo que diga la crisis espiritual, literal y emocional. Es lo que diga la voz de Dios, que llegó el tiempo. Pero que no es el tiempo, Yahweh. Estamos desconectados. Eso es lo que yo quiero, que entren en mi tiempo. Para ustedes no es tiempo, pero para mí es tiempo de volverlos a reconectar, de que vuelvan a reedificar, de que vuelvan a experimentar la gloria postrera. A veces creemos que no somos, no, en verdad no lo somos, dignos de nada, no merecemos nada. Pero como ya le hizo un pacto de que nos iba a bendecir. Es más, le decía: mira, aunque mis hijos, o uno de mis hijos de Israel, se ha vendido como esclavo, cuidado cómo lo traten, porque es mi hijo. Tiene que ser tratado con dignidad. Alábalo en esta hora. No importa que a veces la crisis, la tentación, a veces la guerra de la vida, te han querido esclavizar. Pero por encima de nuestra debilidad, de nuestra crisis, Dios dice: cuidado, yo la compré a precio de sangre. Yo lo compré a precio de sangre. Cuidado, es mi hija, es mi hijo. Saikambahaya. Oye, pero llega a tu nivel de dignidad, la dignidad que Dios quiere darte, y la identidad. Valoriza esa dignidad y esa identidad. Conéctate. Da Kimba, da Haya. Dios no nos quiere con la cabeza, amén, en vergüenza. Independientemente de lo que nos haya pasado, Él es quien levanta nuestra cabeza. Los que miraron a Él y fueron alumbrados, y jamás sus rostros quedaron avergonzados. Oja, Julanzo. El diablo quiere acusarte por tu pasado, por los errores que hemos cometido. Algo yo aprendí, amado, porque mira que yo cometí errores. Pero yo dije: no, espérate un momento. Yo me voy a dejar del perdón de Dios y me voy a dejar, amén, de la misericordia de Dios, independientemente de lo que diga el enemigo y posiblemente, amén, gente que pueda enterarse, amén, en estas horas. Pero si nos ponemos a escuchar voces extrañas y dejamos a un lado la voz del perdón, la voz de la restauración, la voz que levanta tu dignidad, amén, te vuelve el loco, loca. Conéctate con la voz que quiere, amén, levantar tu dignidad, que te perdonó. Cambaya. Esa es una de las cosas que él peleaba por su pueblo. Es pacto que yo hice con ellos. Se podrán apartar, se podrán ir por las naciones, se podrán ir tras los ídolos. Después le dice: en ejecutáis mis estatutos y mis decretos, la advierte de la idolatría. Le dice: si ustedes se van, váyanse. Pero mira, lo voy a meter caliente. Y mientras más aparten, más fuego lo voy a meter. Vendrá juicio, vendrá quebranto. Y si siguen, más los voy a oprimir. Y si siguen, más. Eso es el Levítico 26. Y más los voy a dar, más los voy a dar. Aleluya. Si no quieren, amén, aleluya, bajar la guardia, si no quieren volverse a mí, ustedes me quieren retar, pues me van a probar. Él le decía, ve, en el 26, aleluya, en esta hora. Pero si puedes poner lo último cuando dice ahí en el 26, yo, que como quiera lo iba a recoger de las naciones, que como quiera los iba a recibir. Wow, está brutal eso, ¿verdad? Eso es lo importante, amado. Que siempre volvamos a Dios día a día. Según

a segundo, minuto a minuto, que si Él, no, Él nos abre ese lazo de tiempo para volvernos a Él, aprovechemos, aleluya, porque la bendición de Yahweh es la que enriquece y no añade tristeza alguna con ella. ¿Cuántos pueden adorar la gloria de Dios en esta hora? Y Él le dijo ahí, aleluya, como quiera los voy a restaurar, como quiera, amén, voy a, aleluya, a intervenir en medio de todas sus locuras y en medio de todos los momentos dados que se alejaron de mí, los voy a volver a recoger. No los voy a dejar tranquilos hasta que yo haya hecho lo que dije que iba a hacer de ustedes. Eso le dijo Jacob. ¿Y qué pasó con Jacob? De Jacob, amén, sale la nación de Israel. Alábalo en esta hora. Dios solo dijo y lo cumplió. No te dejaré hasta que yo, amén, haga lo que dije que voy a hacer de ti. Y lo hizo. Alábalo en esta hora. Lo transformó. Le llegó el jubileo. Le llegó la libertad. Comenzó a producir hijos de gloria. Hijos de, amén, poderosos. Que son las tribus de Israel. La lluvia puede volver con plegaria. La lluvia a veces se detiene porque detenemos la sedacá, las ofrendas. Aleluya. Habla primero del Shemitá, porque nuestra supervivencia depende de Dios. Si interiorizamos este mensaje, vivimos con mucha más confianza, amén, con Él. Primero Él presenta esta porción bíblica ahí, hablando rápido, Levítico 25, cuando Moisés le dice, ¿verdad?, que guarden el séptimo año. Rápido empieza con eso, para que entendamos que nuestra supervivencia depende del fruto que Dios hace que la tierra produzca. Porque Él dijo, mía es la tierra, ustedes son administradores, administren bien lo que yo les doy. Esos diezmos, esas ofrendas, también habla en el 26, si no me equivoco, de los diezmos. Amén. Porque es que yo voy a multiplicarle. Ustedes van a dar lo más pequeño, pero esa pequeña porción que ustedes van a dar, van a provocar que yo siempre, amén, la multiplique. Que haya siempre alimento en la casa. ¿Cuántos pueden alabar la gloria? Aleluya. Aun cuando un hijo de Israel era vendido como esclavo a un extranjero, no perdía su dignidad. Lo que hablé. Estoy terminando. Aleluya. Como parte del pueblo, tenía derecho de ser redimido por un familiar cercano. ¿Verdad? Lo que hablé de Jeremías. Jeremías lo hizo. La obediencia en las cosas materiales purifica el alma. ¿Cómo que las cosas materiales? Amado, cuando todo lo que tenemos se lo dedicamos al Señor, lo que Dios permite que recibamos, aprendemos a darle primero a Dios lo que es de Él, a Dios lo que es de Dios y a César lo que es de César. Y cuando aún el tiempo material, el tiempo, como decía nuestro hermano Ibel, tiempo, aún vamos a hacer cosas literalmente en el tiempo, pero en ese tiempo que estamos en el trabajo, en las escuelas, donde quiera que vayamos, una cita al supermercado, algo literal, que nos encontramos con alguien, que llegamos a un lugar, amén, cuando, verdad, en las cosas materiales que tengamos, y todos tratamos de separarlo para Dios, de invocar a Dios, de hacer obra de evangelista, como Pablo le decía a Timoteo, a tiempo y fuera de tiempo. No es solamente en el altar o en el templo, donde quiera que vayamos, aprovechando bien el tiempo, llevando la palabra, alábalo en esta hora, ayudando, si amén, está a nuestro alcance, a la necesidad, dando una palabra, haciendo algo, aleluya. Ahí cuando nosotros purificamos, amén, cuando nosotros, amén, aleluya, obedecemos en las cosas materiales, purificamos el alma. A su nombre. ¿Por qué? Porque se rompe la idolatría que trae el ego y la avaricia. Cuando en las cosas materiales somos obedientes, estamos rompiendo la idolatría que rompe el ego y la avaricia. Ay, hermano, pero como yo voy a decirle a un hermano, Dios te bendiga, dame un abrazo.
Si yo estoy en amargura, yo estoy aborrecido, aborrecido.

decía. Aleluya, alábalo en esta hora. Pues ahí estamos rompiendo el ego y la avaricia, que en medio de nuestro dolor decimos: dame un abrazo, Dios te bendiga, Cristo te ama, alábalo en él. Nos estamos pasando por encima nosotros mismos para poder proyectar el amor de Dios, la unción de Jesús. Alábalo en esta hora, y la unción se va a encargar de pudrir los yugos, de romper las cadenas, de hacer los milagros. La obediencia abre camino a provisión, propósito y paz. Ayudar a alguien antes que caiga en pobreza es una de las formas más elevadas en mostrar la justicia de Dios y la misericordia. Ayudar a alguien antes que caiga en pobreza es una de las formas más elevadas en revelar la justicia de Dios y la misericordia. Cuando entendemos que somos hijos, dejamos de vivir sometidos a sistemas de temor. Comenzamos a caminar en libertad espiritual, en propósito y en dignidad. Qué lindo, ¿verdad? Cuando entendemos que somos hijos, dejamos de vivir sometidos a sistemas de temor. ¿Cuántos sistemas de temor no hay en estas naciones? Sistemas que te quieren gobierno, que te quieren oprimir. Amén. Brujería, narcotraficante, gatillero, sistemas de temor que te quieren oprimir. Gente frustrada también, o frustrado dentro de la iglesia. Falsos caracteres, intimidadores, aleluya, que te quieren, amén, aleluya, impartir temor, aleluya, en esta hora cuando entendemos. Pero cuando tú entiendes que eres un hijo de Dios, por eso la Biblia dice que no es Dios, amén, la potestad de ser llamado hijo de Dios, alábalo en esta hora. Y también dice la Biblia, amén, que Él nos dio potestad para ser llamado hijo de Dios, hijo de Dios, y en su nombre echaremos fuera los demonios, alábalo en esta hora. ¿Cuántos alaban la gloria de Dios? En su nombre echa fuera a esos demonios. Ay, te quieren paralizar, te quieren inculcar temor, demonios que te quieren detener, que te quieren meter miedo. En su nombre échalo fuera, échalo fuera. No te dejes esclavizar por el sistema de temor de esta tierra. Reconoce que eres hijo, eres hija del Rey. Cuando entendemos que somos hijos, toda potestad es dada tanto en los cielos como en la tierra, pero también ustedes los poder potestad. Ay, Jesús dijo, Yeshua, oh, toda potestad me es entregada en los cielos y en la tierra, pero ahora yo quiero transferirle potestad a ustedes, ¿para qué? Para hollar serpientes y escorpiones de temores, serpientes y escorpiones de miseria, tienen que ser holladas, porque nos otorgó el potestad, poder, expedita, autoridad. Baranca, Salaya. No te dejes esclavizar por los temores de estos últimos tiempos. Como dice esa canción de Daddy Yankee: yo estoy hermoso, no dio poder para hallar serpientes y escorpiones, para vencer a los leones. Alábalo. Aleluya. Él te dio la autoridad, amado. Van a creer sistemas de temores, esclavizar los ministerios, las instituciones. Amén. Los ricos. Aleluya. No dependemos de los ricos de esta tierra. Gente que tendrán poder en los gobiernos, en los barrios. Fuerzas malignas que van a querer inculcarte temor. Pero cuando tú reconoces que eres un hijo de Dios, vas a reclamar, amén, su bendición. Vas a reclamar, somos coherederos juntamente con Él. Vas a reclamar lo que te pertenece. Su salvación de Jehová en la tierra, su plenitud, el mundo y los que en ellos habitan. Es de Yahweh. Es de tu papá, es de mi papá, es de nuestro Padre Celestial. Aleluya. Pero esto vamos a ir adquiriendo desarrollo en confianza, en libertad espiritual. Mientras que
mientras vamos venciendo nuestros propios temores.

mientras vamos venciendo nuestras propias inseguridades, mientras vamos introspeccionándonos, amén, y conectándonos con los mandamientos. Cuando nos conectamos con los mandamientos, vienen tiempos de paz, porque obediencia es sinónimo de provisión, de propósito, de paz. Le encamarande llamándole cae. Oh, ¿qué tú vas a hacer? Amén, en esta hora.

unidad, en amén, en obediencia. Tenemos que seguir para adelante, amado. Aleluya. Luchando por las batallas de uno por los otros. Amén. Peleando por la bendición, cubriéndonos. Aleluya. Porque aquí hay llamados grandes. Aquí hay niños, adolescentes, jóvenes, damas, caballeros, familia, matrimonio, personas adultas que tienen mucho para dar, que tienen una palabra. Tienen una palabra de parte de Dios. ¿Tú sabes qué? Que no han visto cumplirse. Todavía vemos mucho que, amén, falta mucho por ver. Es que papá nos está preparando, alábalo en esta hora. La vasija tiene que estar llena de luz para recibir, porque la luz identifica todo. Y cuando Dios vea nuestras vasijas llenas de luz, olvídate, aunque sea sudado ahí, que me parece que parezca que estoy brillando, alábalo que está brillando, pero hay una lucecita como quiera, porque estamos sudando en el templo y hay una luz, alábalo en esta hora, y ahí Dios va a transmitir revelación. Dios tiene que ver luz, luz en la vasija, para que caiga el aceite, para que caiga la revelación, para que siga la provisión fluyendo. La verdadera espiritualidad, con esto termino, no se mide por cuánto aquí me fui. Es mejor apuntarlo en la tablet. La verdadera espiritualidad no se mide por cuánto somos. Sí, por cuanto reflejamos la misericordia del Eterno. Bienaventurados los misericordiosos, porque Dios tendrá misericordia de ellos. Aleluya. A su nombre gloria. La vida no consiste de los bienes que posee el hombre, pero cuando esos bienes están sometidos a la espiritualidad de Dios, cogen valor. Esos bienes se multiplican. Algo que Dios le decía al pueblo era: acuérdense cuando le dio esa palabra de Chemitá, que ustedes fueron sacados de la tierra de Egipto. Ahora vivieron momentos de opresión, de crisis, de escasez. Amén. Aún en el desierto, porciones, ¿verdad? Por día a día. Ahora yo quiero que experimenten algo mayor, algo, amén, abundante. Eso es lo que quiere Dios, amado. Que experimentemos día, día, que hay una paga, como ya decía. Aleluya. El que no entiende el propósito de Dios y el que no entienda a Dios, pues no va a comprender cómo Dios te ama, cómo Dios es capaz de transformar un tiempo de deuda, un tiempo de crisis espiritual, un tiempo de conflicto económico, como Dios, póngase en pie, como Dios es capaz de transformar ese tiempo difícil por un tiempo de libertad económica, de libertad espiritual. Nunca se canse de pelear, amén, nunca se canse de seguir clamando. Las plegarias hacen que la lluvia descienda, la obediencia hace que Dios transforme atmósferas de miseria por atmósferas de abundancia. A su nombre, a su nombre. Póngase en pie. Hasta aquí Dios me ha traído en esta hora. Gloria al Padre. Padre, gracias. Es tu palabra, Señor. Señor, gracias, porque se siente la diferencia. Amén. Se siente algo especial.

Tú sabes que Isaac sembró en una tierra que, aleluya, de tierra prácticamente Abimelé, de los filisteos. Dice que en aquel tiempo, en aquel año, sembró al 100 por 1. Y dice que se hizo poderoso, que cosechó fuertemente. Y donde quiera que él llegaba, habían pozos secos. Los pozos comenzaban a botar agua. Alábalo en esta hora.

0: que no eres tú ni yo, es la palabra que Dios le había dado a Isaac, que su descendencia iba a quebrantar las puertas de los enemigos. Cuando bajamos por la palabra de Dios y caminamos con esa bendición, donde quiera que vayamos, si hay sequedad, tiene que brotar la salvación. Algo tiene que pasar, la abundancia tiene que llegar. Hermana, pero es que yo no he visto nada, ni yo tampoco. Pero lo creo. Lo creemos. No hemos visto nada, ¿verdad? En cierta manera. Porque sí, con la salvación del alma y con la liberación de nuestras vidas hemos visto ya todo ahí. Pero es un tiempo de cosecha. Queda poco tiempo para la fiesta de Chavos. Amén. De las cosechas. Parachá también es tipo de la, cuando venga la venida del Señor. Esta parachá. Cuando venga Cristo a recoger a su pueblo. Amén. Y esto nos conecta con mantener la preparación, de estar preparado para poder recibir al Maestro también, a su nombre. Porque sin paz y santidad nadie verá al Señor. Es importante también que esto nos prepara para el día de la venida del Señor. Poderoso Dios, Padre, gracias. Tu palabra la hemos hablado, disertado, conforme está escrita. Que ella haya aquello por la cual es enviada. En esta hora que imparta, fortalezca lo profundo del alma, de los corazones, mentes, corazones, amén, que posiblemente están pasando por crisis, pensamientos. Ruego y suplico que esta palabra los lleve y los conecte a tu abundancia, los conecte a tu paz, y que tu fuerza sea multiplicada, que tu poder sea multiplicado en cada uno de mis hermanos, mis hermanas, nuestras pastoras en esta casa. Que tu gloria, la gloria postrera, sea mayor que la primera en esta hora. Amén. Que estemos preparados para recibir la cosecha grande que viene. Padre, en esta hora, aleluya, si hay alguien con, amén, alguna enfermedad, si hay alguien con un conflicto interno, si hay alguien con una batalla espiritual, que se rompa la cadena, liberta al cautivo, sana a los enfermos. Por tus llagas fuimos curados, por tus heridas fuimos sanados. Imparte fuerza para seguir adorándote en el resto de día y resto de chava que queda. Para la gloria y la honra tuya te lo pedimos, creyendo lo hecho, en el nombre de Jesús. Amén. Amén. Nuestra pastora con nosotros.
1: Gloria al Señor. Verdaderamente, que esta palabra sea todo poderosa. Gloria al Señor. Muy buena disertación de la parasha. Gloria al Señor. Hablamos de esos 7 años. Gloria al Señor. Que prácticamente simbolizan, aleluya, las 7 sefirot. Gloria al Señor. Amén. Escuche bien. Prepara la vasija para recibir una gran luz. ¿Ok? Lo que Dios hace con estos 7 años es que prepara la vasija para que podamos recibir la gran luz, la gran revelación. Gloria al Señor. Amén. Así que puede ser que en un tiempo de Shevita o que en un tiempo de jubileo pueda venir el Mesías. Gloria al Señor. Porque la vasija se está preparando para recibir una gran luz. Y Yeshua dijo: yo soy la luz del mundo, y el que en mí cree no volverá a andar en tinieblas. Mire qué tremendo. Gloria al Señor. Aleluya. Bejar tiene como gematría 207, que termina siendo 9. Lo que quiere decir es que hay algo adentro que va a salir a la luz. Hay algo escondido que va a manifestarse. Gloria al Señor. Pero ese fue el momento.
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1: Gracias, papá. Alabanza, aleluya.
2: Santo eres. Bendito Dios. Te adoramos, Dios.
3: Hermano, que el Señor le bendiga. Muy buenas noches. Gracias por compartir con nosotros en esta noche.
1: Alabanza, aleluya.
3: Le habla el capellán Efraín Feliciano. Pertenecemos a la iglesia de La Barca.
1: Eso es.
3: Donde Jesús es el capitán.
1: Mi alma. Ahora,
3: donde Dios. Si nos visita, lo menos que vas a recibir es un abrazo.
1: Eso es.
3: Hoy quiero presentar rápido el programa.
1: Alabanza,
3: hoy es el aleluya. Día de valorar a la familia, eso de abrazar es. Los sueños,
1: abrázalo,
3: de
1: abrázalo.
3: Sanar heridas,
1: eso
3: de
1: es.
3: Caminar con fe.
1: Eso es.
3: Porque la vida es corta.
1: Eso, gracias,
3: pero cuando ponemos nuestra brújula en dirección al cielo,
1: gracias,
3: cada paso adquiere un propósito.
1: Bendito Dios.
3: Aprovecha hoy el tiempo,
1: mi alma,
3: porque cada amanecer es una nueva oportunidad.
1: Eso es.
3: Para dejar una huella de amor, de fe y esperanza. Hoy aquí estamos reunidos y quiero seguir dejándole que Jimmy se presente.
1: Mi alma ahora, Dios, aleluya.
3: Jaime.
1: Alabanza al que vive, bendito Dios, aleluya. Alabanza, bendito Dios. Damos gloria y honra a Dios Todopoderoso, aleluya. Contento de estar aquí, gozoso de yo estoy contento con los pastores, pero me gozo también con alabanza que vi. Hacía falta ver a Efraín, bendito Dios. Tenemos a Mayra Lugrel, evangelista y profeta de Dios. Alabanza que vi, bendito Dios, aleluya. El pastor Feliciano tiene un compromiso, bendito Dios, con la familia. Bendito Dios, también el pastor Gabriel, lo excusamos, pero están pendientes, bendito Dios, aleluya. Están ahí pendientes. Nada, palabra de Dios. En breve, búscate una libreta que tienes que apuntar. Vamos a apuntar unos textos ya mismo. Evangelista Jimmy Rivera, por gracia de Dios.
2: Soy Mayra Ludriel, también pertenezco a La Barca. Soy Vera, la evangelista y profeta de la iglesia.
1: Aleluya.
2: A los pastores.
1: Eso es. Muchas bendiciones, alabanza al que vive. Mira, apunta rápido, vamos a decir el número del pastor, ya mismo en breve lo vamos a estar repitiendo, alabanza al que vive. Gloria a Dios, el número del pastor es 382-9830, alabanza al que vive, bendito Dios, aleluya. Vamos a pasar a la palabra, nos gozamos, bendito Dios. Considera con nosotros el libro de Lucas, el libro de Lucas. Vamos a considerar el capítulo 16 y vamos a hablar, gloria a Dios, vamos a leer del 19 al 31. Lucas 16, del 19 al 31, y leemos la palabra en el nombre del Padre, del Hijo y del Espíritu Santo. Amén.
2: Amén.
1: Mi alma adora a Dios, aleluya. Había un hombre rico que se vestía de púrpura y de lino fino y hacía cada día banquete con esplendidez. Había también un mendigo llamado Lázaro, que estaba echado a la puerta de aquel lleno de llagas y ansiaba saciarse de las migajas que caían de la mesa del rico. Y aún los perros venían y le lamían las llagas. Y aconteció que murió el mendigo y fue llevado por los ángeles al seno de Abraham. Y murió también el rico y fue sepultado. Y en el Hades alzó sus ojos estando en tormento. Y vio de lejos a Abraham y a Lázaro en su seno. Entonces él, dando voces, dijo: Padre Abraham, ten misericordia de mí. Y envía a Lázaro para que moje la punta de sus dedos en agua. Y refresque mi lengua porque estoy atormentado en esta llama. Pero Abraham le dijo: Hijo, acuérdate que recibiste tus bienes en tu vida. Y Lázaro también males. Pero ahora estés consolado aquí y tú atormentado allá. Y perdón, este consolado aquí y tú atormentado. Además de esto, una gran cima está puesta entre nosotros y vosotros, de manera aleluya. Que los que quisieren pasar de aquí a vosotros no pueden, ni de allá pasar acá. Y entonces le dijo: Te ruego, pues, padre, que le envíe a la casa de mi padre, porque tengo 5 hermanos para que le testifique, a fin de que no vengan ellos también a este lugar de tormento. Y Abraham le dijo, a Moisés y a los profetas tienen, óiganlo. Y él entonces dijo: No, padre Abraham, pero si alguno fuere a ellos entre los muertos, se arrepentirán. Alabanza al que vive, bendito Dios. Mi alma adora a Dios, aleluya. Vamos a estar, gloria a Dios, hablando la palabra, gloria a Dios, con el tema aprovecha la brevedad de la vida. Bendito Dios, aleluya. Mi alma adora a Dios santo, aleluya. Oh, gloria a Dios santo, bendito Dios, aleluya. ¿Por qué tanto? ¿Por qué el tema? Bendito Dios, aleluya. Pues fíjate, hay un profeta, Isaías, gloria a Dios, aleluya, el cual Dios lo mandó a declarar y hablar en voces, a gritar en el desierto, bendito Dios. Y eso está en Isaías 40, dice: vos que clama en el desierto, da voces. Y yo respondí: Señor, ¿qué tengo que responder? ¿Qué tengo que responder a voces? ¿O qué tengo que declarar a voces? Que todo hombre es como la hierba y como la flor del campo, que hoy es, mañana desaparece. Eso está en Isaías 40, apúntalo. Mi alma adora a Dios, aleluya. Haciendo ver la alabanza que vive, bendito Dios, que nuestro tiempo aquí en la tierra es corto, es limitado, bendito Dios, aleluya. Alabanza que vive. Mira, yo, gloria a Dios, aleluya, yo empecé, gloria a Dios, aleluya, hace años atrás, la policía de Puerto Rico. Soy policía por gracia de Dios, siervo de Dios primero y policía, y mi part-time es policía. Alabanza que vive. Pues mira, ¿sabes qué? Ya estoy a punto de retirarme, pestañeo y pestañeo, y ya tengo 27 años en la fuerza, lo cumplo ahora. Exacto. El 20 de mayo. Gracias. Alabanza al que vive, estoy a punto, alabanza al que vive, gozoso de que Dios, tengo mil y una, loco por tener nieto para contarle la 21 en este, alabanza al que vive, historia y anécdota de cuánto Dios me ha librado y me ha guardado y me ha protegido de todo mal. Yo te puedo decir, aleluya, Dios me ha librado de la muerte innumerables veces. Alabanza que me he visto en peligro, en peligro de muerte en muchas ocasiones, peligro de situaciones en tribunales, problemas, asuntos, gente amenazándome, y de todo Dios me ha librado. Te puedo decir de eso, de muchas cosas. Pero también he visto cómo, gloria a Dios, alabanza al que vive. He visto situaciones, me han tocado investigar, gloria a Dios, y yo he visto cómo, alabanza al que vive, he visto personas, alabanza al que vive, que vi, gloria a Dios, cierto día, y al otro día me enteré o cogí una querella de que ya no estaba en este mundo. Alabanza al que vive, gloria a Dios. Una situación que me impactó mucho fue una persona, gloria a Dios, aleluya, una persona, una muerte natural, alabanza al que vive. Y entonces, como era la parte de afuera, había que descartar, gloria a Dios, aleluya, mano criminal. Me pongo a ver el video de, gloria a Dios, aleluya, de una vecina, bendito Dios, y esta persona estaba llena de vida. Aleluya. Pero llena de vida, te estoy diciendo, llena de vida, moviéndose desde aquí para allá, buscando matas aquí, moviéndolas allá. Y de momento, ¡pam!, se para de momento y cae al suelo. Gloria a Dios, un ataque fulminante. Gloria a Dios, aleluya. Mi alma adora a Dios, aleluya. El significado de parábola, dice aquí, gloria a Dios, alabanza, que son figuras comparadas, son figuras de comparación extendida que a menudo utilizan historias cortas para enseñar o responder a una pregunta. Su uso en gloria a Dios, aleluya, habla de eso en las escrituras. En Mateo 13:13 dice: por eso le hablo en parábolas, porque viendo no ven y oyendo no oyen ni entienden. Alabanza que vive, bendito Dios. Yo no voy a entrar, gloria a Dios, gloria a Dios, alabanza que vi. Hay personas que piensan que esto fue una parábola. Yo entiendo. Entonces, yo difiero un poco de eso. Yo entiendo que no fue una parábola, bendito Dios. Alabanza que vi, porque ahí dice bien claro, bendito Dios, aleluya. Había un hombre rico, gloria a Dios, aleluya. O sea que Jesús está contando una situación que ocurrió. Gloria a Dios, alabanza que vive, bendito Dios, aleluya. No solamente enseñando una parábola, aunque gloria a Dios, lo que él está contando, lo que él está hablando, sí enseña, bendito Dios, alabanza que vive, y está dando una información. Pero gloria a Dios, alabanza que vive, está dejando entrever de que esa persona existió, bendito Dios, aleluya. Gloria a Dios, alabanza que vive, bendito Dios. Y dice que vestía de púrpura y de lino fino y hacía cada día banquete con esplendidez, bendito Dios, aleluya. Mi alma adora a Dios. Y en el verso 20 también, gloria a Dios, mira lo que dice: y había también un mendigo llamado Lázaro, que estaba echado a las puertas de aquel, lleno de llaga, bendito Dios, aleluya. Fíjate que vemos Gloria a Dios, aleluya.

un cuadro donde nos presentan dos hombres, alabanza que vive y gloria a Dios. Dos historias que se entrelazan, gloria a Dios. Un mismo suceso. Pero entonces vemos dos fines diferentes. Bendito Dios, aleluya. Ah, sí. Alabanza el que vive, bendito Dios. Dios. Alabanza, bendito Dios. Dos hombres diferentes. Uno era rico. En su vida se esforzó por acumular riqueza. Quiero hacer la aclaración. Aquí no es un pecado tener riqueza. No estamos diciendo que es un pecado alabanza el que vive. Añorar, bendito Dios, aleluya. Alabanza el que vive o trabajar. No hay, gloria a Dios. Abraham era rico, bendito Dios, aleluya. David era rey de Israel, bendito Dios, aleluya. Salomón tenía más oro que todos los hombres del oriente, alabanza que vive. Job no era hebreo, pero era un hombre pudiente, bendito Dios, aleluya. Más que todos los orientales. O sea, no es pecado, no estamos hablando de que sea pecado tener dinero o no tener, bendito Dios, aleluya. Bendito Dios, alabanza que vive. Lázaro, gloria a Dios, un hombre pobre, enfermo, lleno de llaga, bendito Dios. Dos historias que se cruzan. Pues mira, uno, como dijimos, uno vivió para acumular riqueza. El detalle aquí, gloria a Dios, aleluya, gloria a Dios, es que se envolvió en los placeres, bendito Dios, y en el pecado, bendito Dios. Alabanza que vive. Entonces el pobre, gloria a Dios, aleluya, no tenía riqueza, pero tenía, gloria a Dios, está atesorando en los cielos, bendito Dios. Dice la palabra, gloria a Dios, aleluya. No, gloria a Dios, no atesoráis tesoro, gloria a Dios, atesoré el tesoro en los cielos donde no hay ladrones, gloria a Dios, ni que roban, ni minan, ni hurtan, bendito Dios. Es allí donde tenemos que atesorar. Un mismo suceso, los dos murieron. Alabanza al que vive, bendito Dios. ¿Y por qué hablamos de dos fines diferentes? Pues, bueno. Hay una, gloria a Dios, alabanza que vive, gloria a Dios. Hay algo drástico aquí, gloria a Dios, aleluya. ¿Por qué? Porque uno de ellos, dice la escritura, que cuando murió, bendito Dios, aleluya, fue llevado por los ángeles al seno de Abraham. Hay una, gloria a Dios, aleluya. Y sin embargo, el otro, que es el rico, bendito Dios, dice, gloria a Dios, que fue sepultado. Pero entonces, mira la observación, en el Hades. O sea, que uno subió y otro bajó, bendito Dios, aleluya. Mi alma adora a Dios. Aleluya. Mi alma adora a Dios. Aleluya. Dios. Fíjate, en Salmo 107, 26 dice que sube a los cielos, desciende a los abismos y su alma se derrite con el mal. Gloria a Dios. O sea, está dejando ver que hay uno en la muerte que suben y hay otro que desciende a los abismos. Bendito Dios. Aleluya. Fíjate, gloria a Dios. Alabanza que vive. Gloria a Dios. En Eclesiastés, apunta por ahí, en Eclesiastés 9, 2 y 3 dice: todo acontece de la misma manera a todos, un mismo suceso ocurre al justo y al impío, al bueno y al limpio, al no limpio y al que sacrifica y al que no sacrifica, como el bueno, así el que peca, el que jura, como el que teme el juramento. Este mal hay entre todos los lo que se hace debajo del sol, que un mismo suceso acontece a otro. O sea, que sea que añore riqueza, o sea que sea pobre, sea rico, gloria a Dios, aleluya, de algún modo el sentido normal, natural, avanza del ser humano, del hombre, es que algún día, gloria a Dios, va a partir de esta tierra. Aunque dice la escritura que no todos dormiremos, dice la escritura que no todos dormiremos, pero todos seremos transformados, bendito Dios. Aleluya. Gloria a Dios, aleluya. Alabanza que, pero eso es otro tema, bendito Dios, aleluya. ¿Qué te quiero decir, bendito Dios, aleluya? Que hay un mismo suceso que acontece, bendito Dios. Pero sin embargo, alabanza el que vive, gloria a Dios, aleluya. Uno, gloria a Dios, aleluya, subió para arriba y otro para abajo. ¿Y por qué? Dice la palabra, gloria a Dios, eso está en hebreo, dice, gloria a Dios, le he dado al hombre morir una vez y después de esto el juicio. Alabanza que vive. Por eso es importante, bendito Dios, que mientras estemos en el cuerpo, alabanza que vive, bendito Dios, aleluya. Gloria a Dios, sea que seamos ricos, sea que seamos pobres, sea que no tengamos, sea que tengamos, sea que estemos sanos, sea que estemos enfermos, mientras estemos en el cuerpo, bendito Dios, aleluya, aprovechemos bien el tiempo. Por eso es el tema, alabanza que vive, bendito Dios. Porque en algún momento, alabanza que vive, gloria a Dios, alabanza que vive, bendito Dios. Dice, gloria a Dios, Dios sembró eternidad, gloria a Dios, en nuestros corazones, en nuestra alma, bendito Dios, aleluya. Por eso es, gloria a Dios santo, bendito Dios. Es imposible que tú te puedas saciar con otras cosas, con cosas vanas, bendito Dios, aleluya. Es imposible.

0: Posible, bendito Dios, que tú te puedas saciar, aleluya, si no vienes al Señor, bendito Dios, aleluya. Por eso es que te invitamos, gloria a Dios, aleluya, que en esta hora, gloria a Dios, atienda a la palabra que vamos a hablar, gloria a Dios, estos pequeñitos, aleluya, porque ciertamente es palabra de Dios, bendito Dios.
1: Mayra. ¿Verdad? Como le estaba diciendo, que uno desciende y el otro, ¿verdad?, sube. Ahí lo que está diciendo es que hay que buscar la presencia de Dios, no esperar a morir para entonces,
0: gracias,
1: decir, Señor, ¿qué hice?
0: Aleluya.
1: Como decía también, ¿verdad?, el rico que le decía a Abraham, que le dijera a Lázaro que le diera un poquitito de agua. Porque esperar a ese momento cuando Dios nos ofrece agua y la agua de vida eterna. No esperar a ese momento, ¿verdad? Cuando nos decidimos a alejarnos de Dios.
0: Eso es.
1: Porque por la vanidad.
0: Bendito,
1: ¿verdad?,
0: Dios.
1: Como este rico que hacía banquete, hacía de todo, y ¿verdad?, y Lázaro comía de las migajas, ¿verdad? Y eso, pues, lo
0: aleluya.
1: Vemos ahora, que la migaja es leer la palabra poquito y nos conformamos con poco cuando Dios nos puede dar mucho. ¿Verdad? Nos da la salvación.
0: Aleluya.
1: Y a veces los apartamos. ¿Por qué? Por
0: gracias,
1: estar
0: papá.
1: Pendiente al dinero, a la
0: gracias,
1: fama.
0: A Dios. Gracias, Dios.
1: ¿Verdad? Y a la sociedad, a veces hasta gracias, el mismo papá. Facebook. Por eso hay que
0: atesorarnos,
1: no buscar
0: eso
1: la
0: es.
1: Riqueza aquí, sino buscar la riqueza en los cielos, ¿verdad? Eterno.
0: Mi alma ahora, Dios.
2: Dios les bendiga ahí. Muy bonito esta parte, pero yo voy a soltar algo que tengo semanas que no he soltado nada. Pero mira, la historia del hombre rico,
0: aleluya,
2: y de Lázaro nos recuerda, uh-huh, que no todo el que sonríe por fuera tiene paz por dentro.
0: Eso es.
2: Que no todo el que sufre está abandonado por Dios. Mientras uno tenía mesas llenas y otro tenía un corazón lleno de esperanza, uno vestía de lujo y otro vestía de herida.
0: Aleluya.
2: Uno dormía entre comodidades y otro descansaba mirando al cielo.
0: Eso es.
2: Esperando su misericordia. Y aún así, el cielo no miró las apariencias.
0: Eso es.
2: El cielo miró el corazón, como lo
0: bendito
2: está mirando
0: Dios.
2: Contigo, tú que estás escuchando. Hay personas tan ocupadas construyendo riqueza que se olvidan de construir amor, que se olvida de tener la mano, que olvida la verdadera razón de la vida.
0: Aleluya.
2: Hay una brújula que apunta al cielo. El alma no apunta hacia el dinero, sino hacia. Es hora. Porque las personas que piensan en materiales, el alma no apunta hacia la compasión, sino apunta hacia el dinero. El rico veía a Lázaro todos los días, pero nunca miró el corazón de él.
0: Ese
2: es el mayor vacío que tenía a sus ojos.
0: Alabanza.
2: No tenía sensibilidad, tenía abundancia, pero no tenía misericordia.
0: Eso es.
2: También la historia nos enseña que el dolor no siempre es de jota. Muchas veces Dios permite procesos para formar el carácter. La humildad y la dependencia hacia Él.
0: Santo Dios.
2: Job perdió todo, la salud, la tranquilidad.
0: Eso es.
2: Pero nunca perdió su fe. José fue vendido por los hermanos, encarcelado injustamente,
0: gracias,
2: olvidado. Pero el propósito
0: aleluya.
2: De Dios nunca lo dejó.
0: Eso es.
2: Porque Dios nunca dejó de caminar a su lado.
0: Eso es.
2: David pasó de cuidar a ovejas a enfrentar gigantes. Aprendió que la verdadera fuerza no está en una espada, sino en confiar en Dios. Así mismo Lázaro, aunque estaba herido y despreciado, nunca dejó de existir delante del cielo. Los hombres lo ignoraban, pero Dios sabía su nombre como sabe el tuyo.
0: Eso es.
2: Eso es poderoso. Eso es. El rico tenía fama en la tierra, pero era un mendigo.
0: Eso
2: porque
0: es.
2: No tenía no tenía identidad en el cielo.
0: Eso es.
2: Hoy te quiero decir que hay muchos que viven como aquel rico, lleno de cosas, pero vacíos, sin propósito. Rodeado de gente, pero lejos de empatía. Persiguiendo reconocimiento mientras el alma se mantiene seca.
0: Eso es.
2: La parábola nos confronta.
0: Eso es.
2: Porque revela que la vida es breve.
0: Aleluya.
2: Y que toda oportunidad,
0: gracias,
2: que hay y que toda oportunidad para amar, ayudar y perdonar tiene una fecha de expiración.
0: Eso es.
2: La brújula
1: aleluya.
2: De Dios siempre nos dirige hacia Eso es. Hacia el próximo. Hacia

0: al necesitado, hacia el que llora en silencio. No se trata solamente de dar dinero, se trata de no endurecer el corazón. Hay personas que necesitan un simple abrazo.
1: Gracias.
0: Yo estoy aquí porque un simple abrazo de un compañero me dijo: Dios te bendiga. Más que un consejo, una oración. Más que una crítica, una palabra de ánimo. Y más que cualquier cosa, que cuando te enjuicien y te señalen, Dios es el que te va a defender. Ay, el rico le pidió una gota de agua cuando ya era demasiado. Santo. Tú que me escuchas y estás ahí, no pidas agua la última gota cuando ya es demasiado tarde. Dios te está confrontando hoy.
2: Aleluya.
0: Dios te está diciendo que es hora de entender que Él vino aquí con un propósito y que el tiempo se está acabando.
2: Sí, Señor.
0: Es fuerte entender que hay personas que desperdician los años enteros ignorando a Dios.
2: Aleluya.
0: Y luego quieren paz en el último minuto.
1: Eso es.
0: Por eso hoy es el día de despertar.
1: Gracias, papá.
0: Para valorar no solo a Dios, sino a tu familia.
1: Dios, te amo.
0: Para amar más, para perdonar más.
1: Gracias, papá.
0: Y para mirar con una brújula apuntada al cielo. Porque al final no seremos recordados por todo lo que tenemos aquí, sino por cuánto amor dejamos sembrado en corazones de otros. Dios nunca te ha despreciado. Y hoy, Él quiere decirte.
1: Gracias, papá.
0: Que quiere reconstruir tu corazón porque Él sabe lo que tú viviste. Él quiere abrazar a tu alma como nadie lo ha hecho. Y muchas veces,
1: mi alma,
0: la vida parece que ha sido injusta contigo.
1: Eso es.
2: Santo.
0: Pero el cielo siempre va a tener la última palabra.
1: Eso es.
0: ¿Qué tú estás esperando esta noche? Hoy es el momento de decir el tiempo que estamos viviendo. Dios, heme aquí. Dios, solo no he podido. Hoy quiero caminar contigo.
1: Eso es.
0: Ya, está aquí porque si no me quedo pegado.
1: Mi alma adora a Dios.
2: La humanidad está viviendo como si nunca fuese a enfrentar a Dios, ¿verdad?
1: Eso es.
2: Y en, ¿verdad? Siguen corriendo detrás de los placeres, papá, ¿verdad? De la carne.
1: Oh, poderoso Dios. Gracias, Dios.
2: Pero se han olvidado que la vida está corta. Y que la eternidad es real. Hay que buscar al Señor, ¿verdad? Para que puedas venir a Él. O sea, Dios quiere librarte, ¿verdad? De la depresión, de la ansiedad. Porque a veces nos dedicamos a buscar otros placeres. Pero cuando uno viene a Cristo, uno le dice: Señor, heme aquí. Como decía el hermano Efraín, Dios transforma, Dios cambia. No hay muchas personas, ¿verdad? Que lo tienen todo, tienen dinero, tienen todo, pero internos están vacíos.
1: Eso es.
2: Pero cuando Cristo viene y le damos la oportunidad a que Cristo entre en nuestros corazones, Él llena todo.
1: Eso es.
2: Él llena todo.
1: Gracias.
2: Pero,
1: ¿verdad?
2: Ay, Dios mío. Jesús habló en la parábola.
1: Hermoso eres.
2: Despertar al pueblo religioso.
1: Eso es.
2: Que conocía a Dios, pero estaba lejos.
1: Gracias a Dios.
2: Así le decimos, ¿verdad? Que a veces estamos lejos porque
1: nos
2: dedicamos y nos esforzamos en otras maneras.
1: Eso es.
2: ¿Verdad? Los fariseos amaban la riqueza, aparentemente santidad, pero tenían fuera la santidad.
1: Aleluya.
2: Mientras su corazón estaba vacío.
1: Eso es.
2: ¿Verdad? Cristo nos dice, Cristo desciende y en la palabra despierta a tu pueblo que duerme.
1: Eso es.
2: Así que Él viene pronto, Él está a las puertas. Él lo único que quiere, ¿verdad? Que puedas beber, como dice el hermano Efraín, de esa agua. De esa
1: agua,
2: no.
1: Gracias, papá.
2: O sea, el infierno no fue para nosotros, sino para, ¿verdad? Para que Él fue destituido de la gloria. ¿Por qué esperar ese momento de llegar hasta ahí? Cuando Dios nos dice que Él nos va a dar, ¿verdad? Unas calles de oro.
1: Eso es.
2: ¿Verdad? Y un banquete con Él. ¿Por qué esperar ese momento?
1: Gracias,
2: estar
1: papá.
2: Humillado y estar en el fondo, Santo en el Dios. Fondo, cuando Dios te dice, heme aquí,
1: mi alma,
2: doy tu mano, levántate.
1: Eso
2: Él
1: es.
2: No quiere, ¿verdad?, que llegues a ese momento.
1: Eso es. Mi alma adora a Dios, aleluya. Apunta, Apocalipsis 20:12, mira lo que dice. Describe que los muertos son juzgados por lo escrito en los libros, según las obras, incluyendo tanto lo grande como a pequeño. Eso está en Apocalipsis 20:12. Lo puedes leer.
2: Jesús.
1: Bendito Dios. En 2 Corintios 5:10 dice: oh, gloria a Dios, aleluya. Lo puedes, apúntalo para que lo busque y lo lea. Dice que habla de que todos deben comparecer ante el tribunal de Cristo para recibir lo que hayamos hecho, sea bueno o sea malo. Entonces, en Romanos 2:6-11 establece que Dios pagará a cada uno conforme a sus obras. vida eterna.

0: eterna para quienes hacen el bien y justa retribución a quienes hacen lo malo. Entonces, Mateo 16:27, que Jesús afirma que vendrá en la gloria de su Padre.
1: Aleluya.
0: Y recompensará a cada uno según

Día de tu juventud, antes de que lleguen los días malos y diga no tengo en ellos contentamiento, aleluya. Antes que gloria a Dios, aleluya, se empiece a encorvar el cuerpo, bendito Dios, aleluya. Gloria a Dios, a darse que vive, gloria a Dios, gloria a Dios, aleluya. Y esos achaques, antes que vengan estas cositas, gloria a Dios, acuérdate de tu creador en los días de tu juventud, bendito Dios, aleluya. Y aquel que tiene a Dios siempre es joven, siempre es fuerte, bendito Dios. ¿Tú sabes por qué? Porque dice las escrituras que en los días de nuestra vejez daríamos, gloria a Dios, frutos llenos de savia y de vigor, bendito Dios, aleluya. Gloria a Dios, mi alma adora a Dios. Hay que buscar de Dios, aleluya. Porque independientemente, gloria a Dios, aleluya, en un momento dado, esto no es para, gloria a Dios, aleluya, esto no es para que tengas temor, bendito Dios, aleluya. Esto es para que recapacites, bendito Dios, y aproveches bien el tiempo, bendito Dios. Hay una parte de la escritura que lo dice así, dice que alabanza que vive, que tenemos que redimir el tiempo, bendito Dios, porque el tiempo está cercano, el tiempo es corto, bendito Dios, aleluya. Alabanza que vive, en un momento dado, alabanza que vive, bendito Dios, Dios, gloria a Dios, aleluya. Van a suceder unas cosas, alabanza que vive, bendito Dios. Que es necesario, alabanza que vive, que hagamos, arreglemos nuestras cuentas con el Creador, alabanza que vive, bendito Dios. En Amós, aleluya, hay una parte donde dice, prepárate para venir al encuentro de tu Dios, aleluya. ¿Por qué te he de hacer esto? Eso está en el libro de Amós. Hay que prepararnos, bendito Dios, aleluya, para venir a nuestro Creador, alabanza que vive, bendito Dios, aleluya. Para que no nos encuentre desnudo, bendito Dios, aleluya. Y gloria a Dios. Y entonces, dice la Escritura, y eso está en el libro de Apocalipsis, que la iglesia, aleluya, el pueblo iba a estar vestido con vestiduras blancas, aleluya, y esas vestiduras representan las obras justas de los santos. Hay una obra que Dios dispuso para que anduviésemos en ella, bendito Dios, aleluya. Por eso es que es menester, bendito Dios, aleluya, de que si estás apartado, vuelvas al camino. Porque hay una obra que Dios determinó, alabanza que vive, es que está escrita para que tú andes en ella, bendito Aleluya. Dios. ¿Y qué pasa? Alabanza que vive, que cuando nos apartamos, dejamos a Dios, soltamos el callado, soltamos, gloria a Dios, aleluya, el yugo, lo soltamos, bendito Dios, aleluya, pues dejamos de andar en la perfecta voluntad de Dios para andar en una voluntad permitida, y ahí no hay garantía de nada, bendito Dios, aleluya. Por eso el hijo pródigo, bendito Dios, aleluya, le pasaron las situaciones. ¿Por qué? Que le pasaron las situaciones que le pasaron. ¿Tú sabes por qué? Porque se adelantó, gloria a Dios, aleluya. Se adelantó el propósito. Se adelantó el propósito. Padre, dame, gloria a Dios, aleluya. Gloria a Dios. Mi alma adora a Dios. Dame, gloria a Dios, aleluya. Mi parte, la parte que me toca, la vez que vive, gloria a Dios, aleluya. Mi alma adora a Dios, la exigió, bendito Dios, antes de su tiempo, bendito Dios, aleluya. ¿Qué hizo con esa parte? ¿Qué hizo con eso que se le dio, bendito Dios, aleluya? Lo gastó, bendito Dios, en los placeres de la vida, en las cosas del mundo, bendito Dios, aleluya. ¿Y qué pasa? A ese que viene, como todo lo que es, gloria a Dios, pasajero, pues en un momento dado se le acabó, bendito, la gasolina se le acabó, bendito Dios, se le acabó la gasolina, bendito Dios, aleluya, se le fueron los amigos, porque ese es el problema, que las cosas materiales, aleluya, son pasajeras, bendito Dios, no llenan, bendito Dios, aleluya. Por eso es que usted ve, gloria a Dios, aleluya, y muchos de ellos han testificado, alabanza que vive, muchos artistas, yo he visto muchas personas de renombre, alabanza que vive, dejar, gloria a Dios, su vida de lujo. ¿Tú sabes por qué? Bendito Dios, aleluya, porque estaban llenos de ansiedad, de preocupación, de angustia, gente que, gloria a Dios, que no podían dormir, aleluya, o que estaban en una depresión severa, bendito Dios, aleluya, a punto de morir, gloria a Dios, aleluya. Alabanza que vive, lo he visto abrazar a Cristo y declarar que ahora sí tienen verdadera paz. Eso es lo que te estamos hablando, bendito Dios, aleluya, que hay algo real, hay algo eterno que tú tienes que añorar, bendito Dios, aleluya. Alabanza que vive, eso es lo que te estamos invitando, aleluya. Que tú añores tu salvación, que tú digas, gloria a Dios, alabanza que vive, que tú digas, gloria a Dios, aleluya, pero déjame arreglar mis caminos. ¿Por qué te he de hacer esto? Prepárate para venir al encuentro de tu Dios. En algún momento va a pasar. Ya sea, gloria a Dios. Dice la Escritura que no todos dormiremos.
Pero todos vamos a ser transformados. O sea, en algún momento, gloria a Dios, aleluya, o por muerte, o por rato de la iglesia, en el caso de que seas cristiano, alabanza que vive, este cuerpo va a ser transformado, alabanza que vive, bendito Dios. Pero eso es que tienes que añorar, gloria a Dios, lo de arriba, lo de eterno, bendito Dios, aleluya. Nos esforzamos por cosas que son pasajeras, bendito Dios, aleluya.

0: Aleluya. Cuando hay cosas mejores, bendito Dios.
1: En el tiempo de Jesús, la ropa púrpura representaba riqueza y autoridad. El rico vivía rodeado de lujo.
0: Aleluya.
1: Mientras ignoraba a Lázaro.
0: Eso es.
1: Un hombre necesitado que estaba a las puertas de su casa.
0: Alabanza.
1: Lázaro representa la humildad.
0: Eso es.
1: El rechazo y depender de Dios. El rico representaba al hombre que vivía sin Dios, al que piensa solamente en las cosas materiales.
0: Aleluya.
1: Al tiempo de Dios, que también le daba la espalda al Señor. Lo importante es que el rico nunca, en esta palabra nunca se menciona el nombre de rico.
0: Eso es.
1: Pero el mendigo sí, porque Dios siempre estaba dispuesto a estar con él.
0: Eso es.
1: Dios conoce, ¿verdad?, nuestras necesidades y nuestros corazones, porque a veces nos sentamos lejos, pero Dios ve el corazón y la humillación cuando venimos a él, en que no tengamos nada, porque Jehová no mira a lo que mira el hombre. Él mira nuestro corazón. El hombre lo que mira es,
0: aleluya,
1: lo que tenemos, lo que aportamos como riqueza. Ahí, ¿verdad?, como decía el evangelista ahorita, las amistades, ¿verdad?, están contigo cuando tienes, pero cuando te sientes solo, estás deprimido, estás en depresión, se apartan de ti. Pero Dios nunca te abandona, siempre Dios va a estar ahí dispuesto a levantarte y a estar siempre llevándote de la mano. Así que, ¿verdad?, le soltamos, como decimos, buscar,
0: aleluya,
1: a Dios mientras ser hallado.
0: Eso es, eso es.
1: Porque el enemigo lo que vino fue a matar, a robar y a destruir tu vida.
0: Eso es.
2: Mira qué bonita esta palabra ahí.
0: Eso
2: Gracias
0: es, eso
2: por
0: es.
2: Compartirla. Pero quiero decirte algo. El mundo siempre intentará hacerte creer que no eres suficiente.
0: Eso es.
2: Que tus errores te descualifican. Que tu pasado tiene más fuerza que tu futuro. Pero Dios nunca mira solamente lo que fuiste.
0: Eso es.
2: Mira en aquello que te vas a convertir. Cuando el amor de Dios te toca tu vida, te transforma por completo.
0: Aleluya.
2: Vamos a darte unos ejemplos de la Biblia.
0: Eso es.
2: Pedro negó a Jesús en uno de los momentos más difíciles.
0: Bendito Dios.
2: Sigue el banco. Dios no canceló su propósito.
0: Eso es.
2: Después de caer, fue levantado con más fuerza. Terminó siendo una voz poderosa para miles. Así también Gedeón.
0: Eso es.
2: Gedeón se veía pequeño y débil, pero Dios lo veía como un guerrero valiente. Dios lo veía que medía como 8 pies. Y cuando permite que Dios tome el control de tu vida, tu brújula deja de apuntar al miedo y comienza a señalar la dirección eterna, la esperanza y el propósito.
0: Eso es.
2: Nunca permitas que la caída te define tu historia.
0: Eso
2: porque
0: es.
2: Dios tiene la capacidad de convertir tus heridas en testimonio.
0: Eso es.
2: Tus sacrificios en fortaleza y tus noches oscuras en el comienzo de una nueva temporada.
0: Eso
2: llena
0: es.
2: De victoria. Todo lo que tú lo has pedido te lo va a dar. Hoy quiero que reconozcas que no estás caminando solo.
1: Aleluya.
2: Que aunque el cansancio visite tu vida, aunque muchas veces hayas sentido que las puertas se cerraron delante,
0: aleluya,
2: de ti, su mano jamás te ha soltado.
0: Eso es.
2: Él conoce tus luchas en silencio, las lágrimas que nadie vio.
0: Mi alma.
2: Y las batallas que has peleado en secreto.
0: Eso es.
2: Hay sueños que parecían muertos, pero Dios está soplando vida nueva sobre ellos. Hay fuerza que pensaba que las perdiste.
0: Eso es.
2: Pero el cielo, aleluya, las está restaurando.
0: Eso es.
2: Tu brújula no está dañada, simplemente necesitaba volver a alinearse con la voz de Dios. Y sigue siendo especialista en levantar al caído,
1: aleluya,
2: abrazar,
0: aleluya,
2: al cansado y darle propósito al que no creía,
0: alma,
2: que podía continuar. No permitas que el miedo te robe.
0: Eso es.
2: Lo que Dios ha declarado sobre tu vida, lo mejor no quedó atrás.
0: Eso es.
2: Todavía hay promesas.
0: Gracias, papá.
2: Todavía hay milagros. Todavía hay puertas que el cielo abrirá a tu favor.
0: Dios. Gracias, papá.
2: No estás solo.
0: Eso es.
2: Él está contigo.
0: Oh, gloria, gloria.
2: Mira a tu lado ahora mismito, tú que estás ahí, que estás solito en el cuarto, que estás en el carro.
0: Escucha.
2: Miras al lado y vas a ver que Él está contigo.
0: Eso es.
2: Él no te ha soltado.
1: Santo Dios.
2: Él sigue invirtiendo en tu sonrisa. Él sigue invirtiendo vez que abre los ojos, cada vez que mira a tus hijos, cada vez que mira a tu mamá, cada vez que mira a tu esposa.
0: Aleluya.
2: Él está ahí. Cada vez que tú ves el viento,
0: Gracias,
2: cada vez que sale un arcoíris, Dios está ahí.
0: Eso es.
2: Cada vez que cobras, cada vez que te levantas, cada vez que honras a Dios, Él está ahí.
1: Aleluya, mi alma.
2: Pero te olvidaste de Él. Y hoy quiero que sepas que el tiempo se está acabando.
1: Aleluya.
2: Pero Él está ahí. Donde tú mismo lo dejaste.
0: Mi alma ahora.
2: Como dice siempre Gabriel, donde tú mismo lo dejaste.
0: Eso es.

0: Eso es, mi alma adora a Dios Santo, aleluya. Jesús. Y fíjate, gloria a Dios, alabanza que vive, bendito Dios. Hay una conversación, aleluya, que aparece aquí, bendito Dios, aleluya. Alabanza que vive, donde vemos el rico preocupado, bendito Dios, aleluya. Uh-huh. Alabanza que vive, bendito Dios. Primero estaba en una situación difícil, bendito Dios, porque estaba apartado de Dios. Uh-huh. Donde estaba él, no estaba Dios, aleluya.
1: Santo.
0: Gloria a Dios. Y estaba en un tormento, bendito Dios, aleluya. Entonces, que él suplicó a Ansa que vive y pidió a Padre Abraham envía a Lázaro para que mujer a punto de mi lengua, a la Ansa que está atormentado, bendito Dios. Estaba pasando una situación difícil, bendito Dios, aleluya. A la Ansa que vive. El Padre Abraham le expresa que había una cima entre ellos, ¿sale? A la vez que vive, y que no podía pasar gloria a Dios, de un lado a otro, bendito Dios, aleluya. Ajá. Pero entonces, aleluya, el rico pide, bendito Dios, aleluya, que envíen a Lázaro. Ajá. A testificarle a unos familiares, bendito Dios, a la casa de su padre. Ahí fue que se vino a preocupar. Así. Por la casa de su padre. Y se acordó de que tenía unos hermanos, bendito Dios, aleluya. Mientras estaban en fiesta, gloria a Dios, aleluya, no se acordó. Alabanza que vi. Ese es el detalle, esa es la situación. Gloria a Dios. Hay que acordarnos a tiempo, bendito Dios, aleluya. Hay que pelear esa batalla a tiempo, bendito Dios, alabanza que vi, bendito Dios. En el libro de Job, alabanza que vi, vemos una situación, eso lo puedes buscar, eso está en el primer capítulo, que primero o el segundo capítulo. Léelo, bendito Dios, aleluya. Donde se habla de un varón justo, perfecto, temeroso de Dios y apartado del mal. Está escribiendo a Job. Bendito Dios, aleluya. Pero entonces habla de una situación donde hay una reunión en el cielo donde se presenta Satanás y lo reprenda. Entonces el Dios Todopoderoso se percata de que Satanás se lo reprenda, estaba merodeando por el lugar y le pregunta: ¿de dónde viene? Y Satanás responde: de rodear la tierra y de andar por ella. Y el Dios Todopoderoso le responde: y no has considerado mi siervo Job. Y hay una conversación ahí que es bueno que usted la lea. Pero entonces vemos una queja que Satanás hace. Y se queja de que no podía meterle mano, no podía atacar a Job porque estaba cercado. Había un cerco, alabanza que vive, bendito Dios, aleluya, rodeando no solamente a Job, rodeando también su familia, su casa, todo lo que tenía. Mi alma adora a Dios. Porque Dios pone un cerco alrededor de, alabanza que vive, de sus hijos, pero no solamente de sus hijos. Gloria a Dios, alrededor de sus propiedades y su familia. Es bendecida, por eso es que dice, buscar a Jehová, mientras alabanza que vive, dice, yo y mi casa serviremos a Jehová. Gloria a Dios, aleluya. Hay una promesa, aleluya. Gloria a Dios, es que él te va a salvar a ti y a tu casa. Sí, sí. Hay una promesa, bendito Dios, aleluya. Alabanza que vive, bendito Dios. Hay una promesa. Gloria a Dios. Y hay una palabra de poder, bendito Dios, aleluya. Por eso es menester, gloria a Dios, que haga, que atiendan, bendito Dios. Cuando, gloria a Dios, aleluya, vemos esta conversación. Fíjate que el Padre Abraham le dice, no se van a persuadir, aunque alguien de entre los muertos se levante, ellos no se van a persuadir. Pero a Moisés y a los profetas tienen, óiganlo. Tienen la palabra, se le está predicando la palabra. Ahora mismo Puerto Rico, bendito Dios, aleluya, y damos gloria a Dios por eso, porque para mí eso es bendición. Ojalá haya una iglesia en cada esquina, bendito Dios, aleluya, porque eso es bendición, aleluya. Alabanza al que vive, bendito Dios. Aquí en Puerto Rico, gloria a Dios, aleluya, gloria a Dios, hay libertad de culto, aleluya, hay leyes que protegen, libertad constitucionales, hasta libre expresión, que te puedes reunir, hay libertad de culto,
1: aleluya.
0: Pero hay otros sitios donde no es así, bendito Dios. Hay otros sitios donde hay cristianos muriendo, bendito Dios, aleluya. Hay persecución, bendito Dios, aleluya. Alabanza al que vive. Por eso es que es menester que aproveche el tiempo, bendito Dios. Aleluya. Porque puede ser, gloria a Dios, va a venir un momento donde va a escasear la palabra. Alabanza al que vive, gloria a Dios, porque grande Dios. Dios en un momento dado va a arrebatar este pueblo, va a arrebatar esta iglesia, aleluya. Y la gente se va a preguntar dónde están los aleluyas. Por eso es que dice la escritura: buscar a Jehová mientras pueda ser hallado.

0: La evangelista Mayra lo dijo ahorita. Eso está en Isaías, gloria a Dios. Gloria a Dios 56, si no me equivoco. Gloria a Dios, está en Isaías. Dice, buscar a Jehová mientras pueda hacer hallado. Llamarle en tanto que, mira como dice, llamarle en tanto que está cercano. Aleluya. Deje el hombre impío su camino y el hombre inico sus pensamientos y vuélvase a Jehová. El cual tendrá, mira lo lindo, el cual tendrá de él misericordia. Al Dios nuestro, el cual será amplio en perdonar. Si Dios lo que está buscando para levantarte, Dios lo que está buscando para bendecirte, Dios lo que quiere, gloria a Dios, es restaurarte, bendito Dios. Que esa palabra que una vez lanzó sobre ti, gloria a Dios, aleluya, se cumpla. Pero tienes que volver a él. Tienes que hacer como el hijo pródigo. Mirar para el cielo y decir, Padre, pecado contra el cielo y contra ti. Yo no soy digno, pero aquí estoy. No soy digno, pero voy para allá. No soy digno, pero me voy a levantar. Te tienes que... Eso es una decisión que tienes que tomar. Hay mucha gente que está esperando que se le aparezca un ángel. No se te va a aparecer. No se te va a aparecer, mi hermano.
1: Gloria a Dios. Ya es hora.
0: Es hora. Tú tienes que tomar la decisión. Tiene que tomar la decisión, alabanza que vive, bendito Dios. Porque pedimos como si fuéramos Elías. Pues de, gloria a Dios, mira, hay que comportarse. Elías pedía, porque hay un decir que dice, ¿dónde está el Dios de Elías? Esperando que los Elías de Dios se levanten. Si tú pides como Elías, tienes que ser, tienes que comportarte como el Elías que tú quieres. Alabanza que vive, bendito Dios.
1: Voy a buscar la paginita, pero quiero decir esta parte.
0: Escúchalo. Apunta.
1: Mira, esto está bueno. Es hora de escoger entre el orgullo y la humildad. Gracias, entre Pedro, la Dios. Indiferencia o el amor.
0: Amo, Jesús.
1: Entre vivir apartado o vivir con
0: eso
1: propósito.
0: Es.
1: Porque la vida no se trata solamente de respirar, trabajar y sobrevivir.
0: Eso es.
1: Se trata de descubrir hacia dónde tú vas.
0: Eso es.
1: Y tienes que ir al cielo. Sí, hay personas que tienen casa llena, pero el corazón está vacío.
0: Lucha.
1: Hay otras que en medio de la escasez,
0: eso es,
1: como Lázaro, permitió y confió en que Dios le iba a suplir y todavía conservó su fe. Y conservó una sonrisa que nace de Dios. Es hora de escoger si seguirás cargando ese sentimiento que te ha destruido el alma. Si permites que Dios sane lo que nadie pudo sanar, es hora.
2: Aleluya.
1: Es hora de escoger si vivirás detrás de lo material
0: comenzar
1: a construir una vida donde vas a dejar huellas eternas. Las verdaderas riquezas no están en la tierra. Las verdaderas riquezas tú las haces en el cielo.
2: Aleluya.
1: Porque todo lo que hoy ves... Gracias. Un día pasará.
0: Gracias, Espíritu de Dios.
1: Por el amor, por la misericordia y la fe, permanece para siempre. No esperes tocar el fondo para reaccionar. Esperes perderlo todo para entender qué es la hora verdadera y qué importante es esto. Dios sigue llamando a corazones, sigue levantando vida, sigue restaurando almas cansadas.
2: Aleluya.
1: Y tal vez el mundo te enseñó que coger detrás del éxito es más importante que seguir caminando con Dios.
0: Eso es.
1: Con propósito, tal vez el dolor te quiso apagar esa luz de tus ojos,
0: pero
1: todavía aquí el cielo no ha terminado contigo. Hoy escoge perdonar, hoy escoge amar, hoy escoge servir, hoy escoge creer, aun cuando no entiendas el proceso.
0: Eso
1: lo vivió Lázaro en estas palabras. Escoge levantar la cabeza y volver a caminar, y sobre todo, escoge poner tu brújula en las manos de Dios,
2: Santo,
1: que vas a apuntar siempre al cielo. Porque cuando Él dirige tus pasos, hasta los caminos más difíciles terminan llevándote hacia la paz.
0: Alabanza, aleluya.
1: Y tu alma
0: lo
1: necesita hoy.
0: Escúchalo.
1: ¿Qué tú quieres escoger hoy, Mayra?
2: Sí, ¿verdad? Como estaba diciendo el hermano Efraín, la vida terrenal es temporal.
0: Aleluya.
2: El rico vivía como si nunca fuese a morir. Cada día hacía banquete y disfrutaba placeres. Seguramente, ¿verdad? Pensaba en todo aquello sin control. Pero llegó el día donde su dinero no lo pudo salvar. Hoy la humanidad vive más o menos igual, ¿verdad? A veces hay personas que estamos viviendo iguales. Construyendo sueños sin Dios, haciendo planes sin oración, viviendo sin pensar en la eternidad. Pero hay muchos que se... le dan prioridad a los carros, a la fama, como dijimos ahorita, a los seguidores,
0: ¿verdad?
2: Sus negocios, pero nos olvidamos de Dios, que Dios fue el que lo levantó, el que le dio para que, ¿verdad?, se levantara ese negocio, eso, se levantara su casa, le diera, ¿verdad?, su carro, le damos, ¿verdad?, la mirada a las cosas materiales, pero no las cosas de Dios.
0: Eso es.
2: Pero el Espíritu

0: Espíritu Santo.
1: Gracias, papá.
0: Se sienten vacíos.
1: Gracias, papá.
0: Ellos llegan, pero están vacíos. Vivimos tiempos donde la ansiedad, la depresión, el vacío aumenta cada día más. Por el ser humano tiene un corazón, intenta llenar un corazón con cosas materiales, con cosas vanas. Pero Dios te da la oportunidad para que venga Él, para llenarte. Ver a la vanidad siempre está buscando la vanidad y los placeres de la carne.
1: Eso es.
0: Pero Dios te dice: heme aquí, yo lleno todo, yo te doy todo. El oro, Dios es el dueño del oro y la plata, pero también dice:
1: eso es.
0: No estés pendiente de las cosas vanas.
1: Eso es. Y vamos a presentar las emisoras. Bueno, la Iglesia de la Barca, donde Jesús es capitán, se encuentra en la carretera 165, barrio Quebrada Cruz, en el pueblo de Toa Alta. Se encuentra en el edificio de Terraza Garay. Nuestro pastor es José R. Feliciano. Y el número de teléfono está ahí, pero lo voy a decir otra vez: 787-382-9830.
2: Está esperando esa llamada.
1: Y las emisoras son 1250M, 1350M, área norte, 101.3 FM, la 92.1 FM, área este y metro, la 91.7 FM oeste, la 90.1 FM sur, la 107 FM, Aguadilla, Moca, Isabela. También estábamos a través de las aplicaciones Facebook, YouTube, Roku y Candelita 7. Y no quiero dejar esto porque preparamos un mensajito que Mayra lo va a decir ahora para las madres.
2: Mira, pendiente
1: y
2: las madres.
1: Felicidades, lo escribimos.
2: La pastora, pastora, escucha, pastora.
1: Lo escribí, quiero que Mayra lo comparta. Sí, antes de ir a las oraciones. Y dice así.
0: Dice así, ¿verdad? Felicidades a todas las madres, que es el día de mañana, ¿verdad? También felicitamos a las madres de
2: la Iglesia
0: La Barca, pero también los que nos están viendo y los que nos están escuchando.
1: Eso es.
0: ¿Verdad? El Emmanuel Efraín, pues, nos dio este regalito ayer. Hoy lo vamos a compartir con todas las madres. Y dice: las madres son las caricias silenciosas que Dios deja sobre la tierra para recordarnos que todavía existe ternura en medio de la ansiedad, esperanza en medio de las tormentas y el amor aun cuando el mundo parece endurecerse. Una madre abraza sin preguntar, perdona aún con lágrimas en los ojos. Se desgasta el silencio para venir, sonreír a sus hijos y convertirte en sus propias
1: heridas. Aleluya.
0: Esfuerza y fuerzas para levantar a lo que ama. Hay algunos eternos en el corazón de una madre, aunque pasen años, aunque cambien las estaciones de la vida, su voz sigue siendo refugio, su consejo sigue iluminando camino y sus oraciones continúan cubriendo a sus hijos aún en la distancia. El amor de una madre no se compra, no se reemplaza, no se olvida, porque nace desde lo más profundo del alma y refleja el amor perfecto de Dios, ese amor que cuida, corrige, protege y nunca abandona. Una madre puede estar cansada, pero sigue dando, y puede estar triste, pero sigue sonriendo. Puede sentir miedo, pero aún así se convierte en valentía para sus hijos. Por eso la madre son un regalo glorioso, una bendición que deja huellas incomparables en el corazón. Una manifestación de vida, de misericordia, paciencia y bondad. Hoy honra a esa mujer que estuvo contigo cuando nadie más entendía sus luchas, que cuyo en ti,
1: aleluya,
0: creyó en ti, y aun cuando dudas el mismo de ti mismo, porque detrás de muchos corazones enfrentan siempre existió una madre que oró en silencio y amó sin medida. Y aun cuando la madre ya no está físicamente, su amor jamás desaparece, porque
1: aleluya,
0: porque queda sembrado para siempre en la memoria y en la enseñanza de los brazos, recordando en cada pedazo de la vida que ayudó a construir. Las madres con amor puro son la luz en el hogar, son esperanza en los días

0: difíciles y son uno de los regalos más hermosos que Dios permitió conocer en esta vida. Así que felicidades a mamá.
1: Eso es.
0: ¿Verdad? Es un regalo que Dios, un privilegio.
1: Eso,
0: ¿verdad?
1: Es.
0: Dios nos hizo ser mujer, ser mamá, tener ese privilegio, ¿verdad? De traer vida, ¿verdad? Dios no se equivoca cuando escogió, ¿verdad?, a María para traer, ¿verdad?, al Salvador al mundo.
1: Aleluya.
0: ¿Verdad? Es algo bien hermoso y felicidades a todas las madres.
1: Muchas felicidades. Vamos a las peticiones.
2: Vamos a orar por las peticiones. Tenemos a Solimar Colón en Facebook, por ir a oración por hijos y nietas. Xiomara de Vega Baja, sanidad de abuelita. Juanita, aleluya. Mercado, fortaleza por sus hijos. Mario Rosado de Toa Alta, aleluya. Seguimos orando por ti.
0: Sí,
2: salud,
0: señor.
2: Y sanidad. David Medina de New Jersey, salud por una petición especial. José Manuel de Facebook, hijos y familia.
1: Eso es.
2: Tengo a Margarita Bermúdez, paciente de cáncer, familia, ay, de nuestro hogar, que estamos pidiendo la oración también por ella. Y vamos a orar por estas peticiones.
1: Vamos a orar.
2: Amantísimo Dios y Padre Celestial.
1: Poderoso, Padre.
2: Mira cada petición de estos hermanos,
1: alabamos,
2: de estas personas que están llamando. Mira los que no pudieron llamar y no se atrevieron a llamar. Toca su corazón, Señor. Llena su corazón, Señor. Sánalo. Y que tú seas su mirada de ahora en adelante, Señor.
1: Curados,
2: es el momento,
1: Señor,
2: de decidir dónde van a caminar,
1: Dios,
2: y hacia dónde van,
1: Señor,
2: y que escojan su brújula y la línea en el cielo,
1: Señor.
2: Llena cada grieta de sus corazones, alinea su vida a tu corazón y a tu voluntad, Señor. En tus manos las dejamos, Señor.
1: Gracias, Señor.
3: Gracias, Padre Santo. Aleluya.
2: Y hasta aquí este programa, y queremos darle las felicidades a mamá.
1: La madre que disfrute.
2: Si no tienes una iglesia donde ir, La barca viene, Gemos, todavía esperando por ti. Estamos allí en el pueblo de Toa Alta y te puedo decir que no dejes de sonreír.
1: Eso es.
2: Que papá Dios ha invertido mucho en tu sonrisa.
3: Muchas bendiciones. Aleluya. Muchas bendiciones.
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En la vida, una de las mayores bendiciones que podemos experimentar es la conexión con nuestros hermanos y amigos. La Biblia nos enseña sobre la importancia de compartir y cuidar uno de otros. En Hechos 2,